0: prefiero provocar envidia que provocar lástima. ¡Sas, culebra!
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0: ¿Cuál es tu respuesta de este tema tan fuerte?
2: Que no, Diva, porque si no guardo dinero, ¿voy a guardar odio?
0: ¿Perdón?
2: Si no guardo dinero, ¿voy a guardar odio?
0: ¿Escucharon?
2: Sí.
0: ¿Qué?
2: Entonces mejor amor y paz.
0: Y ya, amor y paz. ¿Ya? Bueno, ¿sí? Ella, si no guarda dinero, va a guardar odio. Bueno.
2: No, bueno. Te lo dice en su comercial.
0: Un corte, regreso con las que sí tenemos odio. Y dinero también. El sonido de las víboras es... Pero conozco muchas que dicen hola, ¿cómo estás? ¡Sas, culebra!
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0: Yo no me creo la Divina Garza. Yo soy la Divina Garza. ¡Sas! Culebra.
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0: Guapísimos y de mucho dinero. Antes de la pausa, Rafaela con el peinado de Rocío Jurado, el pelo así maravilloso que tiene esta chica, me dice, si no guardo dinero, voy a guardar odio. El tema es, dicen que del odio al amor hay un paso, pero del amor al odio, ¿cuántos hay? ¿Se puede odiar? ¿Se puede odiar a esa persona que estuviste amando, que besaste, que quisiste, que ayudaste, que cuidaste, parientes, sobrinos, pareja, amigos? Lulú guapísima con tus chinos, así tus caireles y todo. ¿Se puede odiar a quien amó uno tanto?
2: Sí, mi Dios, sí se puede. Sí, sí, agarra uno mucho coraje, mucho resentimiento por las cosas que le dicen y por lo que le hacen, mi Diva. Te lo digo por experiencia, porque a veces duele más un insulto que un golpe.
0: Ay, qué fuerte, pero no, ni golpe ni insulto. Imagínate tú toda golpeada y en la Cruz Roja y Dios mío, Dios guarde la hora. No, no, no, muchachos, dame violencia. Pero es verdad lo que dice ella, porque el golpe se te quita y ya. Pero las palabras que te hirieron, que te lastimaron.
2: Las palabras que te lastiman el alma, el corazón, esas nunca se olvidan, mi Diva. Siempre siempre las está recordando uno. Y de ahí es donde viene el coraje y el odio hacia la persona que una vez hizo uno, o a veces sigue queriendo.
0: Ah.
2: Porque, sí. Y mi Diva, si agarra uno un odio, con ganas de agarrarlos y darles unas buenas cachetadas guajoloteras.
0: Yo pensé que de agarrarlos de otra parte.
2: Pues también, ¿verdad? Pero ya enoja uno, pues ya lo que quiere es quitarse.
0: ¡Sas, culebra al piso y!
2: ¡Tras, tras, tras, tras!
0: ¡Tras, tras, tras!
3: ¡Ay, Diva! Ya me la pusiste dura y no tengo.
2: No, yo tampoco.
0: Yo no quiero a un hombre para que esté a mis pies. Quiero uno para que esté a mi altura. ¡Sas, culebra!
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0: ahí con el jabonzote, tallando los pañales, la ropita de las criaturas. ¿Cómo está Rosy, la de las niñas? ¿Cómo está Rosy, la de las niñas?
1: Muy bien, diva.
0: Enjuagando.
1: Muy bien, ¿y ustedes cómo están?
0: Pues nada, aquí en bastante. Resulta que estamos platicando del odio al amor, dicen que hay un paso. Pero del amor al odio, ¿cuántos hay? ¿Tú puedes amar a alguien y luego odiarle, Rosy, la de las niñas?
1: Pues no, diva, no me ha pasado eso a mí, no creo.
0: O sea, tú tienes el corazón noble.
1: Sí, diva, de te, pollito.
0: Te digo que nada más nosotros, únicos, somos los que tenemos el odio, el rencor.
1: ¡Ínfalo! ¡No, ínfalo!
0: ¿Qué dice, Rosy?
1: Que es íntimo, diva, es íntimo, diva. Soy íntimo, soy íntimo. ¡Está ínfalo, está ínfalo, está ínfalo!
0: Ella, ¿cómo va a tener odio en su corazón si tiene esas criaturas a quien enseñarles un camino de fe único, por Dios?
2: Pobrecita de Rosy, que tiene su corazoncito de pollito.
3: ¡Piu, piu, piu, piu, piu!
0: ¡Sas, culebra al piso!
2: ¡Tras, tras, tras, tras!
0: Rosy, yo te aconsejo que también digas tras, tras, tras. Si no, 2 años de mal sexo, querida.
1: No, pues yo ya tengo muchos, diva.
0: Entonces ya ni digas.
1: Sí, mejor no.
4: Ay, pobrecita.
1: ¡Ay, ímpalo! ¡Ay, ímpalo!
0: Rosy, gracias y cuídense mucho ahí donde van en el camino, en esos caminos de Dios.
1: Sí, diva.
0: Gracias.
1: Sí, diva, bendiciones.
0: Para usted también. ¿Quieres quedarte? A ver qué conteste el único. Del amor al odio, ¿cuántos pasos hay?

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0: un hombre hay que llorarle 3 días. Y al cuarto, te pones tacones y ropa nueva. ¡Sas, culebra! Y si no tienes para la ropa nueva, como quiera te pones tacones, pero ya no le llores.
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0: Es una frase que a mí la verdad no me gusta. Del odio al amor hay un paso. Ay, sí.
2: No. No, ¿qué pasó? Yo lo comprobé y hay mucho menos de un paso.
0: O sea que terminaste enamorado de la mala de la película.
2: Ay, mi vida. Si supiera.
0: Pues sí, dime.
2: Si supiera que nomás la miro.
3: La rana que estaba sentada cantando debajo del agua.
2: Pues también le damos cariño a la rana.
0: Cuéntame, el único está en la casa haciendo su despapalle. Oye, en el Diva Show, la pregunta filosa. Después de amar a alguien, no solamente me refiero a pareja, a familiares, amigos que ayudamos. Después de amar, ¿se puede llegar a odiar a esa persona? Único.
2: O también después de odiarse, ¿se puede llegar a amar?
0: No, no, eso sí, eso me queda clarísimo. De repente dicen, ay, me caía tan gordo y mira, ya la amas. Pero al revés, mira. Al revés, el amor, eso bonito, que te sentabas en la casa, en la sala, nos íbamos juntos al cine, nos poníamos unas borracheras de miedo, unas crudas maravillosas, todo padrísimo, amigos o parejas que uno amó tanto. Después de amarles, ¿le puedes odiar a esa persona o no?
2: Lo tengo comprobado de las dos formas.
0: ¿Qué?
2: De primero odiar a alguien, después amarlo. O al revés, primero amarlo y después odiarlo.
0: ¿Y a quién odias ahorita en este momento? Ese es el tema de esta noche.
2: A una persona que ayudé muchísimo. Y
0: ¿a quién?
2: Una hijada por ahí que se portó muy mal.
0: ¿Qué te hizo?
2: Pues imagínate inventar cosas que nunca realmente nunca pasaron y que nunca lo haría tampoco yo.
0: O sea, anduvo diciendo que tú hiciste tocamientos a alguien.
2: Exactamente.
0: Desgraciada. ¿Y luego?
2: Y la verdad, eso es algo que sí me dolió muchísimo porque jamás haría eso yo.
0: Fíjate que cuando tú me dijiste el otro día, bueno, el otro día hace varios meses, amigos, esto seguramente se lo escuchó usted, que me dijo, eso no lo puedo tratar. Yo intuí, porque no estoy tonta, intuí que por ahí iba la situación que te estaban embarrando.
2: Sí, así es mi vida.
0: ¿Cómo saliste de esto, único, ya dejando de bromas?
2: Pues, como le comenté la vez pasada, cuando pasa algo así, lo mejor es tomar tierra de por medio, alejarse de ese tipo de personas.
0: Sí, pero ¿cómo te cubres? Para que no te vayan a embarrar y al rato la policía esté afuera de tu casa, toque la puerta.
2: No, pues no creo que llegue a tanto, porque tal vez lo que se tenía que comentar se comentó y creo que quedó nada más hasta ahí. Y esperemos que no pase más, porque yo en mí me siento limpio de mi conciencia y yo sé que no hice nada y que no debo nada.
0: Pero de todas maneras, allá hay un Dios, como dice mi madre. Exacto. Pero te digo algo, cuando te manchan de esa manera tu reputación y tu integridad.
2: No, mi diva, es algo bien difícil.
0: Horrible.
2: Sí, horriblísimo. Es una mancha que no jamás se va a borrar de ahí. Y como le digo, más triste porque de quien menos tú te lo esperas, que piensen cosas así de ti, la verdad.
0: Por eso yo siempre les digo, mira, cuidado a quién invitas a tu casa a quién le das right, porque tú le das right de buena fe a alguien y esa persona puede embarrarte y decir, ahí mientras me dio right, esto y esto y esto y esto.
2: Sí, es algo muy, muy, y aquí estamos en un país donde esto es muy delicado.
0: Muy delicado, donde quiera, pero aquí, sí,
2: aquí sí, mucho más todavía.
0: Bastante, entonces tengan cuidado. Sí. Aquí hay algo importante. Hay algo que el otro día me platicaba Adán, el Sas Culebra, el muchacho que yo le digo Sas Culebra, Adán, que él tiene cámaras en su camioneta, en sus camionetas del trabajo y todo. Y en la personal, dice, Diva, si algo pasa, aquí está grabado. Fíjate que si le das right a alguien y te quiere inventar algo, aquí tienes la prueba de que yo no te toqué ni te dice nada. Ese es algo bueno de las cosas que se han inventado. ¿Sí me explico?
2: Sí, claro que sí.
0: Porque dices, a ver, espérate, a mí no me vas a estar embarrando en tus enjuagues.
2: O nada más porque tú dices, o sea, no.
0: Nada más porque tú dices y bien padre, no, gracias, dispénsame. No. hay niveles.
2: Sí, y la verdad tiene que tener mucho cuidado con lo que uno hace o con lo que uno dice, y más pues con una mujer.
0: Y más con una mujer.
2: Porque sí, es algo
0: y con quien sea, con una mujer y con un hombre, porque te pueden embarrar también. Con una mujer y con un hombre, con quien sea único.
2: Pero con un hombre, de cualquier forma, nos damos unos moquetes y muere.
0: Ay, quién sabe. Un corte, regreso. Él se cree como de los héroes de las películas. Tras, tras, tras.
2: Yo soy de los de tiempos de antes.
0: Mejor sigue cantando.
3: La mejor seguimos cantando debajo del agua. Cuando la rana salió a cantar, vino la mosca y la hizo callar.
0: Ay, qué bonito.
2: Y tras, Diva, que me siento muy bendecido porque estamos empezando ahorita ya a trabajar los fines de semana, ya como a cantar y a todo cantar, eso.
0: Sí, porque él canta, amigos.
2: Y ya tenemos una invitación para este domingo. Vamos a trabajar sábado y domingo, primeramente Dios, y vamos a echarle muchas ganas.
0: Pues sí, me da mucho gusto. Gracias. No comas tanta salsa, tanto chile, todo eso te irrita la garganta, tus cuerdas te las lastima. Yo evito mucho, me dedico a hablar, yo vivo de la voz. Entonces,
2: no, yo sé.
0: Cuida todo eso, te va a ayudar. Son técnicas tips que yo te puedo dar a lo largo de los años. No mucho picante, porque eso te lastima.
2: Fíjese
0: mucho.
2: Que yo acostumbro también algo cuando estoy trabajando en esa forma, traer bastante agua al tiempo.
0: Ay, bueno, aquí tengo, si vieras lo que tengo acá, yo tengo botes y botes y botellas con agua.
2: Aquí sí, desde todo se puede también, a los botes se les va a echar agua.
0: Ay, qué rico. Mira mal pensado. Ya estuviera yo así con esta panzota.
2: No, tú no.
4: No, tú no.
0: Y tras, tras.
2: Tras, tras, tras, tras. Y ya huele a viernes.
0: Son ilusiones en su mente. Vive en su burbuja.
2: Mientras no se reviente.
0: Y la burbuja tampoco.
2: También.
0: Una vez a una conocida le dije: pero qué bien te ves. Y la envidiosa me contestó: Diva, lástima que no pueda decir lo mismo de usted. Y que le contesto: pues es como yo, miente, sas culebra.
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0: ni te atrevas a salir a la calle en chanclas y pantuflas. Porque a la vuelta de la esquina puedes encontrar al amor de tu vida. Imagínate y tú en esas fachas. ¡Sas, culebra!
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0: Vamos ahora con la niña, la güera vodka. ¿Cómo está? Oye, mejor dime si me va a presentar de esa manera, Diva, ni me presente. Gracias.
2: No, mi Diva, pues ya me hundiste.
0: Bueno, me decía que en paz descanse mi amiga, la profesora de Yanira Salinas, que en Monterrey, Nuevo León, me decía: oye, tú todo lo que le dices a la gente después de que te hablan para hacerte el caldo gordo y les dices cosas.
2: Pues nos encanta hacerte el caldo gordo, mi
0: pero les encanta que les diga mitote. Saben que es puro mitote. Entonces, la güera vodka, esto no se los puedo decir al aire, pero es un chiste de los ochentas. El que entendió, entendió. Pero había una marca que se llamaba El Oso Negro. Ya no puedo decir más.
2: Yo tampoco, mi Dios, porque nos censuran.
0: La güera vodka, ¿qué opina del té? Del tema de esta noche, tarde-noche. Cuando del amor al odio, ¿cuántos pasos hay? Porque dicen que del odio al amor, maestra, hay uno. Pero del odio al amor hay un paso. Pero del amor al odio, ¿cuántos hay? Después de quererte, después de ayudarte, después de cuidarte al amigo, al hermano, al familiar, ahora me maltratas, hablas de mí, dices cosas, me traicionas, o si es pareja te fue infiel. ¿Se puede amar mucho y luego odiar a esa persona?
2: Híjole, Diva, pues yo pienso que sí.
0: ¿Por qué?
2: Bueno, no, nunca ha sido mi caso. Cuando alguien me traiciona o algo, yo prefiero cortar de sano por mi salud mental. Pero sí, sí, Diva, sí, o sea, yo prefiero mejor ya dejarlo ahí por la paz. Pero sí se puede odiar.
0: Pues sí, déjalo por la paz, pero por la paz Baja California.
2: Ay, no, pues mejor me voy yo.
0: ¡Sas, culebra al piso y
2: tras, tras, tras!
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0: del amor al odio, ¿cuántos pasos hay? ¿Te has puesto a pensar que esa gente comió en tu mesa, se tomaban fotos, andaban para arriba y para abajo? Y es bien triste que se dé cuenta uno que la amiga o el amigo nada más es usted. ¿Eh? Porque te buscan porque te en ese momento querían fregarte, querían morderte, que tú les ayudaras. Y ahora que ya, anda, vete. ¿Te ha pasado, Richie, bastante?
1: Claro que me ha pasado, Diva, ¿no? Y de aquí yo no salgo.
0: De aquí no sales. ¿A quién odias? ¿O a quién ya no quieres en tu vida? Porque te lastiman tanto. Cuéntanos, ¿estás en vivo?
1: Pues mira, no, no. Odiar ya creo que ya no es la palabra, porque ya creo que yo no soy quien para juzgar a las personas, pero fue una alguien de mi familia que, pues sí, a la mala se quedaron con una casa que era de nosotros, prácticamente nos dejaron en la calle.
0: ¿Pero a quién? ¿A tus padres? ¿A todos?
1: A mis papás, a todos.
0: ¿Pero quién? ¿Quién fue?
1: Unas primas.
0: Pues esas andavete.
1: Sobrinas de mi mamá.
0: ¿En qué lugar de México pasó esta traición?
1: En Río Verde.
0: Río Verde, San Luis Potosí. Amigos, si van llegando, hemos estado hablando esta tarde noche de que del amor al odio, ¿cuántos pasos hay? Hace ratito, bueno, hace unas horas, me dijo Lapillo: Diva, yo creo que no hay pasos, son centímetros. Porque, de veras, después de que diste tanto, ayudaste tanto, te lastiman y te traicionan y te muerden la mano. Y mira que a mí varios me lo han hecho. Pero sabes que, como dijo la cantante Alaska, Richie y amigos, la gente mala siempre va a ser mala, pero la gente buena siempre va a ser buena.
1: Y luego, como también dijo una vez Verónica Castro, que decía que siempre la miércoles flota. Siempre la gente que es mala siempre...
0: Sí, eso se va a notar.
1: Cuando...
0: Flota, la popo flota. Y te das cuenta. Te agradezco y te mando un abrazo y no te me vuelvas a perder, bribón, que aquí tienes amigos.
1: No, claro que no. Antes de que me cortes, Diva, gentilmente, quiero mandarle un besote a esta Ketita. Oí el especial que hiciste el viernes y de verdad me hizo llorar mucho cuando dijo que ella quería ser mamá. Me encanta su personalidad de ella. Y la copa de leche.
0: La copa de leche. Busquen el podcast, ahí se publicó hace unos días. Se llama, ahí en mi cuenta de Spotify o de Apple Podcast, en mis podcasts, Enriqueta, ¿qué está pasando? Y ahí cuenta, pues, de todo, de que lo que hay detrás de esta señora que nos llama aquí a la radio.
1: Ajá.
0: Y seguramente está escuchando tus saludos. Búsquenlo, amigos en México y Estados Unidos y el mundo. Enriqueta, ¿qué está pasando? Te mando un abrazo, mi Richie.
1: ¿Eh? Igualmente, y un besote muy grande para ti. Gracias. Para Paula, aunque no me contesta nunca, ¿verdad?
2: Oye, Enriqueta, me dijo, Richie, ¿qué está pasando? Me dijo, prende la vela y huye. Escúchala, señora, escúchala.
0: Muchas gracias. Me voy con más llamadas. Te quiero.
1: Besote grande para todos.
0: Bye. En la otra línea, desde la Ciudad de México, Jesús sea, ¿sí? Que toma café a la hora que sea. Jesús, ¿cómo está?
3: Muy buena tarde, mi querida y guapísima Diva de México. Estoy bastante muy feliz por regresar de este ladito y hablar con usted.
0: Pues oiga, porque quiere. Luego se nos ahuyenta y se nos espanta y se lo asusta Pola, o sabrá Dios que le diga, que ya no me habló, ¿eh?
4: Sí, ¿cómo no?
3: Lo que pasa es que Pola estuvo cantando unas canciones cuando yo marqué. Y por eso ya no pude regresar.
0: Ay, mira, qué malo. Jesús, el tema está que arde. Del amor al odio. ¿Sí puedes amar tanto y luego dejar de querer? Y llegar hasta odiar a esa gente que estuvo en tu mesa.
3: Muy buena pregunta me ha hecho usted, mi querida Diva de México.
0: Muy bien.
3: Creo que odiar sería una palabra muy fuerte.
0: Y muy fea, ¿verdad? Fea.
3: Yo ahorita estoy, por ejemplo, ya veo que estoy en unos diplomados, ¿no? De manejo de emociones.
0: Sí, totalmente.
3: Entonces, creo que odiar a una persona no podría, pero sí podría de alguna manera sentirme muy disgustado con esa persona.
0: Decepcionado.
3: Al grado de no poder tenerla enfrente y no poderle permitir nunca más que se siente a mi mesa.
0: ¿Y tú? Piénsalo. ¿Volverías a prestarle dinero a ese que no te pagó? ¿Volverías a recibir en tu casa, en tu mesa, a tomarte un cafecito, un refresquito, gente que anduvo hablando cosas bien feas de ti? Te lo dejo de tarea, yo ya me voy. Jesús sea, que toma café a la hora que sea. El pan chino, vamos a cenar y nos vamos al pan chino, ¿le parece?
3: Vámonos, mi querida diva de México, en su lujoso helicóptero.
0: ¡Hola! ¡Sube al helicóptero! ¡Que nos vamos con Jesús sea!
4: Diva, yo no me quiero subir en el helicóptero, me da miedo.
0: ¡Súbete, Pola! ¡Agarra, Satanás! ¡Satanás! ¡Ahí vamos, Jesús! ¡Ahí vamos!
3: ¡Vámonos, vámonos!
0: Y si tiene coche, maneje con mucha precaución. Casi siempre hay alguien en casa esperando para darte un abrazo o para
3: hacer el amor.
0: Hacer el amor.
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3: Bueno.

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3: Parece que me están esperando, es cierto. ¿Ya estamos listos? ¿Eh? ¿Qué cosa? Ya está corriendo. Súbele, dame más volumen. Que se sienta el ritmo.

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2: Hoy vamos a hablar de cómo sepultar correctamente a nuestros difuntos. ¿Es importante sepultarlos en ataúd o pueden ser cremados? McDonald, maestro, bienvenido.
3: Shalom a todos, un privilegio una vez más estar contigo. Es un gran tema porque al final creo que los impuestos y la muerte no nos podemos escapar.
2: Exactamente,
3: tenemos que
2: llegar a ese momento.
3: Así es, tenemos que platicarlo y creo que eso es lo mejor. Entonces, como el cuerpo es tan importante como la más alta de mi alma, ¿cómo lo trato esté en vida de este lado o en vida del otro lado? El cuerpo es necesario por dos razones. Una, porque en el mundo hebreo el cuerpo es donde va a resucitar de nuevo en la resurrección de los muertos. En la creencia hebrea vamos a resucitar todos en un cuerpo. El problema económico que tenemos a veces es que lógicamente si no tenemos los recursos tendemos a cremarlos, es más barato. Sí. Pero la pregunta aquí es para alguien entendido. La instrucción es para los entendidos. Los que no son entendidos, pues es imposible estar bajo ese conocimiento, ¿me entiendes?
2: Sí, esa idea. Aceptarla.
3: Pero cuando comenzás a entender lo importante del cuerpo, lo preparas. O te voy a dar una idea de esto. La Biblia no habla mucho exactamente si lo puedo quemar o no. Pero te puedo decir que hay una historia dentro de la Biblia donde unos guerrilleros hebreos fueron a luchar a un reinado y capturaron al rey, que era malvado, era así malo. Y entonces lo agarraron y lo mataron, y en vez de sepultarlo, lo quemaron. Okay. Entonces el bendito sea les dijo, ¿por qué lo quemaron? Y los mató a ellos. Entonces diciendo, wow, ¿qué cosa fue esta? ¿Verdad? Eso es todo lo que habla de esa idea de quemar o no quemar.
2: Ajá, de cremar,
3: ¿verdad?
2: O no.
3: No cremarlo, ¿verdad? La pregunta es, ¿por qué está esto ahí? Entonces hay dos formas que te lo voy a decir. Te voy a dar una de Kabbalah y te voy a dar una más social. ¿Okay? La social es de que cuando muere alguien de nosotros, el varón, si es el papá que murió, digamos, lo baña, lo agarra un trapo y lo baña y le canta algunos salmos y le pone su talit, ¿verdad? Porque está en la conexión, porque el primogénito tiene que tomar ahora socialmente lo que el padre dejó.
2: La postura.
3: Increíblemente.
2: La posición.
3: Y la mayoría de primogénitos hoy en día, desde la antigüedad, siempre son los más torcidos de la película, ¿verdad? Entonces, pero ellos son los que deberían continuar esta parte socialmente, tomar control de la casa y estas cosas.
2: Sí, claro.
3: Pero la parte cabalística es de que como nosotros venimos del ADN de diferentes vidas, entonces, por ejemplo, tú viniste a esta vida y ahora arreglaste no robar, arreglaste no mentir y arreglaste no matar. Eso fue lo que viniste a hacer la primera vida. Pero no es todo la vida no matar, no robar. No. Entonces, vienes otra vez en el Gilgul, le llamamos la reencarnación, y regresas de nuevo. Ahora ya no estás arreglando matar, robar y esto, porque eso ya lo arreglaste en la otra.
2: Sí.
3: Entonces, por ejemplo, a mí me dice, no tengo problema de matar yo en esta vida, porque esto ya lo arreglé en otra vida. Pero ahora estoy arreglando no ser manipulador, digamos, no ser mentiroso.
2: Okay.
3: Eso es hoy en día. Pero voy como progresando, como primer año, segundo año.
2: ¿Retrocedemos en algún momento? ¿Podríamos?
3: Podríamos en muchas maneras, pero la peor de todas está en dos. Una es cremarte, porque entonces matas toda la parte de la genealogía espiritual de las vidas pasadas.
2: Wow.
3: Entonces comienzas de cero otra vez.
2: Por eso es no cremar.
3: Por eso es no cremarlo en la cabala. Y segundo, la parte de que no podemos, porque la vida continúa, entonces no termino de rectificar. Cremar es una y la otra es quitarme la vida. En el mundo hebreo, quitarme la vida no me lleva al infierno, porque al final en el mundo hebreo no existe el infierno. Pero lo que existe es comenzar de nuevo.
2: Y pueden ser muchísimas.
3: Miles de vidas pasadas.
2: Okay.
3: Entonces, donde tú estás, los que nos están oyendo hoy, porque los que nos están oyendo hoy estaba destinado que nos oyeran hoy. Tienen que ser almas altas. porque no todos nos están oyendo. Okay. Pero los que nos están oyendo son gente de almas altas. Entonces están en un nivel mucho mejor que otros. Entonces, si quiere mantenerse para alcanzar, llegar a la que lo llamamos la vida eterna, regresar al Padre, entonces estas cosas tienen más sentido. Pero si no, si soy muy bajo, estoy en lo bajo, pues esto no me importa tanto ahorita.
2: Entiendo.
3: Le va a importar al que ya está en ese nivel.
2: Wow, qué bonito, qué bonita explicación, familia. Maestro, si ya cremamos a un ser querido, incluso a veces hasta sin su voluntad o consentimiento, ¿se puede hacer algo para ayudarles o ya es muy tarde?
3: Nada es tarde en la vida, pero hay causas y causas y efectos en todo. Por ejemplo, si mi madre a mí me pidiera que yo la cremara, uno de los mandamientos es que yo tengo que honrar a mi mamá, honrarla en todo.
2: Okay.
3: Y entonces yo digo, le voy a decir que sí cuando está viva, pero cuando ya murió, yo la entierro. Porque el pecado no cae en el que fue quemado, sí, o cremado, sino el que lo cremó.
2: O que dio la autorización.
3: Ese es el que tiene la parte. Entonces, como okay, estoy vivo, puedo hacer algo. Porque no es ella o él el que al final va a llevar la carga.
2: La culpa.
3: La culpa. So, porque alguien me puede preguntar, pero si quemo a alguien o cremo a alguien, ¿por qué se pierde la energía, esa
2: esencia?
3: Pero no es el que lo cremas, es el que le hizo la autorización. Tú sos el que bajas, no el muerto.
2: Entiendo. Miren, familia, otro excelente tema que hemos podido hoy tocar con el rabino Carlos McDonald de la comunidad Bet Yeshua. Yo le doy las gracias y sé que la comunidad también, maestro.
3: Shalom, es un placer y un privilegio.
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2: 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Él es Jonathan, el hermano que cura. Jonathan, bienvenido.
4: Muchas gracias, Mayra Berenice, nuevamente en este segmento compartiendo con todos los oyentes y ayudándoles para que tengan la oportunidad de salir de esa duda, de esa dificultad, de ese problema que le viene agobiando y que en este momento le está atravesando por una mala situación, le está jugando una mala pasada. 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Usted que en este momento está teniendo problemas en su hogar, con su pareja, que tiene problemas en la salud, que tiene problemas con los vecinos, que tiene problemas en su negocio, en su trabajo, las cosas no están saliendo bien, siente ruidos extraños, olores malos, todo le viene saliendo al revés, es importante ver qué es lo que está sucediendo, porque existen muchas personas negativas que a través de rituales oscuros dañan una relación, dañan su vida, dañan su suerte. 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
4: Perfecto, Mayra Berenice, pueden seguir llamando al 323-532-2070. 323-532-2070.
2: Sandrita García es del 14 de marzo del 90.
4: Bueno, Sandra, muchas gracias por participar. De acuerdo a su fecha de nacimiento, vemos que es del signo Piscis. En este momento la visualizo una mujer económicamente está bien. En este momento, a nivel del amor, está bien, pero a nivel de la salud sí la visualizo mal. Le veo muchas cosas que está sucediendo en el campo de la salud, pero veo muchos alfileres, veo altares negros, veo campo santo. Visualizo muchas cosas negativas que le están haciendo para su salud. Últimamente usted se ha venido sintiendo mareada. ha habido días que no ha podido ir, veo que usted tiene su propio negocio, no ha podido estar pendiente de su negocio. Entonces, Sandra, sí le recomiendo que se acerque porque hay un trabajo oscuro malintencionado y empezó a afectar la parte de la salud. Y también veo que viene por la parte del amor. Si usted no hace nada, ya empieza a tener problemas con la parte de su pareja y es importante empezar a trabajar en este campo, Sandra. Así que sí, efectivamente hay un trabajo que me le están haciendo. Le invito para que usted mañana se acerque. Vamos a hacer una liberación y vamos a empezar a sacar ese daño que le están realizando para acabar con su salud. Así que la espero lo más rápido posible en nuestro consultorio aquí en Los Ángeles. Sandra, muchas gracias por participar.
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2: Para Santiago Martínez, 14 de julio del 80.
4: Bueno, Santiago, de acuerdo a su fecha de nacimiento, gracias por participar. Vemos que es del signo Cáncer. En este momento visualizo una persona muy trabajadora, muy luchadora. En este momento le marca una preocupación en lo que tiene que ver con la parte de la economía. El dinero no le está rindiendo, está preocupado, las cosas no están saliendo bien. ¿Y usted piensa que le están haciendo algo? No, no le están haciendo absolutamente nada. Santiago, su energía la veo muy bien, lo veo bien con su pareja, pero estos problemas económicos que están sucediendo es porque no han sabido llevar unas buenas finanzas ustedes. Entonces, tiene que prestarle mucha atención, que muchas veces hay personas que se ganan, un ejemplo, en la semana, dice, me gané $1,000 y me gasto 1,500. Entonces, empieza el descompense económico y eso es lo que está sucediendo, pero no es porque le están haciendo ningún daño. Así que Santiago, es ponerle más atención a las finanzas, de cómo está administrando la parte económica. Si hay energías negativas, pero esas energías negativas las retiramos a través de una limpieza espiritual y a través de una oración poderosa. Así que muchas gracias por participar.
2: 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El hermano que cura te va a ayudar. 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
1: Él es Felipe de Jesús, el motivador, y hoy miércoles nos acompañan Misterios Ocultos. Hablaremos con él de este tema. ¿Existen estas escuelas de ocultismo en nuestra sociedad? Le damos la bienvenida a Felipe de Jesús.
2: Gracias una vez, Mayra, por la invitación.
1: Gracias a ti, Felipe. Y la vez anterior platicamos contigo de las sociedades secretas, antiguas y modernas. Hoy vamos a hablar de las escuelas de ocultismo dentro de nuestra sociedad. ¿Cuándo aparecen o dan inicio estas escuelas de ocultismo, Felipe?
2: Mira, Mayra, casualmente muchas personas piensan que el ocultismo se desarrolla como ciencia o como práctica desde el Antiguo Egipto. Pero no es así, a pesar de que en el Antiguo Egipto, como mencionamos en el programa anterior, las escuelas del saber transmitían este conocimiento de maestro a discípulo. La palabra ocultismo en sí nace con el maestro y mago Eliphas Levi, que casualmente era también un sacerdote. Y esta persona en Francia, alrededor de los años 1800, es cuando empieza a difundir esta nueva teoría de lo que es el ocultismo, que viene siendo el estudio de la naturaleza a través de las leyes de correspondencia y de analogía. O sea que estamos hablando que el ocultismo nace aproximadamente pues de 1800 para acá. Eso dio pie a que muchas sociedades secretas de aquel entonces empezaron

0: iban a enseñar a los miembros que militaban dentro de sus órdenes sobre esta ciencia que nos permite conocer mejor la naturaleza, el universo y el hombre. Entre estas escuelas está la francmasonería, están los rosacruces, los martinistas, la Golden Dawn, la teosofía, ciencias, escuelas iniciáticas que se dedican a enseñar temas sobre cábala, sobre magia ceremonial, sobre las leyes del hermetismo, y es así como se han difundido de generación en generación hasta nuestros días, Mayra.
1: Hay muchas etapas, entonces, dentro de estas escuelas de ocultismo. ¿Cuánto tiempo le tarda una persona, digamos, completar, no sé si es un curso, un grado, no sé, un título? ¿Cómo se le nombraría, Felipe?
0: Mira, cada orden en particular tiene su escala de grados de avance de acuerdo al conocimiento que tiene planeado dispensar a su discípulo. Por ejemplo, la masonería, popularmente hay dos ritos que se han esparcido por toda la historia, que es el rito escocés antiguo y aceptado, el rito nacional mexicano también, que cuentan con 33 grados. El rito de Memphis y Mizraim cuenta con 90 grados. Por otro lado, el martinismo está estructurado en 3 grados básicos y un grado de iluminación. Los rosacruces, por tradición, tienen 12 grados, y cada uno de estos grados lo que pretende es abarcar cierta área de conocimiento para que la persona vaya progresando paulatinamente, paso a paso, y pueda entender los principios de la ley universal. Déjame decirte también que el propósito de las escuelas tiene la idea de que a través del perfeccionamiento del alma podemos perfeccionar al individuo. En otras palabras, la escuela iniciática tiene como propósito hacer de un hombre con vicios, con defectos, con errores, convertirlo en un hombre virtuoso, en un padre ejemplar, en un ciudadano modelo, para que de esta manera podamos tener nosotros una mejor sociedad.
1: Claro, todas estas escuelas que me mencionaste de ocultismo tienen esta misma base. ¿En qué raíz arrancan, Felipe? ¿Cómo se inicia? Una persona interesada, por ejemplo, ¿cuál es el procedimiento para formar parte de estas escuelas?
0: Tradicionalmente, para poder ser parte o miembro de una escuela de estas, tenías que recibir una invitación. Hoy en día, a través de la tecnología que tenemos, hay demasiados portales en internet de estos grupos o de estos centros a los cuales ahora ya puedes solicitar admisión y ser admitido en ellos, ¿verdad? Pero normalmente siempre alguien te invita a formar parte de estas sociedades secretas cuando se cuenta con un linaje iniciático genuino. Hay que tener mucho, mucho cuidado también, porque nuestra misma tecnología, Mayra, ha difundido muchas de estas enseñanzas secretas que se suponía que solo era privilegio de los miembros de las sociedades, y hoy en día pues están divulgadas. Cualquier persona medio agarra un libro, piensa que eso lo convierte en un maestro de ocultismo, se pone a dar este tipo de clases, y pues desafortunadamente, así como hay genuinos maestros, pues también hay charlatanes y abusivos que abusan de nuestra comunidad.
1: Wow, entonces es importante que se dirijan hacia lugares legítimos y correctos, y bueno, que tengan una buena reputación. Felipe, cuando las personas llegan y quieren formar parte, ¿en qué trabajan con el ser humano? ¿En la paciencia, en el conocimiento? ¿En qué?
0: En todos los aspectos, Mayra, pero principalmente en establecer una relación con el Creador. Muchas veces la persona adolece de fe. Es una persona que, si tú le preguntas exactamente en qué cree, la verdad es de que la gran mayoría de las personas no saben ni siquiera en lo que creen. Si tú le preguntas quién es tu Dios, cómo es, dónde habita, cómo se creó el universo, qué pasa cuando te mueres, a dónde va el alma, en dónde estás cuando sueñas, todas esas preguntas, todas esas incógnitas que muchas veces nuestra religión no nos las puede contestar, puesto que es privilegio de sacerdotes, como explicábamos en el programa anterior, son incógnitas que el ser humano va arrastrando. Por ponerte un ejemplo, todo mundo quiere saber pues quién es, de dónde viene y a dónde va. Y estas escuelas de ocultismo tienen como propósito contestar esa triple incógnita. Por ejemplo, el ser humano a veces se pregunta en realidad si existe una vida más allá de la que tengo aquí. Y las escuelas de ocultismo se especializan en poder enseñar al individuo qué existe en los diferentes planos y en los diferentes universos en los que cohabitamos simultáneamente, Mayra.
1: Felipe, una pregunta. ¿Por qué, si estas escuelas pretenden mejorar la humanidad, son tan secretas?
0: Lo que sucede, Mayra, es de que el conocimiento no se le puede dar a toda la gente, porque desafortunadamente no todos están evolucionados espiritualmente para recibirlo. El mismo Maestro Jesús decía que no tiráramos pues perlas a los cerdos porque se devolverían y nos comerían. De la misma manera, el maestro Jesús dispensó su enseñanza en 12 discípulos y ellos se encargaron después de transmitir el evangelio hacia la demás gente y la humanidad. Pero hay que estar conscientes que cuando Jesús hablaba en parábolas, le hablaban en la parábola dependiendo al grupo de personas al que se dirigía. Sí. Y era un pueblo que se dedicaba al cuidado de animales, pues utilizaba ejemplos como, por ejemplo, el cordero o cosas así para que la gente pudiera entender este conocimiento. Pero la doctrina secreta de Jesús, la verdadera enseñanza, solamente se le transmitió a sus 12 discípulos, puesto que eran los únicos capaces de poder realizar milagros y de poder hacer, se puede decir, ciertos fenómenos que el común de la gente no lo podía hacer, Mayra.
1: Muy bien, Felipe. Te doy las gracias por estar con nosotros aquí en el programa.
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1: En Misterios Ocultos nos enlazamos hasta San Salvador. Él es Mauricio, quiero saber. Le damos la bienvenida al programa.
3: Muchas gracias. Es un gusto estar de nuevo con ustedes. Gracias por la invitación que me hacen. Gracias por tomarme en cuenta. Y un saludo para todas las personas que nos escuchan.
1: Muchos de sus paisanos están en este país, Mauricio, y muchos quieren saber diversas cosas. Usted, a través de lecturas, a través de varias técnicas, puede ayudar a las personas. Hoy vamos a hablar del divorcio. A nivel esotérico, cuando la pareja recurre a la magia, muchas veces creen que son las personas infieles o que les han sido infieles porque otra persona ha realizado trabajos. Esto sucede, Mauricio.
3: Correcto. Pues bueno, sucede que mucha gente me llama porque están en procesos de separación y pierden todo y dicen, bueno, ¿y por qué? Y pues yo, mire, mi cuñado se acaba de separar de la mujer y la mujer ya tiene otro y le quitó todo. ¿Y por qué es que él está tan tranquilo? Otras veces me llaman para decirme que ella se está desesperando por él y él ya tiene otra mujer. Y bueno, es un poco complicado porque aquí entran de por medio el tema esotérico, el tema de las creencias, la idiosincrasia y la ética. Entonces, en estos casos, lo primero que yo siempre sugiero hacer es investigar, porque mucha o buena parte de lo que aquí sucede no es como la gente cree, como la gente piensa. Sí, a veces sucede que el hombre o la mujer han sido unos sinvergüenzas y pícaros. Entonces, las consecuencias o lo que sucede es lo que están pagando por sus actos inmorales, por haber abusado de la persona. Y muchas veces su contraparte, su esposo o esposa, tienen todas las pruebas legales para poder arrebatar, digámoslo de esa manera, la mayor parte de lo que puedan. Hay otros casos en los que efectivamente ha habido alguna, podemos decirlo, hechizo, encantamiento, magia, etcétera, para poder aprovecharse de la persona que está siendo afectada, digámoslo de esa manera. En estos casos, lo que sucede es que, en primer lugar, hay que verificar qué es lo que ha sucedido, qué clase de magia han hecho. Si es mucha gente recurre a los, ¿cómo se llaman? A los entierros, o que dejan cosas debajo de la cama, o en el techo, y utilizan muñecos. Y esto lo hacen precisamente algunos con fines económicos, otros para quedarse con absolutamente todo, otros para tener una nueva pareja, y además de eso, que la otra persona sienta una desesperación, que la otra persona tenga deseos de remordimiento. Hay personas que lo que piden es que se humille y que lo busque, a pesar de que esa persona es la culpable. Y en esos casos es donde entra la ética. Por lo menos en lo que a mí corresponde, yo le ayudo mucho a personas, obviamente desde un punto de vista ético. Le digo yo, no es posible que habiendo tenido usted, siendo el responsable o habiendo tenido la culpa, esté pidiendo que la otra persona sea la que le pida perdón. Ajá. Que sea el otro el que tenga que ceder. Tiene que haber tiene que haber conciencia de su parte y podemos proceder. Y en otros casos me toca ayudar a la gente a limpiar lo sucio que hay de la, digámoslo así, de la magia negra que
1: del trabajo.
3: A derecho, correcto. Ayudarle a la persona, sacar las cosas que están en la casa. Una vez me viene una señora y se había dado cuenta, ella dice, no sé desde cuánto tiempo es esto. Y yo le hice la averiguación, y eran 3 meses, andaba a un lado en una bolsa de su cartera una bolsa con dientes de muerto.
1: Ay, ay, ay.
3: Fue algo realmente feo, porque, pues sí, es algo grotesco, algo macabro.
1: Perfecto, gracias Mauricio, y será hasta la próxima.
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7: Pues hoy vamos a hablar de un tema muy interesante que es el OPART. Esto es objetos fuera de tiempo. ¿De qué se trata, Daniel?
9: Pues es precisamente un tema que es bien interesante dentro del mundo de lo que llamamos paranormal o parapsicología, que tiene que ver con ese tipo de, vamos a llamarle evidencias, finalmente son evidencias, que aparecerían en sitios que son ilógicos. Por ejemplo, es como pensar en los años 30 que hubiera un teléfono Android. O sea, no tiene nada que ver, claro. Ninguna posibilidad, porque eso no se había inventado, por lo menos oficialmente, posiblemente extraoficialmente. Pero lo interesante es que en muchas ocasiones, en varios relatos que hemos podido recopilar de aquí y de allá, siempre existe como algo que está fuera de lugar. Por ejemplo, en algunas fotografías que han circulado en la red, puedo recordar, por ejemplo, en una de la Edad Media, a una persona hablando por un teléfono celular de esos tipo, de los más pequeños, no de los grandes que antes teníamos, que parecían tabiques, sí, sino de los de hoy más bien. Entonces, y es muy claro. Entonces, hay quien dice, desde luego, que lo trata de justificar, y es válido, hay que hacerlo así, que se trata en realidad de una especie de caja que se utilizaba para trabajar con la sordera, que era una especie de caja de resonancia que amplificaba el sonido, y que esto pues se lo acercaban al oído justamente para poder escuchar mejor. Puede ser, definitivamente. Lo interesante, yo no he visto ninguna de esas cajas todavía en una fotografía de la época, y con esto que estoy diciendo, pues bueno, no estoy de alguna manera asegurando que sea un teléfono lo que esa persona tiene en esa fotografía, pero sí es muy interesante ver que ese tipo de cosas no es lo único, hay muchas otras cosas diferentes y que definitivamente están fuera de tiempo. Hay porque se llama O-Parts, objetos afuera de su lugar, de su
7: época.
9: De su época, exactamente.
7: Sí. Por ejemplo, mira, yo diría, tal vez, no sé, en esos viajes por esos túneles o esos agujeros de dimensiones, no sé, a lo mejor alguien deja algo del pasado en el presente o del presente en el pasado, Daniel.
9: Sí, eventualmente, porque ahora que tenemos estos viajes en el tiempo como una realidad más probable que antes no era tan probable, pues definitivamente sí podría ser, definitivamente sí. Por ejemplo, uno de estos famosos O-Parts es ese esqueleto, creo que habrás visto, casi seguramente alguien del público que nos escucha, nos radioescucha, habrán podido ver alguna fotografía de una especie de, no recuerdo si es un triceratops, un iguanodonte, algo de esto, como quiera, un animal prehistórico, que tiene un balazo en el centro, o sea, un balazo en la edad prehistórica, sí, en la edad de piedra, cuando tal vez no había nada de ese sentido, y es un balazo perfecto, el agujero exacto como lo podría generar una bala en un hueso, está perfectamente, pues ahí, de hecho está, si no recuerdo mal, en el Museo de Londres, tendría que ir ahora que voy a estar allá a revisar a ver si es cierto, no lo recuerdo en dónde exactamente está, pero en un museo seguro, y eso está puesto allí como una de esas grandes curiosidades de los tiempos, porque ¿quién va a poder tener, pues eso, un balazo? Incluso lo ponen como uno de los grandes enigmas de todos los tiempos. Una bala en el, creo que era en el Cretácico, una cosa así por el estilo. Ese es otro de esos objetos. Y aquí, pues bueno, es donde la especulación más que cualquier otra cosa puede, pues, poner hipótesis, porque finalmente no podemos asegurar nada, dado que no tenemos a nadie de ese tiempo que pueda afirmarlo o alguna evidencia, ¿no? Entonces, definitivamente es un tema en el cual vamos a estar más basados en algo que es como semejante a arenas movedizas, que a una realidad muy científica, a menos, desde luego, como te vuelvo a repetir, que haya una repetición de evidencias, o sea, más de un caso con el mismo tipo de evidencia, o bien alguien que pues encuentra incluso algún testimonio escrito de aquel entonces de una posible humanidad que bien perfectamente pudo haber hecho ese tipo de situación. Entonces ya dejaría de ser un O-Part en ese caso y se convertiría en algo que pues forma parte de una civilización que desconocemos, y entonces el misterio se convertiría exactamente en otra cosa diferente al misterio que originalmente nos llevó a ese sitio, ¿no?
7: Exacto. Mira, es bien curioso cómo en otras épocas se dejaba en los muros el estilo de vida que llevaban ciertos grupos, ¿no? Ahora nosotros en los muros, pero del Facebook, estamos haciendo lo mismo, Daniel.
9: Sí, de hecho, es bien interesante, porque el Facebook se está volviendo un poco uno de los más poderosos registros de, pues, del paso de la civilización sobre este planeta en los últimos 10, 15 años que lleva. Y sí ha sido bien interesante que, creo que de hecho acaba de cumplir 20 años, no estoy seguro, creo que es así. Ayúdame si tú te acuerdas de la fecha, no tiene mucho, tendrá un mes cuando mucho que lo estaban celebrando, creo que son 20, pero que efectivamente están cambiando todo, pero se está quedando los registros allí, y efectivamente pasa mucho esto que tú estás diciendo. Y claro, cuando encuentras una reliquia que finalmente lo es, algo así como que no va en su tiempo, pues sí, sí lo podemos considerar como esto. Quién sabe si el día de mañana los chicos, mira, es que es tan sencillo, los chicos de hoy, tú no les puedes hablar de un GP, no les puedes hablar de un cassette, no les puedes hablar, exacto, de un cartucho de 8 tracks o de una consola, porque no lo tienen. no saben de qué se trata. Ellos están del MP3 hacia acá. Y de esto, pues bueno, ¿cuánto tenemos? 15 años de que esto cambió, 20 cuando mucho.
7: Exacto, exacto.
9: Y pues bueno, nosotros que tenemos más de 40, pues sí que nos acordamos de todas esas cuestiones. Ya quien lleva 50, pues todavía se acordará, ya lo vuelvo a repetir, de los cartuchos de 8 tracks y en los que trabajamos en televisión, pues de las cintas de una pulgada. Y ahora ya ni siquiera hay cintas, ahora si eres digital, todo se maneja en pequeñas tarjetitas, que cada vez son más pequeñas. Y pues tal vez nadie creería que un día cargamos teléfonos que pesaban más de un kilo o cámaras de televisión que teníamos que contratar pues maletas especiales para poder cargar cosas que pesaban 8, 10, 15 kilos, cuando ahora tenemos una mini cámara con una definición impresionante que la puede levantar un dron y que tiene más definición de lo que las cámaras más avanzadas en su momento. O sea, ¿de qué tendríamos que hablar entonces? ¿Qué somos los Oparts? No, tal vez nosotros mismos somos los Oparts en un momento del tiempo.
7: Efectivamente. Daniel Muñoz con nosotros en Misterios Ocultos. Gracias, Daniel.
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7: Esta noche en Misterios Ocultos, Gaby Reyes nos acompaña en vivo desde Ciudad Juárez, Chihuahua. Familia, presten atención. Muchas personitas y muchas parejas atraviesan esto que es tan difícil. ¿Cómo afecta el divorcio a tus hijos? Le damos la bienvenida al programa, Gaby.
10: Como siempre, un placer estar con todos ustedes.
7: Gracias, mamá. A veces no se puede evitar lo inevitable. A veces las parejas no se comprenden, tiene que haber una separación, pero ¿cuál sería la mejor forma de que los hijos sufran lo menos posible, Gaby?
10: Definitivamente, Maya, todas las separaciones, todas las ausencias, todos los abandonos nos causan sentimientos de tristeza, melancolía. El pensar en que ya no vamos a tener tan cerca a esa persona, pues definitivamente nos causa, nos deja ahí algunos estragos. La mejor forma sería racionalizar, razonar en que es mejor que estemos separados. Has visto cómo estamos peleando cada día y eso te perjudica más, nos perjudica más porque nos estamos agrediendo, etcétera, etcétera. Entonces, hablar con los niños. Vamos a estar muy bien y no romper ese vínculo, porque eso es lo que más ocasiona el sentimiento de pérdida y abandono. El que de la noche a la mañana, sin ninguna explicación, o cuando están muy pequeños, es que no lo entiende. Pero recuerden que los seres humanos estamos diseñados para nutrirnos con estas dos energías de papá y mamá. Y si hay ausencia de alguno, se nos va a hacer por ahí algún nudo energético y no vamos a poder concluir con todo lo que nos propongamos a partir de ese momento. Por eso es tan indispensable tener una buena relación, aunque se haya esa separación. Entonces, sí, ¿qué es lo que vamos a ver? Definitivamente, pues vamos a pasar por este momento, pero tiene que ser un episodio corto. Si vemos que los hijos o las personas que están a nuestro alrededor pasan más de 2 o 3 semanas con este sentimiento de tristeza, de depresión, pues se puede convertir en un trastorno. Está clínicamente comprobado que el primer año después de la separación, sí, es el año que más afecta, porque estamos muy recientes y en este duelo estamos recordando siempre los momentos felices,
7: claro,
10: aunque cuando estuviéramos había muchos pleitos. Siempre vamos a culpar. Por ejemplo, nosotros aquí en Ciudad Juárez, donde hubo tanta pérdida de jóvenes,
7: sí,
10: en la guerra del narco, el niño no le interesa si su papá era sicario, si era narco, simplemente mi papá no estuvo, en ese momento me caí, en la escuela me hicieron bullying y no estaba mi papá para defenderme, entonces a él no le importa, a él le quitaron a su papá. Y esa pérdida es lo que más nos afecta.
7: Fíjense que está comprobada que 1 de cada 3 bodas termina en divorcio. Ese es un número muy alto, Gaby.
10: Definitivamente. Lo que necesitamos hacer de ahora en adelante es entender que, primero, las temporadas cambian, culturalmente cambian. Yo recuerdo cuando era niña que nos decían que quien se casaba era para toda la vida. Y no importaba, fuera lo que fuera, pero tenías que estar ahí porque ya lo habías elegido. Y nos venden mucho a través de la publicidad, las telenovelas, las películas, que tiene que haber la familia feliz, se casaron y vivieron felices por siempre. Y la noticia es que no existen familias felices para siempre. Pero sí existen métodos para resolver los problemas que nos aquejan todos los días y que podemos tener una mejor calidad de vida. comunicación asertiva, hay métodos inclusive que nos ayudan a resolver conflictos, que me gusta mucho el método ideal o el Scamper, que igual después los podemos compartir, para que en ese método podamos encontrar la forma de solucionar el conflicto y perjudicar lo mínimo a cada uno de los que forman este entorno de conflicto.
7: Círculo de familia, sí, exacto, porque dependiendo de la edad, de el comportamiento, del estilo de vida de cada niño y de cada familia, es como va a reaccionar hacia estos problemas, pero hay muchos métodos, como lo comenta Gaby en el momento, que se pueden adaptar dependiendo a la circunstancia de cada quien. Hay niños que a veces son muy maduros, hay otros que de veras pues tienen mucho sufrimiento cuando el papá no está en casa.
10: Exacto, y como te decía, a ellos no les importa si el papá era bueno o era malo, pero ellos tienen recuerdos bonitos si tuvieron corta edad y no estaban conscientes de lo que estaba pasando. Entonces, para ellos lo más importante es el abandono, la pérdida. Y puede ser que se trastorne la situación y se vaya más allá. Así que hay que estar pendientes si hay una situación de separación, de divorcio, porque no necesariamente tuvieron que estar casados. Puede ser que era una pareja que representaba la figura paterna o materna y en ese momento ya no está. Entonces, para el niño o el jovencito representa una pérdida importante y se va a transmitir a través de hiperinsomnio, duerme muchísimo o no tiene ganas de dormir, insomnio, mucha agitación, o al contrario, se enlentece el sistema psicomotor, muy lento en sus movimientos, que ¿qué te pasó?
7: Sí.
10: Si tú antes eras muy rápido, reaccionabas cuando yo te decía, no coordina las ideas, hay mucha pérdida de energía, fatiga, no tienen ganas de nada los niños.
7: Soledad o culpa, incluso miedo, Gaby.
10: Exacto, la escuela, lo peor, las peores calificaciones, porque no tienen la posibilidad de concentrarse en nada. Están tristes, están dolidos, tienen culpa, porque muchas de las veces los papás o las mamás estamos enojados y hacemos como que por ellos fue que pasó eso. No debes hablarle a tu papá porque por ti, yo por defenderte a ti, es decir, en el lenguaje no verbal, me debes lealtad a mí y ya él ya no tiene por qué venir aquí. Entonces, lo más recomendable es negociar esta separación para que quede en buenos términos y para que los hijos tengan la oportunidad de tener a ambos papás, aunque ya estén separados.
7: Muy bien. Gaby Reyes con ustedes esta noche a través de Misterios Ocultos con Mayra Berenice, pero también a la orden en redes sociales y vía telefónica, Gaby.
10: Así es, en redes sociales Gabriela Reyes Arzate y mi teléfono celular es 011-521-656-285-8763, Mayra. Muchas gracias.
7: Un placer. Gracias a ti, mami. Será hasta la próxima.
10: Hasta luego, Mayra. Muchas gracias.
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1: Soy Mayra Berenice, él es Víctor Giordani. Estará con nosotros y hablará de haz el amor con la mente y no con el cuerpo. Estos son pasos a seguir, esto es un libro que estás precisamente preparando para que nuestra gente aprenda a hacer el amor con la mente y no con el cuerpo, Víctor.
2: Fíjate que a través de los años yo he sido terapeuta clínico y trabajo con lo que es la hipnosis. Y me he topado, de hecho, pues yo escribí un libro hace muchos años que fue publicado en Ciudad de México. Y ya últimamente ya no se ha vuelto a reimprimir, porque pues desafortunadamente nuestra gente latina no lee muchos libros. Entonces, pero este libro se llama El castigo no es la solución. Y este libro pues lo escribí basado en las terapias que yo daba aquí en la ciudad de San Francisco en ese tiempo, y ahora pues acá en San Diego, California. Y el libro hablaba de que tan importante es el sexo, especialmente en las mujeres, no que sea tan importante como los hombres que nos pasamos pensando toda la vida en el sexo, sino qué tan importante es para su bienestar la relación sexual. Porque el sexo tiene mucho que ver con culpas, con vergüenzas, con miedos, con enojos, y todo esto, al final de cuentas, se va somatizando, se dice, que se va volviendo parte de nuestro cuerpo. De primero es una emoción, porque cuando tú hablas de miedo, de tristeza, de enojo, de frustración, de vergüenza y de culpa, pues estás hablando de sensaciones en el cuerpo, de pensamientos, pero esto, al final de cuentas, se va somatizando y se vuelve ya algo físico que ya un médico puede determinar como cáncer, como diabetes, como quistes, como cualquier otra cosa, y las mujeres pierden ya viene operación al útero y vienen operaciones a los ovarios y a los el cáncer en el pecho y todo esto. Y al final de cuentas todo empezó como pensamientos, fíjate, como sentimientos que tienen su raíz en el sexo, ya sea
1: claro.
2: Que muchas niñas, más de lo que tú te imaginas, muchas niñas han sido de alguna manera abusadas. Algunas han sido abusadas sexualmente, otras han sido tocadas. Y fíjate, muchas veces, una señora que tuve hace poco en una terapia, todo lo que hizo un señor, dice que se fueron al cine, y que el señor le dijo, mira, aquí tengo palomitas yo, acércate aquí para que tú puedas comer conmigo esos popcorns. Y la niña, pues una niña de, estábamos hablando de una niña de 5 años, se acercó a agarrarle palomitas al señor. Y entonces el señor le fue metiendo la mano en el vestidito, así le fue levantando el vestidito y le empezó a meter la mano en su parte. Eso fue todo lo que el hombre hizo, no hizo más. Pero fíjate que ese acto la dejó a la señora.
1: Sí.
2: Bien grabada, que ahora tenía unos quistes y unas cosas en los ovarios, y por todo venía de una culpa que ella traía. Esta señora vino conmigo porque tenía un sobrepeso, pero no sabía que tenía algo en los ovarios. Y cuando empezamos a trabajar, se dio cuenta que tenía algo, fue con el médico y pues claramente le salió todo lo que tenía en los ovarios. Y todo esto venía de la culpa que traía ella, de que el señor este la había tocado.
1: Y estos registros, aparte, Giordani, estos registros se quedan en nuestro pensamiento, en nuestro corazón. ¿Dónde se quedan, que no se pueden ir tan fácilmente y los puede uno arrastrar a la adultez y después sufrir estas consecuencias?
2: Fíjate que no solamente se quedan en el cerebro como se cree, sino que se quedan en diferentes partes de nuestro cuerpo. Aparte, se queda también en el campo, en nuestro cuerpo mental y en nuestro cuerpo emocional, se quedan trabados ahí. Entonces, hacer el amor con la mente es importantísimo, porque esta señora toda su vida había pasado ella con problemas sexuales. Por ejemplo, cada vez que iba a tener relaciones sexuales con su esposo, para ella era un martirio, porque a ella le dolía, se sentía mal, sentía asco, y dice, yo lo quiero mucho, yo quiero complacerlo a él, pero ella no se complacía. Entonces ella lo hacía como casi como una esclava, dándole al esposo lo que él quería, y el esposo la empezó a sentir así, de tal manera que también el esposo sufría, porque pues ya casi como que mejor no, porque va a tener una señora que está sufriendo cuando van a tener relaciones, pues el señor, esto da paso a que él consiga otras mujeres por la calle.
1: Exacto.
2: Entonces es importante, porque fíjate que el libro va a ir dirigido hacia los jóvenes, especialmente a las muchachas jóvenes, porque ellas piensan que hacer el amor o tener sexo es andarse acostando con 50 hombres ahí, con todos los amiguitos que tienen o lo que sea, y con uno aquí hoy, mañana por allá otro, y ya con eso piensan que están bien. Pero realmente una mujer cuando hace el amor, fíjate, esto es algo muy importante que yo les digo a mis pacientes, cuando tú estás haciendo el amor, sea con tu esposo, sea con tu novio, sea con alguien que conociste en la calle, o con quien sea que lo estés haciendo, realmente no estás teniendo sexo con esa persona, lo estás teniendo contigo mismo, porque tú eres la que está causando la excitación o que está causando el descontento. En este caso, vamos a decir, la señora estaba haciendo el amor con su esposo, o teniendo relaciones con su esposo, pero ella no estaba teniendo sexo con ella, no que ella solamente estaba dejando que el esposo la tuviera. Es un poco complejo esto de explicar, porque muchas mujeres dicen, es que mi esposo no me complace, mi novio no me complace. No, es que tú no te puedes complacer a ti misma, porque tú no sabes cómo hacerte el amor a ti. Entonces, una vez que tú sabes hacerte el amor a ti misma, es en donde vas a tener un buen sexo con cualquier hombre que tengas.
1: Haz el amor con la mente y no con el cuerpo. Su nombre es Víctor Giordani. Giordani, ¿dónde te pueden encontrar en redes sociales para estar al tanto de ti, amigo?
2: Sí, Mayra. Mira, pues tengo una página que se llama curatodo.com, www.curatodo.com.
1: Gracias, Víctor.
2: Gracias, Mayra. Un abrazo. Saludos para todos.
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1: Fíjense que hay tendencias en que incurrimos para atraer la muerte. ¿Lo hacemos consciente o inconscientemente, Efraín?
3: Muchas veces lo hacemos en forma inconsciente. No nos damos cuenta de que con los pensamientos, la actitud, la fuerza mental y emocional que generamos, estamos atrayendo la muerte, a veces por medio de enfermedades fuertes, a veces por medio de enfermedades crónicas. De hecho, yo estoy convencido que todas las enfermedades, los accidentes, los fracasos que nos ocurren, son consecuencia de pensamientos negativos de nosotros, que de una u otra manera tenemos que superar. Porque a veces esos pensamientos hacen eco en las personas que más queremos. Y esas personas empiezan a reaccionar en forma negativa hacia nosotros mismos.
1: ¿Y cómo cambiar esta mentalidad para no sufrir esto, Efraín?
3: Hay varias formas de hacerlo. Por ejemplo, imagínese que usted tiene un hijo que es conflictivo, que es desobediente, que crea solamente problemas. Una técnica muy efectiva para influir sobre estas personas es hablarles cuando están dormidos. Una persona cuando está dormida, Mayra, realmente escucha. Sí. Y a veces puede responder, pero se le debe hablar cuando está dormido, pero evitando que despierte, para que todo lo que uno le diga vaya directamente a su mente subconsciente.
1: Claro.
3: Y desde ahí se empiece a modificar. Puede que tome algo de tiempo, pero es prácticamente seguro que así ocurra. A esto se le llama influencia, sugestión subliminal. La persona no se va a dar cuenta que está haciendo su carácter modificado e incluido. Si usted agarra a un hijo de cualquier edad, va, lo acaricia, lo duerme, lo besa, le genera energía positiva para hacerle sentir tranquilo. Porque la mente subconsciente, no importa que estemos dormidos o desmayados, la mente subconsciente percibe y va grabando todo.
1: Gracias, bendiciones, Efraín, a distancia.
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1: Mi nombre es Mayra Berenice y hoy vamos a comunicarnos con el maestro Carlos Rubio. Está con nosotros hoy para hablar de cómo los multimillonarios se preparan para el apocalipsis, o sea, el fin del mundo. Carlos, ¿cómo saber cuándo será el último de nuestros días y cómo se prepara esta gente? ¿Qué ventaja podría tener un millonario que no tiene una persona común y corriente?
2: Sí, Mayra, fíjate que pues estas teorías comenzaron a surgir hace ya algunas semanas a partir de un par de artículos muy interesantes, uno de ellos en The New Yorker, el otro en la famosísima revista Forbes, donde pues curiosamente se empiezan a dar cuenta varios escritores de estas publicaciones que pues curiosamente muchos multimillonarios, particularmente gente de Silicon Valley, está pues adquiriendo muchas propiedades, por ejemplo en Nueva Zelanda, y grandes extensiones de terreno, están creando búnkers de estos espacios que bueno pues eran muy conocidos en la

0: a mediados del siglo pasado, porque bueno, en aquel tiempo estaba el temor de la guerra nuclear, y que bueno, pues ahora aparentemente pues incluso con datos muy interesantes que logran recopilarse de esta red social LinkedIn, que se cree que la mitad más o menos de las élites multimillonarias allá en los Estados Unidos se están preparando para poder sobrevivir en caso de que llegue el apocalipsis. Y esto mismo, Mayra, parece también estar ocurriendo en otras partes del mundo, donde grandes multimillonarios están comprando propiedades en regiones muy apartadas y pues creando estos búnkers en caso de que el cambio climático, en caso de que estalle una nueva guerra nuclear, en caso de que, bueno, pues todo lo que hemos mencionado aquí en Misterios Ocultos, pues realmente llegue a suceder.
1: Y Carlos, ¿por qué escogen Nueva Zelanda? ¿Se cree que allí no llegaría tanto la destrucción? ¿Estarían más a salvo ahí?
0: Sí, yo me debo suponer que tiene algo que ver con la lejanía de esta isla con respecto a los grandes centros urbanos del planeta. Posiblemente esté más o menos cerca de algunas grandes ciudades, por ejemplo, de Australia. No sé, tal vez algunos centros insulares de Asia, no estoy muy seguro si de Indonesia, tal vez de Japón, pero fuera de eso, pues se cree que probablemente es por eso que se están convirtiendo pues Nueva Zelanda en una de las, o se cree que es una de las zonas más seguras del planeta por lo apartado que está y por lo poco urbanizado. Sin embargo, bueno, pues lo que habría que considerar es esto, Mayra, ¿por qué grandes multimillonarios y qué es lo que ellos saben, qué es lo más interesante? Porque esto no solamente está ocurriendo en los Estados Unidos, tanto la revista Forbes como The New Yorker es lo que logran de alguna manera captar, que muchos de estos multimillonarios son estadounidenses o de nacionalidad estadounidense, pero está pasando en todo el mundo y bueno, pues ambas revistas, ambas publicaciones dan como principal explicación el tema del cambio climático y los efectos que bueno, pues ya hemos hablado en otras ocasiones en este espacio, el clima extremo, la sequía y la falta de alimentos, etcétera, todo lo que conlleva el tema del cambio climático podría ya estar haciendo pensar a los multimillonarios, o tal vez, porque esto es un asunto muy importante, Mayra, puede que ellos tengan información privilegiada que nosotros no contamos, que no se nos dice, que los medios de comunicación no nos están enterando y que por ello tal vez se están preparando y nosotros pues tratando de seguir nuestras vidas aparentemente sin que suceda nada.
1: Carlos, aquí en California, donde estamos nosotros haciendo el programa de Misterios Ocultos en Los Ángeles, para ser específicos, nos tendríamos que preocupar mucho también porque se supone que tendríamos muchas islas, habría creación de 150 islas en el área de California, pero también mucha parte de México se miraría afectada y bajo agua.
0: Sí, por supuesto, y esto es una realidad, Mayra, porque de hecho hace algunos días también se afirmó que en cualquier momento se va a desprender una enorme masa de iceberg, de una cosa verdaderamente espantosa del tamaño de varios países del Polo Sur, de la Antártida. Y esto, bueno, evidentemente, en la medida en la que se vaya desplazando hacia el norte, hacia aguas más cálidas, pues va a tener efectos realmente muy importantes en todo esto que tú estás mencionando, el aumento a los niveles medios de los océanos, que es una realidad completa. Ya se están viendo los primeros efectos de esto. Ya hay varias naciones que son insulares, en la mayoría, por ejemplo, de las islas del Pacífico Sur, que están poco a poco desapareciendo. Y cuando, bueno, pues esto ocurra, eventualmente va a ser una llamada de atención muy importante para las grandes ciudades que están cerca de la costa. Estamos hablando, por ejemplo, de Nueva York, estamos hablando de Ámsterdam, que está, de hecho, por debajo del nivel del mar, y todas estas ciudades quedarían completamente inundadas, Mayra.
1: Se dice que en Europa es donde se experimentarían los cambios más rápidos y más graves de la Tierra. Carlos.
0: Sí, desde luego, hay que recordar que, de hecho, ya ha sucedido antes, en varias etapas que tuvimos en la Tierra cambios climáticos, por ejemplo, en el Younger Dryas, en este periodo donde la Tierra se enfrió muy rápidamente, en cuestión de unos cuantos miles de años, aparentemente sin una explicación más lógica de que se impactara un gran cometa en la Tierra y efecto aceleraran este cambio climático del llamado Younger Dryas, y el principal afectado, por un lado, fue Norteamérica, donde murió la gran mayoría de la megafauna, y esto trajo una extinción masiva también de seres humanos. Lo mismo ocurre en Europa. Entonces, tal vez esto podría volver a suceder, estas visiones apocalípticas de como bien señalas tú, casi sacadas de la ciencia ficción, estas películas, por ejemplo, El Día Después de Mañana, podrían ser una realidad, y los puntos más sensibles precisamente sería, por un lado, Norteamérica, y por otro, Europa Occidental.
1: Pues solo nos resta decir, Carlos, que el misterio continúa.
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1: En Misterios ocultos desde la Ciudad de México, Alma Luz Infinita con la felicidad. ¿En realidad existe la felicidad? Un gusto tenerte con nosotros hoy, y esta es una pregunta que, aunque muchos disfrutamos de ser felices, también existen muchas personas que no saben lo que es la felicidad, Alma Luz.
3: Sí, fíjate que hay una situación muy importante. La felicidad, yo les digo que es relativa y es ambigua. ¿Por qué? Porque la felicidad puede ser simplemente comiéndote una comida que tú quieras. El ver a una persona, estar contenta, estar, por ejemplo, con tu caso, con tus hijos, te hace feliz en ese momento. Pero realmente la felicidad no la sabemos manejar bien, porque a veces tenemos ciertos procesos que no entendemos que no estamos bien. Somos infelices porque traemos enojo, ira, frustración. No estamos contentos con nosotros mismos, con lo que tenemos, con lo que generamos. El sentirte tú como una parte de humildad personal, eso te hace muy difícil ser feliz. Y no feliz así que dices, ay, soy feliz en todo. Porque a veces, ¿sabes qué pasa? Que manejamos la felicidad en cosas materiales, más no en cosas emocionales. Y entonces, sí, por eso mucha gente es infeliz.
1: Exacto, y es importante que busquemos la felicidad. La felicidad, creo yo, que nos mantiene fuertes, sanos, jóvenes, optimistas, con ganas de seguirle echando ganas a la vida, cuando por el contrario la tristeza nos puede acortar esas cosas tan maravillosas, Alma Luz.
3: Exactamente, ¿y sabes por qué somos tristes? Porque muchas veces por nuestros procesos emocionales, de una pérdida, de una depresión, de una situación que tengamos emocional, nos quedamos en ese proceso. Y no lo liberamos, no lo soltamos, no queremos ser nosotros parte de lo que somos, y estamos siempre pendientes a terceras causas o terceras cosas, ya sea material o a una persona. Pero tú puedes ser feliz contigo mismo, con lo que tú eres, con lo que tú generas, con lo que, si te quieres tú como persona y te ves realmente lo que eres, vas a ser feliz constantemente, cada día. Porque si tú te quieres a ti, vas a ver que las cosas van a cambiar. Pero como a veces buscamos alternancias o buscamos alternativas en terceras personas, pues no estamos contentos con nosotros mismos. Buscamos, exacto, por ejemplo, cosas materiales, una casa, un coche, ser millonario, ¿no? Tal vez. Y a lo mejor eso me hace la felicidad, pero realmente no, porque eres solo, triste, estás en depresión, no estás contento, o estás en enfermo, que también toda esa emoción la generas en enfermedad, y no podemos ser felices con lo que tenemos cada día.
1: Exacto. Si una persona quiere buscar la felicidad, siempre tenemos que tener como que esas memorias que nos traen esa alegría. En caso de que caigamos en una tristeza, que vivamos una situación, pues saber recurrir a esos momentos de alegría para no quedarnos allí, Alma Luz.
3: Exactamente, a veces recordar en esas cosas importantes de ti, pero también en el momento que tú te sientas triste, cámbiale el chip. ¿Cómo lo puedes cambiar? Dices, hoy quiero comer algo que me encante. Ah, pues voy a ser feliz comiendo una fruta, la comida que a mí me encante, caminar, disfrutarte a ti y no pensar en el dolor, porque cuando piensas en el dolor, pues te vuelves infeliz de alguna forma, sino tratar de transmutar esa energía, porque si no, siempre vamos a estar recordando lo hubiera, si yo hubiera hecho esto, recordando el pasado. Tienes que vivir tu presente. Tu pasado te ayudó o ciertas circunstancias que te hicieron feliz. Pero si en el momento transmutas esa energía, te vas a sentir mucho mejor. Y esa energía negativa la vas a usar energía positiva y puedes ser feliz a lo mejor con el duelo que traigas, ¿no? Entonces, a veces cambiar el chip es muy bueno.
1: Lo que digamos cuando estemos tristes, para decir cosas positivas, el que nos escuchemos nosotros mismos en voz alta, ¿qué sería algo bueno que debemos de decir para provocar felicidad, Alma Luz?
3: Estoy contento, estoy feliz conmigo, todo lo que estoy haciendo está bien. Soy humano, me equivoco, pero puedo cambiar la energía, puedo cambiar y transmutar todo lo que no me sirve, se va y desecha. Viene la felicidad hacia mí y la gratitud para que todo vaya fluyendo adecuadamente.
1: Así es, gracias.
3: Gracias a ti.
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3: Hoy tenemos una vez más a Jorge Valderrabano que comparte con nosotros. Y miren, vamos a conversar con Valderrabano precisamente de Sansón. Este personaje se caracteriza por poseer una figura recia, una fuerza extraordinaria. ¿Qué nos puede decir Valderrabano al respecto?
6: Muchísimas gracias, Mayri. Bueno, es una historia muy interesante, aunque fíjense ustedes que se nos ha enseñado, Mayri, como parte de hechos relevantes de la Biblia. Y no, antes que nada es importantísimo saber que uno de los momentos más relevantes de la historia de Sansón es que antes de siquiera haber sido engendrado, un varón de Dios, es decir, un ser celestial, un ser venido del cielo, se apareció ante la mujer que, con base en los textos antiguos, se sabe que su nombre era Jaceleponi, esposa de un personaje importante de nombre Manoa, a quien le dijo lo que quedó sustentado en lo que así ha quedado escrito el libro de Jueces, capítulo 13, versículo del 3 al 13, y que a la letra dice: la mujer de Manoa era estéril, y a esa mujer un día se le apareció un varón de Dios y le dijo: yo sé que tú eres estéril, mas parirás un hijo. Por tanto, esto dice el Señor: no beberás vino ni sidra, no comas uvas ni manzanas, ni ninguna cosa sucia que el Señor ha ordenado. Parirás un hijo al cual ninguna navaja tocará su cabello, porque será nazareo para Dios desde su infancia. Entonces la mujer le contó a su esposo Manoa y le dijo: un varón de Dios cuyo aspecto era espantoso e imponente, como lo son los santos de Dios, a quien yo le pregunté quién era, de dónde venía y cómo se llamaba, y no quiso decírmelo, sino que solo me dijo que yo concebiría un hijo, el cual sería apartado para el servicio del Señor. Entonces, Manoa y su mujer esperaron la llegada del niño, y este niño, una vez que fue adulto, se convirtió en el ser más fuerte que ha tenido la tierra, sí, llamado Sansón. Un ser que padeció por las órdenes del rey y consciente de que, después de haber entregado su melena o el mechón de cabellos, él perdió la fuerza porque Dios se apartó de él. Y fue cuando entonces lo tomaron preso y lo llevaron a moler un molino en una terrible rueda, acompañado simplemente de un asno. Y todos los días Sansón oraba al Señor diciendo: quítame la vida, Padre, por haber pecado, por haber faltado ante ti. Y fue cuando el Señor, después de que Sansón le fue quitado sus ojos, le dio el poder para destruir a todos sus enemigos. Así es que lo más relevante de esta historia, querido auditorio, es ese contacto de tercer tipo que se da entre un ser humano, sí, como es Manoa, y un ser celestial, como es este personaje que, de primera instancia, la mujer de Manoa, Mayri, dice: su aspecto era espantoso. Adelante, Mayri.
7: Valderrabano, cuando se le dice a la madre que no bebiera ni tomara vino, ni sidra, ni nada impuro, pero también se le dice que no debería de cortar el cabello del niño, ¿es por, sí, eso que él después enfrenta este sufrimiento porque él se corta el cabello?
6: Bueno, recordemos que fue la Laila la que le cortó el cabello, Mayri.
7: Y después de eso es que viene la consecuencia.
6: De él, de que empieza a padecer, le sacan los ojos, y lo ponen a moler en un molino de piedra. Y pues todos los días él oraba a Dios para que le quitara la vida. Y en uno de esos días él le dice: Señor, si no me vas a quitar la vida, quítame por favor este sufrimiento, haciendo que mis enemigos caigan vencidos por mi mano. Y es cuando Mayri, él derriba las murallas de aquel salón enorme donde se encontraban todos los generales, todos los jefes de los ejércitos que querían dañarme.
7: ¿Y esto lo predijo el ángel?
6: Sí, claro. El personaje que habló con esta mujer y con el esposo de ella, de nombre Manoa, es una es un pasaje, Mayri, que si nuestro querido auditorio debía hacer un alto en él, porque es un encuentro cercano de tercer tipo, es un encuentro cercano, Mayri, que se tiene con seres venidos de las estrellas anunciando buenas nuevas para enaltecer a Dios.
7: Valderrabano, como siempre, todos los temas que tenemos la oportunidad de escuchar con usted son excelentes, pero recuerden que también él está en
6: www.ultimaadvertencia.com
7: y en Facebook bajo Yosef Ben Aharon. Muchísimas gracias, Valderrabano.
6: Querida Mayri, gracias a ustedes, gracias a nuestro querido auditorio, y que no dejen de escuchar Misterios Ocultos.
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7: Otro segmento más, amigos de Mayra Berenice en vivo, amigos de Misterios Ocultos. Aquí estamos como siempre, todos los días al tanto de lo que acontece, de los cambios, del misterio oculto. Oigan, miren, hoy vamos a hablar con nuestro buen amigo, el chamán Paulino, el mejor chamán de Guadalajara. Maestro, cuéntenos acerca de la brujería.
8: Mire usted, mucha gente habla acerca de hacer un amarre para tener a la fuerza a una pareja o a un hombre. Y muchas veces estas personas realizan estos amarres y aparentemente no les funcionan porque la pareja se fue con otro o porque no era un amarre lo que tenían que hacer. Entonces esos amarres quedan en las personas, quedan en el aura, esos amarres que otras personas hacen. Pero también a veces nosotros, pues cuando nos enamoramos, la palabra enamoramiento, decimos muchas mentiras, ¿no? De que me voy a quedar y sin ti no voy a volver a ser feliz.
7: Sí, hacemos me voy promesas, a morir.
8: Votos, ¿sí? Si tú te vas, me muero. Hacemos votos, hacemos acuerdos con exparejas y todo eso queda en el campo áurico. Entonces, cuando viene una separación definitiva de alguien, nosotros lo que aconsejamos hacer en brujería, y ahí llamémoslo blanca, o sea, esto es espiritual blanca, sí, chamanismo para ayudar a las personas, es un ritual que le hemos dado el nombre de divorcio espiritual para que los occidentales lo entiendan mejor, porque nosotros los chamanes en nuestros pueblos originales lo hacemos desde hace mucho tiempo. Nosotros no tenemos las mismas ceremonias que tienen ustedes. Sí tenemos, obviamente, el bautizo,
7: sí.
8: No tenemos lo que ustedes llaman confirmación, pero en lugar de eso hay la fiesta de los 15 años que les hacen a ustedes acá a las niñas,
7: sí.
8: Y nosotros les hacemos una fiesta para celebrar la mayoría de edad, cuando ya son adultos, una ceremonia. Y luego se hace otra ceremonia cuando se casan. Y si por alguna razón esa pareja, después de un año, etcétera, decide que ya no...
7: ¿No quiere estar junta?
8: No quieren estar juntos, entonces acuden con el chamán y hacemos lo que se llama un divorcio espiritual.
7: Okay.
8: Es otra ceremonia que para nosotros el nombre correcto es ceremonia de individuación. O sea, cuando te casas eres un individuo, uno, y sí, luego te casas y eres dos, porque estás en pareja.
7: Correcto.
8: No decimos que ustedes dos son uno solo. Entonces cuando viene ese divorcio hay que hacer esa separación espiritual. Ese divorcio espiritual.
7: Porque si no, ahí queda como flotando esa energía, maestro.
8: Quedas unido, tienes el vínculo y por eso no puedes volver a encontrar otra pareja que te tome en serio. Podrás andar con uno y con otro, y un año o dos, sí, podrás tener sexo y tener placer y estar muy a gusto, pero nadie te va a tomar en serio para proponerte matrimonio otra vez.
7: Se tiene que hacer este divorcio espiritual.
8: Sí, ¿por qué? Porque tienes el vínculo de alguna expareja. Si viviste en unión libre, lo tienes que hacer.
7: Y más si metes a la nueva persona a la misma cama o a la misma habitación, no, a la misma casa,
8: por
7: peor.
8: Por supuesto, o sea, olvídate. Todo eso te impide ser feliz. Yo lo que aconsejo es que quemes todo, quemar todo. Porque nosotros hacemos una quemazón, pero obviamente como no vamos a quemar toda la casa, sí, y lo hacemos a distancia, lo hacemos con un calzón de la pareja envuelto en un calcetín del pie derecho con otro calzón de la expareja.
7: Ah, okay.
8: Y ya no tienes otro calzón de la expareja con una prenda. con algo que tenga su esencia o con los anillos. Y todo eso hacemos una quemazón. Créeme que no es fácil. O sea, no se tarda 15 ni 20 minutos eso en quemar. Se tarda 2 o 3 horas a veces en quemar. He quemado los lazos de novia que les dan cuando se casan. Sí. Los hemos quemado y hemos tardado hasta 5 horas en quemar un lazo. Así es un mecatito.
7: Wow. Okay. Es la fuerza que tiene la unión.
8: Exactamente. Y cuando las personas vienen, acuden a mi consultorio, pues aquí nos aventamos 3 o 4 hasta que lo quemamos. Y a veces hacemos 2 o 3 quemas, porque la energía, el vínculo que queda, luego si hubo hijos, pues olvídate, es una unión muy fuerte que te va a impedir encontrar otra persona para ser feliz en esta vida. Y hazle como quieras. De claro. Verdad.
7: No, así ya es.
8: Como gustes, uh-huh. Pero te vas a acordar de mí, de estas palabras. Cada vez que una relación tuya vuelva a fracasar por lo mismo.
7: Por eso es bien importante que nosotros nos enteremos de estas cosas. No basta con decir, firmamos un papelito y se acabó, sino hay más en nuestro cuerpo, en nuestra casa, en las prendas, en los anillos, en todos estos objetos.
8: Mira, hay un dicho acá en México que decía mi abuela. Y mi abuela decía que estados cambian costumbres. No es lo mismo cómo piensa un soltero a cómo piensa un hombre casado. No es lo mismo cómo piensa un hombre que vive en unión libre a cómo piensa un hombre que ya se casó, que ya hizo una ceremonia, que ya firmó un papelito.
7: Sí.
8: Ya piensas 2 veces las cosas y dices, ay, no, el abogado, qué hueva, no, mejor ahorita nos arreglamos. Y cuando no están ni casados ni hay ningún papelito, pues nos enojamos y cada quien para su casa y pam, pam, se acabó. Pero queda el vínculo energético y espiritual. Queda esa unión para siempre.
7: Claro.
8: No haces una ceremonia de rompimiento. Si no quemas eso, pues ahí permanece el vínculo.
7: Y podría ser para siempre.
8: Sí, rompemos ese vínculo y ese divorcio lo hacemos en personas también que no pueden casarse. Lo hacemos con personas que se divorciaron y rompieron con parejas, pero también lo hago con personas que no pueden casarse porque a veces ese voto lo hicieron en una vida pasada. Y dijeron para siempre, y como su otra alma gemela no renació en esta vida, perdóname la palabra, pero así es.
7: O sea que quedan todavía casados con la pareja de la vida anterior, porque esta otra pareja no vino en esta vida a acompañarlos.
8: Así es, Mayra, usted lo dijo con mejor que yo. Y esos son los casos de los que dejan plantarse en el altar.
7: Muchas gracias, maestro, será hasta la próxima.
8: Hasta la próxima.
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de las muchas historias que suceden conmigo. Primero fue el susto cuando lo de León aquel. Después era prohibido fumar y me encontré con dinamita. Todo eso sin contar el tremendo impacto que me llevé con la historia de la chica del gorro.

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0: Quiero hablar con Pancha.
1: Bueno, ¿quién habla? ¿Pancha grande o Pancha chica? Pues me confundí porque están iguales de panchona las dos, ¿eh?
2: No está Panchita.
1: Se fue para el otro lado. A las piscas.
0: Con razón, yo lo estoy cantando polka. Ya está allá con los güeros. Pues le voy a cantar rock and roll ranchero. Échale.

paren la rock and roll. Qué bonito acabaron, hombre, igual que empezaron. Ya llegó Pancha, raza. Bueno, Pancha, ahí estás. ¿Cuándo llegaste? Estás panchando. Válgame Dios, qué mujer tan hacendosa. Pues ya que estás aquí, que venga la polca. ¡Echa!

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2: Hola, hola, ¿qué tal? Excelente día. Muchísimas gracias por estar conmigo en una edición más de este su programa de cada fin de semana aquí en La Buena 101.9, Éxito 107.1 y por supuesto Caliente 105.1. Mi nombre es Octavio Duarte y le doy las gracias por acompañarme en esta edición. Y como cada fin de semana me acompañan diferentes organizaciones no lucrativas, las cuales vienen aquí al estudio y gentilmente nos hablan acerca de los diferentes programas, recursos, servicios que estas ofrecen a la comunidad. Y por supuesto, hablamos de otros temas de interés, de modo que cada programa es diferente. Muchísimas gracias por estar con nosotros el día de hoy. En esta oportunidad vamos a hablar con la organización de Civique. ¿Qué es esta organización? ¿Qué recursos ofrece? ¿Dónde están ubicados? ¿Cómo contactarles? Bueno, esa y más información tendremos en los próximos minutos con Marisol. Así que le hago la invitación para que se quede con nosotros y aprendamos un poquito más acerca de esta grandiosa organización. ¿Le parece? Mi nombre es Octavio Duarte. Hago una pequeña pausa y ya regresamos con más información aquí en el programa comunitario Paréntesis. Quédate conmigo.
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2: De regreso en el programa comunitario Paréntesis, mi nombre es Octavio Duarte. Muchísimas gracias por seguir con nosotros el día de hoy. Antes de avanzar con más información, primeramente quiero darle las gracias y la bienvenida a Marisol de Civique. Excelente día, ¿cómo estás? Gusto en saludarte. Muchísimas gracias que estés con nosotros el día de hoy.
4: Hola Octavio, un placer, aquí siempre compartiendo información para la comunidad.
2: Es un gusto que estés con nosotros porque justamente nos compartirás un poquito más de información justamente de Civic y de los programas que tienen en curso o van a tener en las próximas semanas para que todas las personas estén al pendiente de ellos. Antes de avanzar con información general de justamente los programas, siempre me gusta iniciar conociendo un poquito más acerca de cada organización y en este caso es Civic. Para las personas que escuchan por primera vez este nombre, ¿por qué no nos elaboras un poquito qué es Civic? ¿Qué hace en términos generales?
4: Fíjate que Civic es una organización sin fines de lucro que viene ya 15 años trabajando con la comunidad migrante principalmente. Entonces, 15 años de experiencia trabajando en servicios de inmigración de manera gratuita. ¿A qué me refiero con inmigración? Estamos hablando de el trámite de la ciudadanía, la renovación de las personas que son DACA, la renovación de la tarjeta de residencia permanente, incluso consulta gratuita con abogados, y porque a veces, bueno, tienes muchas dudas, se dicen muchas cosas por allá afuera, pero nada como hablar con los expertos. Y además también tenemos a su disposición tarjetas rojas. Por los que no saben qué son unas tarjetitas que nos mencionan cuáles son sus derechos. Tú piensas que nunca las vas a necesitar hasta que el momento está ahí, no sabes qué hacer. Estas tarjetas dicen que tienes derecho a guardar silencio, que necesitas un abogado y demás. Entonces, las tienes ahí con nosotros siempre, las tenemos de manera gratuita. Y en torno a todos estos servicios de inmigración, siempre hay alguien que te pueda apoyar solamente con las dudas o bien hasta llenar los formularios, todo gratis.
2: Como siempre digo, siempre es bueno tener información a la mano y no necesitarla, a necesitarla y no tenerla, ¿cierto? Sobre todo en estos tiempos, y estamos en un país con constantes cambios en diferentes áreas, ¿no? Y el hecho de estar aquí requiere mucho sacrificio, ¿no? Pero también hay personas que tenemos que ir avanzando un poco en la vida en diferentes niveles. Y si usted pues, es residente, ya lleva mucho tiempo con su residencia, yo creo que es un buen momento para considerar y subir al siguiente nivel, como suelo decir en otros programas, y buscar esa ciudadanía que le va a traer muchos, pero muchos beneficios, o renovar su permiso, como bien lo menciona. Así que tome ventaja en el buen sentido de todos los servicios que ofrece Cívica. Ahora bien, para contactarme con ustedes, agendar una cita, ¿cuál es la mejor manera?
4: Fíjate que para temas de inmigración, así tengas alguna duda, vas a llamar al 559-666-6446.
2: Perfectísimo. Página de internet o redes sociales que manejen para que las personas puedan ingresar y ver más información al respecto de lo que es Civic.
4: Tenemos todas las redes sociales, Facebook, Instagram, TikTok y también nuestra página de internet. Nos van a encontrar como Civic, que es C-V-I-C. Eso es solamente para nuestras redes sociales y nuestra página de internet es cvic.org.
2: Muy bien, avanzando en el programa del día de hoy, también comentabas al principio de que tiene diferentes funciones Civic y otra de ellas es justamente los diferentes programas que ofrecen a la comunidad, no solamente en Fresno, sino en diferentes condados de aquí del área. Hablamos un poquito acerca del programa en el cual tú participas y llevas a diferentes lugares ayudando a las personas.
4: Sí, fíjate que, como te decía, 15 años llevamos trabajando con inmigrantes, pero hace solo 5 años que abrimos el departamento de emprendimiento y ahí es la parte en donde yo colaboro y damos estas clases a la comunidad, tanto de computación básica, si quieres aprender a escribir, quieres aprender a manejar internet, a enviar correos electrónicos, esta parte general. Y también la parte de herramientas digitales para pequeños negocios. Porque bueno, sí, ya arreglaste tu situación de inmigración, estás en un proceso y tal, pero bueno, también tienes que trabajar, tienes que avanzar en tu área educativa o profesional. Y para esto ya no hay manera de que lo hagas sin saber usar una computadora.
2: Perfectísimo, es algo muy importante actualmente, ¿no? El saber utilizarla tiene muchísimas ventajas, ¿cierto? ¿Cómo fue la participación del último programa donde estuviste? Y por supuesto, hablarnos acerca de este próximo curso.
4: Sí, acabamos de terminar un par de cursos. Uno tuvimos en Madera y el otro en la ciudad de Sanger. Entonces, estamos yendo por diferentes ciudades. Vamos a llegar en su momento a Tulare. Vamos a continuar aquí en Fresno también. El más próximo va a ser ahora en julio aquí en las oficinas de Civic, que por cierto, estamos cerca del aeropuerto. Nuestra dirección, si la quieren apuntar, es el 5014 East University Avenue, Fresno, California, 93727. Si no tuviste tiempo de anotarla, siempre me puedes mandar un mensaje. Ahorita les doy mi número. Y yo se los puedo mandar por mensaje de texto. Puedes ir presencialmente a preguntar, pero yo la verdad es que les recomiendo que nos echen una llamadita o nos manden un mensaje de texto, porque luego andamos ahí dando clases y no les podemos contestar a la primera. Me disculpo ya de antemano, pero de que vamos a regresarte la llamada, lo vamos a hacer. Este número, si no te molesta, es el 559-666-2424. Está súper fácil, 559-666-2424.
2: ¿Cómo ha sido la participación de las personas en los últimos cursos que has tenido y cuál es como la satisfacción que te deja al terminarlos?
4: Uf, imagínate. Al principio las personas llegan como con mucho miedo, normalmente, ¿no? Digamos, sí. Cada ciudad es bien diferente, eso también me ha encantado porque puedes ver la esencia de cada ciudad. Digamos, en Madera hay una energía de aprender, claro, hacer y crear. Entonces, cuando tú llegas, están abiertos a ¿qué me vas a enseñar? Empezamos, piensan que nada más te voy a enseñar las herramientas, pero en lo particular me gusta llegar a un objetivo. Es como, mira, te voy a enseñar a cómo manejar redes sociales, a crear posts, a hacer videos cortos, pero no nada más así, sino que todo tiene un plan para que al final termines con un plan de marketing, porque si no, nada más estás ahí poniendo cosas cosas en redes sociales sin sentido, y ese no es el punto. El punto es tener más clientes, que la gente te conozca, pero entonces todo esto tiene un plan. Claro. Y es ese es el objetivo final. Cuando la gente termina la clase, a veces incluso me han dicho, ¿no? Como, ¿sabes que ni siquiera sabía que esto existía o que no es tan difícil como yo creía? Y obviamente no vas a aprender todo en 20 minutos o en 2 horas, que es lo que dura cada sesión, pero vienen después y nos vemos antes o después de la clase para asesorías técnicas, claro, donde ya me puedo enfocar a Lupita Pérez con su negocio de comida o a Juanita con el de limpieza, o hay de todo. Fíjate que últimamente he tenido más diferentes negocios, incluso fotografía. Sí. Hay quienes ya están excursionando en negocios en línea.
2: Genial.
4: Y bueno, esa es nuestra última clase, de hecho, explorar cómo se crea una página para ventas, solamente para que sepas qué es, qué necesitas, claro, y ya, si de verdad dices, me voy a lanzar, bueno, pues entonces lo podemos trabajar uno a uno.
2: Perfectísimo. Oye, mientras hablabas, se me vinieron a la mente 2 preguntas. ¿Tengo que tener una computadora para asistir? Y por otro lado, ¿tengo que tener un negocio para participar en estos cursos? ¿O de pronto tengo la idea, pero quiero aprender, entrar en otra comunidad? Porque también se transforma, ¿no? Las clases en una comunidad de personas que se apoyan mutuamente.
4: Totalmente. Qué buena pregunta. Bueno, varias preguntas en una. Primero, no necesitas computadora porque nosotros les prestamos todo. Tú nada más tienes que llegar. Si quieres llevarte una libreta, en realidad yo les preparo materiales para que tomen notas, llevamos computadoras y me aseguro de que el lugar tenga lo necesario para que tú aprendas. Uh-huh. Ni siquiera tienes que salir de tu ciudad a veces, porque nos estamos moviendo en diferentes ciudades. Entonces, ¿cuál era la otra pregunta?
2: ¿Tengo que tener un negocio para asistir?
4: Sí, es cierto. No, en realidad, si tienes una idea, llevas años haciendo algo, me pasa mucho con la gente, por ejemplo, en construcción o en cocina, que llevan trabajando para otra compañía y dices, ¿y qué si lo hiciera yo?
2: ¿Qué se tal? Sentirá ser jefe.
4: Exacto, ajá, a ver si ganan tanto como parece. Entonces, ayuda muchísimo aprender a usar estas herramientas, a enterarte qué son, qué existen y tal. Y luego ya tú, ya sea en tu tiempo libre o puedes continuar conmigo tomando esas asesorías técnicas y va a llegar un momento en el que te sientas cómodo. E incluso te pueda conectar con otras agencias o incluso dentro de mi departamento con otros compañeros que te ayuden a complementar esa idea de negocio que tú ya traes.
2: Claro. Perfectísimo. Muchísimas gracias, Marisol, por toda la información que nos estás proveyendo el día de hoy. Hay que tomar ventaja, en el buen sentido, de todos los programas, las clases, cursos que ofrecen. Importantísimo y valioso que están en diferentes ciudades, como bien lo mencionas, que son gratis, que son en español, que no se requiere tener una computadora u otras cosas, ¿no? Porque escuchar esto hace 5 años era imposible. O sea, así que hay que mejorarnos como seres humanos a final de cuentas. Y esto pues nos ayuda evidentemente personalmente a la familia y a la sociedad en términos generales. Estamos llegando en la parte final de este grandioso segmento. ¿Por qué no nos comparte información, perdón, del próximo curso que tendrás, cómo inscribirse y por supuesto redes sociales de Civic?
4: Claro que sí, me encanta la parte que dices que hay que tomar ventaja. Y es verdad, porque en realidad no sabemos cuánto tiempo vamos a tener estos programas aquí, especialmente para la comunidad migrante en español. Uh-huh. Ajá. Entonces, ojalá que no se lo pierdan. Estas clases, específicamente las que van a estar aquí en Fresno, van a empezar el 22 de junio, lunes y miércoles, de 3 a 5 de la tarde. Entonces, van a ser 2 veces por semana. Cada sesión dura 2 horas y son 3 semanas. Para registrarse, puedes entrar a nuestras redes sociales si es que ya nos encontraste, o puedes marcarme, mandarme mensaje de texto directo a mi número al 559-666-2424. Creo que no lo mencioné, pero no hay límite de edad. Lo que sí es que las clases están dirigidas a adultos que hablen español. Si cumples con esos 2 requisitos... es suficiente para que atiendas estas clases.
2: Perfectísimo. ¿Qué más quiere comunidad? Así que a inscribirnos a esos cursos y mejorar como personas. ¿Le parece? Bueno, Marisol, muchísimas gracias por haber estado con nosotros en este grandioso segmento y además Día de las Madres, aprovechando a felicitar a todas las madres de aquí del Valle Central. Gracias, Marisol, por toda tu información.
4: Un placer, cuando gustes. Los espero.
2: Mi nombre es Octavio Duarte. Hago una pequeña pausa y ya regresamos con más información aquí en el programa comunitario. Paréntesis, quédate conmigo.
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0: Mi nombre es Alma Madrigal Ward. Soy bibliotecaria de la Biblioteca Pública del Condado de Madera y te invito a que nos acompañes este verano o cualquier día de la semana. Y si tienes más preguntas, si quieres saber más acerca de nuestros servicios, puedes llamarnos al 559-675-7871 o puedes visitar nuestro sitio de internet www.maderacountylibrary.com. También nos puedes seguir en nuestras redes sociales en Facebook e Instagram. Ahora discutiremos qué tipo de lector eres. ¿Te gustan las novelas gráficas? ¿Te gusta la ficción? ¿Te gusta el horror o el misterio? Hay un poco de todo para todas las necesidades de los lectores. Puedes elegir una novela gráfica, puedes elegir algo que te llene de misterio o algo que te espante un poquito y que pique la curiosidad y regreses a la biblioteca a buscar otro libro y seguir la aventura. Hay muchos formatos y muchas maneras de cómo leer. Hoy en día hay libros electrónicos. Puedes tener acceso a ellos por medio de tu teléfono, tu tableta o tu computadora. También hay audiolibros. Los audiolibros están disponibles igual en cualquier dispositivo electrónico, incluyendo tu teléfono, tu computadora, tu tableta o en discos, en un CD. Puedes ir a la biblioteca y buscar un libro en disco, llevarlo a casa y disfrutarlo mientras manejas al trabajo, manejas a casa o simplemente mientras te relajas. Hay muchos mitos sobre la lectura y las bibliotecas. Quizás se piense que las bibliotecas son un lugar callado, que leer es aburrido, o que es solo para personas inteligentes, para personas intelectuales, literarias, y que en las bibliotecas solo hay libros. Pero en realidad hay muchos servicios disponibles en las bibliotecas públicas. Por ejemplo, hay acceso a tutores en línea para ayudarte a ti o a tus hijos con tareas o con materias en las que estén teniendo dificultad algún estudiante. La biblioteca también tiene un programa llamado la Biblioteca de las Cosas, las cuales puedes también ir y sacar prestadas, por ejemplo, máquinas de coser, instrumentos musicales y juegos familiares que puedes disfrutar en casa. También hay acceso a computadoras. Si necesita usted ir y trabajar en una computadora para bajar documentos, para llenar aplicaciones, están disponibles para usted. Aparte de eso, también hay clases de computación. Si necesita más información acerca de cómo usar sus dispositivos electrónicos, las clases de computación son una excelente opción para usted. Si estar en casa a veces se le hace un poquito aburrido y quiere salir a disfrutar de la naturaleza, también contamos con equipo de senderismo. Puede usted ir y sacar una mochila que incluye un pase para estacionamiento en los parques estatales y algún equipo que puede utilizar mientras usted sale a una excursión en la naturaleza. Ahora también contamos con equipos de salud. Por ejemplo, contamos con un dispositivo para monitorear su presión arterial. Estos están disponibles en la biblioteca. Si usted no tiene una tarjeta, puede usar el dispositivo en nuestro edificio y usted puede mantener sus récords y llevarlos a casa. Mi nombre es Alma Madrigal Ward. Soy bibliotecaria de la Biblioteca Pública del Condado de Madera. Te invito a que visites tu biblioteca local. Siempre están las puertas abiertas y dispuestas para invitarte a tu nueva aventura de lectura o simplemente a descubrir qué más hay en tu ciudad. Te esperamos.
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2: De regreso en el programa comunitario Paréntesis, mi nombre es Octavio Duarte. Muchísimas gracias por seguir con nosotros en esta oportunidad. Antes de avanzar con más información, voy a darle la bienvenida a nuestra primera invitada del día de hoy. Voy a dejar que se presente, nos diga en dónde trabaja y, por supuesto, cuál es su función dentro de este lugar. Muy buenos días, ¿cómo está? Gusto en saludarle.
5: Buenos días, sí, mi nombre es Jessica Oriostegui Pavón. Estoy representando al Distrito Escolar de Fresno Unified. Y soy una coordinadora apoyando diferentes programas en nuestro distrito sobre salud mental y diferentes apoyos que les beneficia a nuestros estudiantes.
2: Y uno de esos programas es justamente la iniciativa de salud conductual para niños y jóvenes. Es un título muy grande, encierra muchas cosas, me genera dudas, evidentemente, al igual que de pronto usted también, amigo que nos escucha en este momento. Pero justamente para eso está Jessica con nosotros el día de hoy, para hablar un poquito más al respecto de este programa. Y naturalmente vamos a iniciar con esa pregunta clave del día de hoy. ¿Qué es la iniciativa de salud conductual para niños y jóvenes?
5: Sí, bueno, esta iniciativa en inglés es también conocida como CYBHI, Children and Youth Behavioral Health Initiative. Es una iniciativa a nivel estatal que ahora permite a los distritos escolares recibir el reembolso de las compañías de seguros de salud por los servicios prestados por personales escolares que son calificados a proveer estos servicios, como consejería, apoyo conductual, diferente tipo de apoyos para el bienestar de los estudiantes. Algo que ya muchos distritos, escuelas han proveído en años pasados, solo que ahora el Estado y estos planes de aseguranza están reconociendo que muchos estudiantes ya reciban ese servicio en las escuelas.
2: ¿Cómo funciona esa parte de la consejería en términos generales en una escuela? Vamos a nombrar Edison High School, por ejemplo. ¿Cómo funciona esa etapa? ¿Cómo el estudiante puede acercarse con un consejero o consejera?
5: Sí, tenemos, por ejemplo, a las trabajadoras sociales allá en Edison, que proveen servicios de salud mental. Pueden apoyar a las familias a conectarse a recursos comunitarios o en el distrito para poder navegar dificultades que a veces suceden en la vida. Entonces, si las familias tienen preguntas o los estudiantes, les invito a que vayan a la oficina, pregunten sobre estos apoyos. Hay un equipo allá para apoyar a nuestros estudiantes. Entonces es importante que la familia vaya, pregunte, o que los estudiantes también pregunten: hey, me gustaría conectar con alguien que me pueda ayudar a navegar estas emociones complejas.
2: El tema de la salud mental es complejo en diferentes niveles, tanto para adultos, jóvenes, niños incluso, pero en el Distrito Unificado de aquí de Fresno, ¿qué tan común o frecuente es que un estudiante de este nivel, de high school, asista o tome ventaja en el buen sentido de los servicios que ofrece la consejería?
5: Yo diría que es muy común, teniendo experiencia yo de proveer esos servicios directos a nuestros estudiantes en una de nuestras high schools. Cada día era un nuevo día lleno de diferentes diferentes necesidades. Sí. Estudiantes que venían a mi oficina, familias que venían a mi oficina a pedir ayuda, pedir información sobre cómo apoyar a sus estudiantes, cómo navegar los desafíos, las estreses, las ansiedades, las depresión, diferentes tipos de crisis familiares, separaciones, lo que sea. Entonces es muy común, y mientras hablamos más sobre el tema de salud mental y la importancia de cuidarnos psicológicamente, socialmente, eso ayuda también a que se sientan más confortables, claro, los estudiantes, las familias, en poder pedir ayuda.
2: Ahora bien, dentro de la comunidad hispana a veces nos cuesta hablar de temas tabús que les nombramos, y justamente es el tema de la salud mental. Yo creo que ya como adultos crecimos en un ambiente totalmente diferente al actual, es cierto, pero la comunidad hispana está rompiendo esos mitos de la salud mental, que es algo que se inventan los jóvenes, pero que ahora ya se lo están tomando más en serio los padres. Es decir, ya se habla con mayor frecuencia, padres con hijos, los hijos que asisten a terapia, a consejería en la escuela en este caso.
5: Sí, yo diría que sí. Yo creo que aún todavía estamos navegando ese tipo de tabú, estigmas, sí. Pero lo importante

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1: Las escuelas pregunten, claro, qué tipo de apoyo hay para sus estudiantes o qué tipo de recursos comunitarios puedan ser conectados.
2: Ya no solamente es un apoyo académico, ¿no? Sino también de salud mental. Porque a veces nos enfocamos tanto, quiero que mi hijo saque puras As, ¿no? En las clases, que sea el mejor. Pero la parte emocional también es muy importante.
1: Sí, claro. Y vemos que a veces los estudiantes pueden tener, o nuestros hijos pueden tener, esos desafíos académicos porque hay algo emocionalmente que les está cargando. Claro. Entonces, poder proveer ese espacio donde, ok, ¿qué está sucediendo? Procesar ese estrés, esa ansiedad, lo que sea, sí, puede ayudar a que puedan tener más espacio mentalmente, claro, para enfocarse en sus trabajos escolares.
2: Volviendo un poquito a la iniciativa de salud conductual para niños y jóvenes, que ya nos hablaba un poquito al principio, pero ¿por qué es importante justamente para los estudiantes y las familias esta iniciativa o este programa?
1: Sí, es importante esta iniciativa porque, como dije, estos servicios ya han sido proveados por ya muchos años aquí en el distrito, pero ahora el Estado y los planes de aseguranza están reconociendo la importancia de poder sostener estos servicios, y ahora esta iniciativa puede proveer un reembolso a los distritos, o sea, creando un poco más de sostenibilidad fiscalmente para que estos servicios sigan siendo presentes en nuestras escuelas.
2: Eso evidentemente le ayuda a los distritos, a cada escuela, para que sigan siendo gratis, ¿no? Y haya más.
1: Sí, y no necesariamente gratis, ¿no? Sí. Pero también tener ese acceso, que es muy importante, porque sabemos que a veces las familias no se están conectando con los recursos comunitarios porque hay diferentes barreras. Entonces, teniendo el acceso en las escuelas ayuda a navegar esas barreras que a veces existen.
2: Claro. ¿Qué otro tipo de servicios y apoyos son reembolsados a través de estos programas?
1: Sería como la consejería, la coordinación de recursos para las familias, conectándolos a recursos, sea comunitarios o de distritos, si hay una necesidad. Sería como un check-in. Por ejemplo, si algo pasó el fin de semana, tal vez una pérdida de un familiar, y el estudiante está teniendo un día muy difícil, puede ser apoyado ese mismo día por alguien para poder procesar lo que está sucediendo y después ser conectado a recursos.
2: Fíjese que me parece interesante este ejemplo que nos menciona. Hablábamos fuera del aire que de pronto ya hace muchos años quizás nos graduamos de high school, muchos ya somos padres, por ejemplo, son padres, pero cada caso es diferente. O sea, como decía hace algunos segundos, pensamos que ir a la escuela solamente es enfocarse en las clases, en sacar buenos grados o el por qué hay malos grados, y hasta ahí termina la cosa, ¿no? Pero cada estudiante viene con su mochilita, aparte de los libros, ¿no? Con problemas de hogar, problemas que de pronto él no tiene nada que ver y termina llevándoselos a la escuela.
1: Sí, esa es una realidad, y vemos que tal vez podemos pensar que sí, un estudiante solo el trabajo es de ir a la escuela, aprender y ya. Sí. Pero la vida es un poco más compleja que eso, ¿no? Claro. Entonces, lo que está sucediendo en la sociedad nos impacta también a nosotros. Exacto. Como adultos, igual como a nuestros hijos, nuestros jóvenes, claro, nuestros niños. Lo que está sucediendo en la nación es algo que impacta también a nuestro estado emocional. Lo que está sucediendo con inmigración causa mucho estrés y ansiedad. Entonces, hay mucho que nuestros jóvenes están procesando, que a veces lo están haciendo en silencio y están sufriendo en silencio porque no saben cómo navegar esas conversaciones con mamá o papá o la familia. Y a veces hablando con alguien que tal vez no está en la familia les ayuda a poder abrirse un poquito para después navegar esas conversaciones con la familia.
2: Absolutamente. Como decimos, al final de cuentas, si no se trata este tipo de situaciones a temprana edad, van a repercutir al futuro, al final del día.

0: Así que antes de avanzar con más información, me gustaría mencionarles a los padres de familia que platiquen con sus hijos, que tomen ventaja en el buen sentido de todos los servicios que ofrecen en cada escuela, ¿cierto? Porque imagino que cada nivel tiene diferentes recursos de acuerdo a la edad.
1: Claro, sí.
0: Como estudiante, por ejemplo, ¿cuál es el primer paso? Quiero acercarme, pero me da pena que me vean mis compañeros de clase, que mis papás no me digan nada. ¿Qué me recomienda a usted, Jessica, para romper esa barrera? Porque decimos que es fácil hacerlo, ¿no? Pero es, poniéndonos es en los zapatos del estudiante, pues sí se nos complica. Si a nosotros como adultos se nos complica, ¿no? Ir a terapia, por ejemplo. Ahora imaginemos en el caso de un niño donde pues el ambiente social es más tenso.
1: Sí, yo diría que es importante identificar a un adulto en su escuela que ellos confían, para que tengan confianza, donde pueden empezar a navegar esta conversación. Como si es una maestra: oiga, maestra, he tenido muchos desafíos, me gustaría tener apoyo, pero no sé dónde empezar. Y la maestra podría ayudar a hacer esa conexión. Sí. A veces hasta nuestros propios amigos nos pueden ayudar en navegar esas conversaciones. Hubo muchas veces donde cuando estaba proveyendo los servicios, los estudiantes traían a sus amigos porque decían: mira, aquí me ayudó bastante a hablar con Miss Jessica. Sí. Necesito que tú también te conectes para poder navegar lo que está pasando. Claro. Entonces, entre los estudiantes, entre los jóvenes, ellos ya pueden tener esas conversaciones y animar a cada uno a decir: ok, vamos a hacerlo juntos, claro, no lo vas a hacer solo.
0: Eso se me hace como muy, muy interesante, muy propio de amistad genuina. Uh-huh. Usted, Jessica, decía que ha proveído los servicios en preparatorias. ¿Algún caso puntual que le haya tocado, que le haya marcado, digamos, sin decir evidentemente nombres y situaciones que no son necesarias, pero un caso puntual que se le haya quedado en la memoria?
1: Ay, tengo muchos, sí. Pero el tema que he visto es la importancia de las conexiones, la importancia de que los estudiantes, los jóvenes, sientan que sí, like they belong here. Y ese sentido, yo he visto cómo ha transformado a los estudiantes, sí, cómo ellos han podido decir: ok, puedo navegar esto y sé que no estoy solo. Entonces es el tema común que vi, donde muchos de los estudiantes, cuando empezaba yo a conectarme con ellos, no tenían esa conexión con ellos mismos, claro, pero también con las personas de su alrededor. Claro. Entonces la conexión es muy importante.
0: El sentido de pertenencia, ¿no?
1: Sí, el sentido de pertenencia. Veía yo cómo los estudiantes empezaban a creer en ellos mismos, donde aunque pasaban los desafíos, ellos seguían adelante, claro, navegando, pero ya no se sentían solo en hacerlo.
0: Me da gusto, me da muchísimo gusto. Y lo pregunto porque me hace recordar cuando recién llegamos aquí a Fresno, que al siguiente día ya andábamos en la high school y pues no conocía a nadie, ni los maestros, ni cómo era el sistema. Y uno en la hora de la comida ahí sentadillo en la mera esquina, como, ¿con quién platico? Por eso me encanta hablar de estos temas y recordarles a las familias que sean partícipes también. Porque sí, no solamente el trabajo es de llevarlos a la escuela, levantarlos, proveerles comida y listo, ¿no? Uh-huh. Sino como padres, como primos, como tíos, como sociedad en términos generales, hay muchísimo trabajo que hacer con nuestros jóvenes estudiantes, que son el futuro de nuestra sociedad. Antes de avanzar con más información de esta iniciativa de salud conductual para niños y jóvenes, ¿dónde puedo obtener más información? ¿Hay alguna página de internet, redes sociales?
1: Sí, en la página de Fresno Unified tenemos, y uno pone así, inscribe CYBHI Fresno Unified, allí van a encontrar más información. También pueden ir a las oficinas de las escuelas a preguntar sobre qué es CYBHI y cómo está y qué tipo de apoyo hay en las escuelas para mi estudiante. Si las familias quieren más información, como dije, vayan a nuestra página de web de Fresno Unified y CYBHICYBHI.
0: ¿Cómo colaboran las escuelas con las familias y las organizaciones comunitarias para apoyar la salud mental, uh-huh, estudiantil a través de esta iniciativa?
1: Sí, este es el primer año que estamos implementando esta iniciativa en nuestro distrito. Entonces, estamos colaborando con las escuelas y yendo a diferentes eventos que ellos están organizando, como open house, ferias de recursos. Estamos siguiendo al Family Engagement Coffee Hour, que es una hora donde se enfocan en diferentes programas del distrito para poder apoyar a las familias y cómo ser un equipo para ayudar a los estudiantes. Estamos conectándonos con diferentes organizaciones porque esta iniciativa no solo nos impacta a nosotros, sino a distritos en toda la área de Fresno y todo el estado de California. Sí. Entonces, mientras más familias saben de esta iniciativa, no solo está apoyando a nuestro distrito, sino también a los otros distritos en este estado.
0: ¿Hay algunos requisitos o información que requieran por parte de los estudiantes para esta iniciativa, por ejemplo?
1: Sí, una parte muy importante para que podamos ser reembolsados es que necesitamos la información de seguro médico de los estudiantes, y para proveer eso los padres pueden abrir su cuenta de Atlas Parent Portal, donde ellos pueden poner la información en la tarjeta de emergencia. Entonces, mayoría de las familias tal vez están acostumbrados a ver las tarjetas de emergencia, que son las amarillas, al principio del año las mandan con el estudiante para que las llenen. Pero esto ya va a cambiar, entonces todo va a estar en Atlas Parent Portal. Entonces, es muy importante que si no saben cómo utilizar el Atlas Parent Portal, que vayan a las escuelas, a las oficinas y pregunten sobre eso, porque ahí es donde van a poder incluir la información de la salud, de la aseguranza de salud que necesitamos para poder ser reembolsados por los servicios que estamos proveyendo.
0: Claro. Fíjese que dejó una palabra importante, esta tarjeta de emergencia, lo importante que es actualizar la información. Claro. Porque antes pensábamos, bueno, aún sirve evidentemente, ¿no? De que si mi hijo requiere algo, atención, alguien va a ir por él, ¿no? Uh-huh. Pero en tema de salud mental, pues también es importantísimo actualizar y saber cómo funciona esa parte, justamente para prevenir enfermedades antes de que acontezcan o sucesos. Ahora bien, nos hablaba acerca del seguro médico de los estudiantes. ¿Qué medidas toman para garantizar la privacidad y confidencialidad de los estudiantes en ese sentido?
1: Sí, pues toda la información que es proveída a nuestro distrito está protegida, especialmente relacionada a lo de los estudiantes. Uh-huh. Está protegida por leyes de privacidad. Por ejemplo, FERPA o HIPAA. FERPA protege a los records de los estudiantes. Ajá, el historial, sus documentos, la información que se provee es protegida por estas leyes de privacidad. Entonces, no será compartido con otras
0: instituciones, partes, por ejemplo.
1: Uh-huh, exacto.
0: Muy bien, me gusta esa parte de la privacidad y confidencialidad. ¿Qué pasa, por ejemplo, si no quiero o mi hijo no tiene seguro médico? Uh-huh. ¿Esto afecta el acceso a los servicios para mi hijo, a los servicios que ya he mencionado uh-huh. previamente?
1: Esto no impacta el acceso. Nosotros estamos ahí para proveer ese apoyo para los estudiantes, tengan aseguranza o no. Pero sí les estamos pidiendo que si tienen esa aseguranza, que nos ayuden a participar en esta iniciativa para poder seguir proveyendo estos servicios en nuestras escuelas.
0: ¿Cuánto tiempo, perdón, lleva esta iniciativa ya?
1: Uh-huh. Me imagino que ya tiene como unos 5 o 6 años con el estado de California, pero este es el primer año que nosotros estamos implementando.
0: Así que muchísimas gracias, comunidad, por estar con nosotros el día de hoy. Me acompaña aquí en el estudio Jessica del Distrito Unificado Escolar de Fresno, hablando acerca de esta iniciativa, la Iniciativa de Salud Conductual para Niños y Jóvenes. Para las personas que acaban de sintonizarnos, ¿por qué no elaboramos otra vez de qué se trata esta iniciativa y el porqué de la importancia de hablar sobre ella en este momento?
1: Sí, bueno, esta iniciativa es a nivel estatal, o sea que no solo es parte del Distrito Escolar de Fresno, sino es a nivel estatal y en colaboración con los planes o seguros de salud, donde ellos han reconocido que las escuelas son un lugar donde ayudan a prevenir diferentes tipos de situaciones al aspecto de la salud mental de los jóvenes y niños. Entonces, lo que está ayudando en esta iniciativa es que ahora pueden reembolsar a distritos por estos servicios que se han proveído y siguen siendo proveídos en las escuelas.
0: ¿Dónde pueden las familias encontrar más información al respecto de lo que estamos hablando en este momento? ¿Redes sociales, página de internet para que las personas puedan ingresar y ver mucho más al respecto?
1: Sí, pueden visitar la página web de Fresno Unified y pueden buscar la iniciativa CYBHI, CYBHI, para más información. También pueden enviar un correo electrónico a CYBHI a fresnounified.org, CYBHI@fresnounified.org, para solicitar más información también.
0: Y como decíamos al inicio del programa, asistir a la escuela no solamente es la parte académica, evidentemente hay muchas raíces, ¿no? Pero la salud mental es muy importante. Tomar acción, tomar ventaja de los programas en el buen sentido, asistir si se necesita. Pero Jessica, hablamos y enfatizamos mucho a los estudiantes, ¿no? Uh-huh. Que asistan con su consejera, ¿no? Pero los padres de familia, ¿esta iniciativa o el distrito le ofrece ayuda a los padres, por ejemplo?
1: Sí, al apoyarle a los estudiantes también vemos que a veces como familias, como padres, nosotros necesitamos también obtener ayuda para procesar o navegar dificultades. Entonces tenemos esa oportunidad de poder conectar a las familias, a los padres, a recursos en la comunidad para que les pueda proveer esos servicios necesarios.
0: Perfectísimo. Estamos llegando en la parte final de este programa de paréntesis del día de hoy, que me ha gustado mucho, ha sido muy informativo, muy educativo. Y al igual, muchas universidades, muchos colegios, preparatorias están llegando al cierre de su ciclo final. Uh-huh. ¿Algún mensaje final para todos los padres que sus hijos se van a graduar este año, que dan esa transición de high school a colegio, de high school a universidad o incluso a otro estado? ¿Cómo manejar estas emociones?
1: Sí, bueno, quiero empezar con decir felicidades, llegamos. Sí. Y no solo los estudiantes llegando a esa meta de graduarse de la prepa, pero también como familia sabemos el apoyo y el empeño que a veces se toma para poder ver a nuestro estudiante, nuestro joven llegar a esa meta. Pero es importante conectarse y decirle a sus hijos, sus hijas, que de lo gran orgulloso que esté usted, porque es importante que ellos vean también que ustedes reconocen todo el esfuerzo que ellos han tomado para llegar a esa meta, que ellos sientan que ustedes como padres han visto sus esfuerzos, los desafíos que tal vez han tenido ellos para llegar a esta meta. Pero si disfruten, celebren, tomen un momento de pausa y para reflejar, y más que nada, seguir adelante y ánimo.
0: Definitivamente. Y agradezco, Jessica, que esté con nosotros el día de hoy por todo este trabajo que realiza en este departamento, que ha realizado en diferentes high schools. Y es un tema que nos conviene a todos a final de cuentas. Muchísimas gracias.
1: Gracias a usted.
0: Mi nombre es Octavio Duarte. Hago una pequeña pausa y ya regresamos con más información aquí en el programa comunitario Paréntesis. Quédate conmigo.
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3: Mi nombre es Alma Madrigal Ward. Soy bibliotecaria de la Biblioteca Pública del Condado de Madera y te invito a que nos acompañes este verano o cualquier día de la semana. Y si tienes más preguntas, si quieres saber más acerca de nuestros servicios, puedes llamarnos al 559-675-7871 o puedes visitar nuestro sitio de internet www.maderacountylibrary.com. También nos puede seguir en nuestras redes sociales en Facebook e Instagram. Ahora discutiremos qué tipo de lector eres. ¿Te gustan las novelas gráficas? ¿Te gusta la ficción? ¿Te gusta el horror o el misterio? Hay un poco de todo para todas las necesidades de los lectores. Puedes elegir una novela gráfica, puedes elegir algo que te llene de misterio o algo que te espante un poquito y que pique la curiosidad y regreses a la biblioteca a buscar otro libro y seguir la aventura. Hay muchos formatos y muchas maneras de cómo leer. Hoy en día hay libros electrónicos. Puedes tener acceso a ellos por medio de tu teléfono, tu tableta o tu computadora. También hay audiolibros. Los audiolibros están disponibles igual en cualquier dispositivo electrónico, incluyendo tu teléfono, tu computadora, tu tableta o en discos, en un CD. Puedes ir a la biblioteca y buscar un libro en disco, llevarlo a casa y disfrutarlo mientras manejas al trabajo, manejas a casa o simplemente mientras te relajas. Hay muchos mitos sobre la lectura y las bibliotecas. Quizás se piense que las bibliotecas son un lugar callado, que leer es aburrido o que es solo para personas inteligentes, para personas intelectuales, literarias y que en las bibliotecas solo hay libros. Pero en realidad hay muchos servicios disponibles en las bibliotecas públicas. Por ejemplo, hay acceso a tutores en línea para ayudarte a ti o a tus hijos con tareas o con materias en las que estén teniendo dificultad algún estudiante. La biblioteca también tiene un programa llamado la Biblioteca de las Cosas, las cuales puedes también ir y sacar prestadas, por ejemplo, máquinas de coser, instrumentos musicales y juegos familiares que puedes disfrutar en casa. También hay acceso a computadoras. Si necesita usted ir y trabajar en una computadora para bajar documentos, para llenar aplicaciones, están disponibles para usted. Aparte de eso, también hay clases de computación. Si necesita más información acerca de cómo usar sus dispositivos electrónicos, las clases de computación son una excelente opción para usted. Si estar en casa a veces se le hace un poquito aburrido y quiere salir a disfrutar de la naturaleza, también contamos con equipo de senderismo. Puede usted ir y sacar una mochila que incluye un pase para estacionamiento en los parques estatales y algún equipo que puede utilizar mientras usted sale a una excursión en la naturaleza. Ahora también contamos con equipos de salud. Por ejemplo, contamos con un dispositivo para monitorear su presión arterial. Estos están disponibles en la biblioteca. Si usted no tiene una tarjeta, puede usar el dispositivo en nuestro edificio y usted puede mantener sus récords y llevarlos a casa. Mi nombre es Alma Madrigal Ward. Soy bibliotecaria de la Biblioteca Pública del Condado de Madera. Te invito a que visites tu biblioteca local. Siempre están las puertas abiertas y dispuestas para invitarte a tu nueva aventura de lectura o simplemente a descubrir qué más hay en tu ciudad. Te esperamos.
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0: De regreso en el programa comunitario Paréntesis, mi nombre es Octavio Duarte. Muchísimas gracias por seguir con nosotros el día de hoy. Antes de avanzar con más información, primeramente quiero darle las gracias y la bienvenida a Marisol de Civique. Excelente día, ¿cómo estás? Gusto en saludarte. Muchísimas gracias que estés con nosotros el día de hoy.
4: Hola Octavio, un placer, aquí siempre compartiendo información para la comunidad.
0: Es un gusto que estés con nosotros porque justamente nos compartirás un poquito más de información justamente de Civic y de los programas que tienen en curso o van a tener en las próximas semanas para que todas las personas estén al pendiente de ellos. Antes de avanzar con información general de justamente los programas, siempre me gusta iniciar conociendo un poquito más acerca de cada organización y en este caso es Civic. Para las personas que escuchan por primera vez este nombre, ¿por qué no nos elaboras un poquito qué es Civic? ¿Qué hace en términos generales?
4: Fíjate que Civic es una organización sin fines de lucro que viene ya 15 años trabajando con la comunidad migrante principalmente. Entonces, 15 años de experiencia trabajando en servicios de inmigración de manera gratuita. ¿A qué me refiero con inmigración? Estamos hablando de el trámite de la ciudadanía, la renovación de las personas que son DACA, la renovación de la tarjeta de residencia permanente, incluso consulta gratuita con abogados, porque a veces, bueno, tienes muchas dudas, se dicen muchas cosas por allá afuera, pero nada como hablar con los expertos. Y además también tenemos a su disposición tarjetas rojas. Por los que no saben qué son unas tarjetitas que nos mencionan cuáles son sus derechos. Tú piensas que nunca las vas a necesitar hasta que el momento está ahí, no sabes qué hacer. Estas tarjetas dicen que tienes derecho a guardar silencio, que necesitas un abogado y demás. Entonces, las tienes ahí con nosotros siempre, las tenemos de manera gratuita. Y en torno a todos estos servicios de inmigración, siempre hay alguien que te pueda apoyar solamente con las dudas o bien hasta llenar los formularios, todo gratis.
0: Como siempre digo, siempre es bueno tener información a la mano y no necesitarla, a necesitarla y no tenerla, ¿cierto? Sobre todo en estos tiempos, y estamos en un país con constantes cambios en diferentes áreas, ¿no? Y el hecho de estar aquí requiere mucho sacrificio, ¿no? Pero también hay personas que tenemos que ir avanzando un poco en la vida en diferentes niveles. Y si usted pues, es residente, ya lleva mucho tiempo con su residencia, yo creo que es un buen momento para considerar y subir al siguiente nivel, como suelo decir en otros programas, y buscar esa ciudadanía que le va a traer muchos, pero muchos beneficios o renovar su permiso, como bien lo menciona. Así que tome ventaja en el buen sentido de todos los servicios que ofrece CIVIC. Ahora bien, para contactarme con ustedes, agendar una cita, ¿cuál es la mejor manera?
4: Fíjate que para temas de inmigración, así tengas alguna duda, vas a llamar al 559-666-6446.
0: Perfectísimo. Página de internet o redes sociales que manejen para que las personas puedan ingresar y ver más información al respecto de lo que es CIVIC.
4: Tenemos todas las redes sociales, Facebook, Instagram, TikTok y también nuestra página de internet. Nos van a encontrar como CIVIC, que es CVIIC. Eso es solamente para nuestras redes sociales y nuestra página de internet es CVIIC.org.
0: Muy bien, avanzando en el programa del día de hoy, también comentabas al principio de que tiene diferentes funciones CIVIC y otra de ellas es justamente los diferentes programas que ofrecen a la comunidad, no solamente en Fresno, sino en diferentes condados de aquí del área. Hablamos un poquito acerca del programa en el cual tú participas y llevas a diferentes lugares ayudando a las personas.
4: Sí, fíjate que, como te decía, 15 años llevamos trabajando con inmigrantes, pero hace solo 5 años que abrimos el departamento de emprendimiento y ahí es la parte en donde yo colaboro y damos estas clases a la comunidad tanto de computación básica, si quieres aprender a escribir, quieres aprender a manejar internet, a enviar correos electrónicos, esta parte general. Y también la parte de herramientas digitales para pequeños negocios. Porque bueno, sí, ya arreglaste tu situación de inmigración, estás en proceso y tal, pero bueno, también tienes que trabajar, tienes que avanzar en tu área educativa o profesional. Y para esto ya no hay manera de que lo hagas sin saber usar una computadora.
0: Perfectísimo, es algo muy importante actualmente, ¿no? El saber utilizarla tiene muchísimas ventajas, ¿cierto? ¿Cómo fue la participación del último programa donde estuviste? Y por supuesto, hablarnos acerca de este próximo curso.
4: Sí, acabamos de terminar un par de cursos. Uno tuvimos en Madera y el otro en la ciudad de Sanger. Entonces, estamos yendo por diferentes ciudades. Vamos a llegar en su momento a Tulare. Vamos a continuar aquí en Fresno también. El más próximo va a ser ahora en julio aquí en las oficinas de CIVIC, que por cierto, estamos cerca del aeropuerto. Nuestra dirección, si la quieren apuntar, es el 5014 East University Avenue, Fresno, California, 93727. Si no tuviste tiempo de anotarla, siempre me puedes mandar un mensaje. Ahorita les doy mi número. Y yo se las puedo mandar por mensaje de texto. Puedes ir presencialmente a preguntar, pero yo la verdad es que les recomiendo que nos echen una llamadita o nos manden un mensaje de texto, porque luego andamos ahí dando clases y no les podemos contestar a la primera. Me disculpo ya de antemano, pero de que vamos a regresarte la llamada, lo vamos a hacer. 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Está súper fácil, 559-666-2424.
0: ¿Cómo ha sido la participación de las personas en los últimos cursos que has tenido y cuál es como la satisfacción que te deja al terminarlos?
4: Uf, imagínate. Al principio las personas llegan como con mucho miedo, normalmente, ¿no? Digamos, sí. Cada ciudad es bien diferente, eso también me ha encantado porque puedes ver la esencia de cada ciudad. Digamos, en Madera hay una energía de aprender, claro, hacer y crear. Entonces, cuando tú llegas, están abiertos a ¿qué me vas a enseñar? Empezamos, piensan que nada más te voy a enseñar las herramientas, pero en lo particular me gusta llegar a un objetivo. Es como, mira, te voy a enseñar a cómo manejar redes sociales, a crear posts, a hacer videos cortos. Pero no nada más así, sino que todo tiene un plan para que al final termines con un plan de marketing, porque si no, nada más estás ahí poniendo cosas en redes sociales sin sentido y ese no es el punto. El punto es tener más clientes, que la gente te conozca, pero entonces todo esto tiene un plan. Claro. Y es este es el objetivo final. Cuando la gente termina la clase, a veces incluso me han dicho, ¿no? Como, ¿sabes que ni siquiera sabía que esto existía o que no es tan difícil como yo creía? Y obviamente no vas a aprender todo en 20 minutos o en 2 horas, que es lo que dura cada sesión, pero vienen después y nos vemos antes o después de la clase para asesorías técnicas, claro, donde ya me puedo enfocar a Lupita Pérez con su negocio de comida o a Juanita con el de limpieza o hay de todo. Fíjate que últimamente he tenido más diferentes negocios, incluso fotografía. Sí. Hay quienes ya están excursionando en negocios en línea.
0: Genial.
4: Y bueno, esa es nuestra última clase, de hecho, explorar cómo se crea una página para ventas, solamente para que sepas qué es, qué necesitas, claro, y ya, si de verdad dices, me voy a lanzar, bueno, pues entonces vámonos, lo podemos trabajar uno a uno.
0: Perfectísimo. Oye, mientras hablabas, se me vinieron a la mente 2 preguntas. ¿Tengo que tener una computadora para asistir? Y por otro lado, ¿tengo que tener un negocio para participar en estos cursos? ¿O de pronto tengo la idea, pero quiero aprender, entrar en otra comunidad? Porque también se transforman, ¿no? Las clases en una comunidad de personas que se apoyan mutuamente.
4: Totalmente. Qué buena pregunta. Bueno, varias preguntas en una. Primero, no necesitas computadora porque nosotros les prestamos todo. Tú nada más tienes que llegar, tienes que llevarte una libreta. En realidad yo les preparo materiales para que tomen notas, llevamos computadoras y me aseguro de que el lugar tenga lo necesario para que tú aprendas. Uh-huh. Ni siquiera tienes que salir de tu ciudad a veces porque nos estamos moviendo en diferentes ciudades. Entonces, ¿cuál era la otra pregunta?
0: ¿Tengo que tener un negocio para asistir?
4: Sí, es cierto. No, en realidad, si tienes una idea, llevas años haciendo algo. Me pasa mucho con la gente, por ejemplo, en construcción o en cocina, que llevan trabajando para otra compañía y dices, ¿y qué si lo hiciera yo?
0: ¿Qué se tal? Sentirá ser jefe.
4: Exacto, ajá, a ver si ganan tanto como parece. Entonces, ayuda muchísimo aprender a usar estas herramientas, a enterarte qué son, qué existen y tal. Y luego ya tú, ya sea en tu tiempo libre o puedes continuar conmigo tomando esas asesorías técnicas y va a llegar un momento en el que te sientas cómodo e incluso te pueda conectar con otras agencias o incluso dentro de mi departamento con otros compañeros que te ayuden a complementar esa idea de negocio que tú ya traes.
0: Perfectísimo. Muchísimas gracias, Marisol, por toda la información que nos estás proveyendo el día de hoy. Hay que tomar ventaja, en el buen sentido, de todos los programas, las clases, cursos que ofrecen. Importantísimo y valioso que están en diferentes ciudades, como bien lo mencionas, que son gratis, que son en español, que no se requiere tener una computadora u otras cosas, ¿no? Porque escuchar esto hace 5 años era imposible. O sea, así que hay que mejorarnos como seres humanos a final de cuentas. Y esto pues nos ayuda evidentemente personalmente a la familia y a la sociedad en términos generales. Estamos llegando en la parte final de este grandioso segmento. ¿Por qué no nos comparte información, perdón, del próximo curso que tendrás, cómo inscribirse y por supuesto redes sociales de Civic?
4: Claro que sí, me encanta la parte que dices que hay que tomar ventaja. Y es verdad porque en realidad no sabemos cuánto tiempo vamos a tener estos programas aquí, especialmente para la comunidad migrante en español. Uh-huh. Ajá. Entonces, ojalá que no se lo pierdan. Estas clases, específicamente las que van a estar aquí en Fresno, van a empezar el 22 de junio, lunes y miércoles, de 3 a 5 de la tarde. Entonces, van a ser dos veces por semana. Cada sesión dura 2 horas y son 3 semanas. Para registrarse, puedes entrar a nuestras redes sociales si es que ya nos encontraste, o puedes marcarme, mandarme mensaje de texto directo a mi número al 559-666-2424. Creo que no lo mencioné, pero no hay límite de edad. Lo que sí es que las clases están dirigidas a adultos que hablen español. Si cumples con esos dos requisitos, es suficiente para que atiendas estas clases.
0: Perfectísimo. ¿Qué más quiere comunidad? Así que a inscribirnos a esos cursos y mejorar como personas. ¿Le parece? Bueno, Marisol, muchísimas gracias por haber estado con nosotros en este grandioso segmento y además Día de las Madres, aprovechando a felicitar a todas las madres de aquí del Valle Central. Gracias, Marisol, por toda tu información.
4: Un placer, cuando gustes. Los espero.
0: Mi nombre es Octavio Duarte. Con esto llego al cierre del programa del día de hoy. Ha sido un gusto el poderles haberles acompañado. Nos escuchamos en la próxima edición. Que tenga usted un excelente día. Cuídese mucho.
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13: Hoy domingo es el Día de la Madre, y mientras el mundo se prepara para celebrar, hay corazones que ya empiezan a sentirse más pesados, porque no todos viven este día con alegría y con esta emoción reinante. Para muchos el domingo será un recordatorio de la distancia, de la ausencia, del sacrificio que pocos ven. Hoy domingo, quiero que usted participe. Hoy domingo, quiero que usted me llame. 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Oyente en línea, fecha de nacimiento es tan amable.
14: 23 de diciembre del 64.
15: Hermana, pero yo aquí en la fecha de nacimiento veo que usted no tiene nada de maldad ni nada de estas cosas. Usted lo que debe tratar es de limpiarse usted misma. ¿Me hago entender?
14: Sí.
15: Limpiarse usted misma, límpiese su aura, límpiese su cuerpo, porque la fecha de nacimiento me viene revelando de que no tiene nada malo. Lo que pasa es que el dinero no le viene rindiendo últimamente porque ha tenido una época muy dura usted o yo.
14: Sí.
15: Ha tenido una época muy dura, viene teniendo época descendente, la cual nosotros también le podemos ayudar por medio de unos baños en nuestro consultorio si usted nos visita. Ya usted me dirá qué prefiere, pero lo mejor sería que nos visitara, ¿sí?
14: Y para limpiarme el aura, ¿con qué me los puedo limpiar?
15: Nosotros en nuestro consultorio le decimos cómo se puede limpiar el aura. Para limpiarle el aura, sí tiene que visitarnos en nuestro consultorio para poder hacer una ritualización. Si usted quiere limpiar su cuerpo, las chakras o cosas así, usted misma la puede hacer en su casa. Por medio de un baño, puede ser con manzanas, puede ser con champaña, puede ser con canela, puede ser con altamisa, con ruda, abre caminos, destrancadera. Pero para ya la limpia de aura, sí debe consultarnos.
14: Okay.
15: Para limpiarle el aura, y con el aura limpia puede usted empezar a conseguir nuevos empleos, puede empezar a ahorrar dinero, a guardar dinero, porque si usted gana dinero pero no lo guarda, es como si no lo ganara.
14: Okay.
15: Bueno, hermana, entonces la esperamos en nuestro consultorio.
14: Okay.
15: Perfecto.
14: Ok, mijo, bueno, que tenga un bonito día.
15: No, hermanita, gracias por llamarnos.
14: Okay,
15: bueno, hermana,
13: así de esta manera, como le contesté a la señora, también le puedo contestar a usted que me está escuchando. Usted que desea salir adelante. Usted que da 3 pasos para adelante y 6 para atrás, perdone la redundancia. Usted que no vive bien, vive desesperado y angustiado. Hoy es un día especial, y más en este mes de la madre, y hoy celebrando este maravilloso día, quiero invitarle a todas aquellas personas que me escuchan a que participen, a que se comuniquen conmigo. 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Hoy domingo, época especial, llevamos a nuestra madre en nuestro corazón, nuestras abuelas, nuestras tías, nuestras esposas, nuestras amigas, las personas que han estado cerca a nuestra vida. Hoy estamos celebrando ese Día Internacional de la Madre. Me comunican que tengo oyente en línea. Fecha de nacimiento es tan amable.
16: 12 de mayo de 1952.
15: 12 de mayo del año 52. ¿Usted es pensionado?
16: Sí.
15: 12 de mayo del 52. ¿Usted alguna vez se ha hecho baños?
16: No.
15: Tiene que hacerse unos baños, hermano. Debe hacerse unos baños en el cuerpo, debe hacerse unas ritualizaciones, debe hacerse unas limpias, porque le puedo decir de que no es que usted tenga algo malo, que le hayan hecho algo malo, ¿no? Sino que se ha contagiado del ambiente negativo, y esto hace de que muchas veces dé 3 pasos para adelante y 6 para atrás, y que la economía le haya bajado mucho. ¿Oyó?
16: Sí, sí, lo escucho.
15: No es que usted tenga algo malo, que le hayan hecho una maldad, que le hayan hecho algo, no. A usted no le han hecho nada, ¿oyó, hermano?
16: Sí, lo escucho.
15: Lo suyo es que usted estuvo en algún sitio donde alguien había con una mala energía, una sal, y esto se le fue contagiando poco a poco a usted. Andy. O estuvo con alguna mujer que tenía esa sal y se la contagió. ¿Ya me hago entender?
16: Sí, sí, lo entiendo, sí, sí, sí, es cierto.
15: Esto se lo contagiaron y por eso, hermano, es que las cosas no le salen bien, por eso el dinero no le rinde. Mire, usted vive con sus padres y era para que más dinero tuviera guardado, ¿no? Ahorrara más.
16: Exactamente.
15: Y no ahorra, hermano.
16: No se ahorra.
15: No se ahorra. En el amor tampoco se siente pleno, ¿no? Usted puede estar con sus padres, pero a veces siente soledad.
16: Sí.
15: A veces se siente triste, se siente vacío por dentro.
16: Así es.
15: Con ganas de hacer muchas cosas, pero no las puede hacer. Todo se le vuelve sal y agua.
16: Así es.
15: Quisiera que nos visitara, quisiera que acudiera a nuestro consultorio. Me lleva, por favor, un rollo de papel aluminio y un paquete de algodón.
16: Correcto.
15: Estos dos elementos me los va a traer al consultorio. Yo le voy a hacer una limpia. Una limpia es muy fácil. Y le voy a suministrar unos baños para que se haga, ¿perfecto?
16: Correcto.
15: Para que le vaya bien, para que armonice su cuerpo. Usted tiene que armonizar su cuerpo.
16: Correcto.
15: ¿Al lado de quién estuvo usted? ¿Usted quién cree que fue la persona que le pudo haber contagiado eso?
16: Pues una persona que es divorciada.
15: ¿Una persona que es divorciada?
16: Sí.
15: ¿Y usted cree que esa persona era la que tenía la mala energía, la mala vibra?
16: Porque de hecho llegaba a su casa y me sentía muy inquieto, muy incómodo.
15: Usted se sentía inquieto, entonces esa es la persona que lamentablemente tenía la mala energía.
16: Y no puede durar ni una hora cuando ya me quería salir de ahí.
15: ¿Ya se quería ir de ahí?
16: Sí.
15: Ah, bueno, entonces ahí fue donde usted se contagió de esa mala vibra, hermano. Ahí fue donde usted se contagió de esa mala vibra. Lo espero en el consultorio, ¿sí?
16: Sí, ¿cómo no?
15: Lo espero en la oficina para poderlo ayudar.
16: ¿De qué horas a qué horas?
15: Estamos todos los días estamos de 9 de la mañana, todos los días estamos de 9 de la mañana a 6 de la tarde. Me lleva lo que le acabo de pedir, un rollo de papel aluminio y un paquete de algodón grande.
16: Sí.
15: Voy a hacerle una liberación, voy a hacerle una limpia que usted la necesita. Eso lo está necesitando, como se dice, urgente, ¿oyó?
16: Sí, correcto.
15: Para que pueda vivir bien, para que pueda vivir tranquilo, hermano, y para que le rinda todo lo que usted emprenda a hacer de ahorita en adelante.
16: Muchas gracias.
15: Bueno, hermano, ¿alguna otra pregunta?
16: No, era todo.
15: Bueno, hermano, gracias a usted.
13: Todos los días, mis queridos amigos del alma, estamos en pie de lucha para ayudar, orientar y servir a una humanidad cada día más dolida. Nunca antes los hermanos, los amigos, la humanidad en general se había visto tan afectada por la corrupción de seres malvados, por personas inescrupulosas. Es increíble cómo cada día vemos aumentar el número de consultantes en nuestro consultorio y hay que ver que todos vienen con un problema distinto y con un propósito diferente. Hay personas que llegan con un dolor inmenso en su corazón, con desgracias a cuestas. Hay otros que llegan desesperados y angustiados porque viven enfermedades psicosomáticas, rebeldes y desconocidas. Mientras unos perdieron sus hogares porque una mujer ligó o se llevó a su esposo o a su esposa por medio de maldad y de brujería, otros nos visitan porque fueron despedidos lamentablemente de sus trabajos por intrigas de terceras personas. Yo quiero que usted, mi querido oyente, mi querido hermano, abra muy bien los ojos y se dé cuenta que aquí estamos un grupo de profesionales al servicio de toda la humanidad en general. Ya sabe mi número, ¿verdad? Comuníquese conmigo porque estoy para servirle, y más hoy, Día Internacional de la Madre. Domingo, Día Internacional de la Madre, día especial, donde todos queremos sentirnos bien. Donde hoy, mis queridos hermanos del alma, le hablo a todos ustedes que se encuentran aquí en la Unión Americana luchando lejos de casa, trabajando fuerte, pero con miedo por la situación que se vive a diario. Lamentablemente estamos viviendo situaciones difíciles para salir hacia la calle. Aquí estamos, mis queridos hermanos del alma, siempre curando heridas, siempre sanando, siempre queriendo que usted viva bien, siempre deseando que se encuentren en total privacidad bien, porque hay personas que en este momento quieren tener una privacidad con su pareja, quieren tener una privacidad en su hogar, pero no lo pueden tener. Prepararse, mis queridos hermanos del alma, es necesario porque vienen épocas más duras, vienen épocas más difíciles, pero hoy, en este domingo, Día Internacional de la Madre, usted no se va a sentir solo, usted no se va a sentir con dolencias. Usted, mi querido amigo del alma, se va a sentir en paz porque hoy domingo, es el inicio de algo diferente. Es el momento donde su corazón encuentra ese consuelo, dirección y esa sanación espiritual que usted necesita. Quédese, porque lo que viene puede tocar más, lo más profundo de su corazón, lo más profundo de su vida. Quiero que escuchemos testimonios hoy domingo de hombres y mujeres del común y el corriente que siguen visitando nuestra casa y se sienten totalmente sanados y curados.
17: Este testimonio da fe de nuestra experiencia.
13: Más personas agradecidas que vienen a regalarnos testimonios de fe. Motivo por el cual usted nos visitó, mi hermanito, cuéntenos.
18: Porque me sentía un poco enfermo y pues ya ahorita ya me siento mucho mejor. Gracias a ustedes que pues estoy bien.
13: Pero cuéntenos, caballero, ¿cómo se sentía antes de visitarnos, antes de consultarnos, antes de que le hiciéramos esa ayuda espiritual?
18: Me sentía débil, con muy pocas fuerzas y no tenía ganas de hacer nada. Y ahorita ya me siento súper mejor ya.
19: Ya se siente súper mejor. ¿Qué recomendación le hace usted a los paisanos que en este momento no nos han visitado y escuchan el programa y son un poco incrédulos? ¿Qué le diría a usted?
18: Pues que dejen de ser lo que son y que vengan a visitarnos. Aquí, pues gracias a Dios y a todo lo de la buena suerte, ahorita me siento mucho y muy feliz.
19: ¿Agradecido?
18: Agradecido 100%. Y vamos con más fuerza más para adelante.
19: Esa es la energía. Muchas gracias, hermano.
18: Gracias a ustedes y aquí voy a seguir visitándolos.
19: Bueno, hermano.
13: Otro testimonio más de vida. 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Y seguimos ayudando a todas las personas y contestando los llamados. Hermanita, bienvenida. ¿Cómo me le va?
20: Yo quiero consultar porque pues siento mucha inseguridad.
21: Sí.
20: En mi pareja y en las personas que me rodean, así no siento confianza en nadie.
21: No siento.
20: Muy desesperada.
21: ¿Y se siente, hermana, muchas veces perseguida?
20: Sí.
21: ¿Y se siente mal con su pareja?
20: Sí, siento mucha inseguridad en mi pareja.
21: ¿En su pareja? ¿Usted ha buscado ayuda, hermana?
20: Sí, he ido a que me lean las cartas, pero no nada, algo especial, no.
21: No ha conseguido nada especial. Regáleme la fecha de su nacimiento.
20: Soy del 20 de septiembre del 92.
21: Del 92. Trate de visitarnos. Lo que pasa es que hay un punto negativo y esto la conlleva a la inseguridad, a sentirse sola, a sentirse triste, a no tener felicidad, a que todo lo que usted emprenda y haga, todo le salga negativo, a que se sienta muchas veces como perseguida, a que se sienta mal, a que no le salgan las cosas bien. Hay un puntico negro, ¿yo?
20: Ok.
21: ¿Usted tuvo algún problema con alguna persona, mujer o alguna persona que tuvo algún problema?
20: Sí.
21: No me vaya a dar nombres, pero resérveselo para usted y la esperamos en nuestro consultorio, ¿sí?
20: Ok.
21: Para poderla limpiar. Usted necesita, así como el señor que me llamó ahorita, necesita una limpia, necesita una liberación. ¿Dónde usted fue a que le leyeran las cartas, no le dijeron eso?
20: No me dijeron eso.
21: ¿No le dijeron que necesitaba una limpia, que necesitaba una liberación, nada de estas cosas?
20: No, nada.
21: Sí, claro, las está necesitando, hermana. Tiene la aura muy opaca, ¿oyó?
20: Sí.
21: Okay. Usted es muy joven, pero ha sufrido mucho. Uh-huh. En su juventud ha sufrido, le ha tocado muy duro. Sí. Así usted sea ama de casa, así usted esté en el hogar, pero le ha tocado trabajar y luchar muy duro.
20: Sí.
21: ¿Es verdad o no?
20: Sí, sí, es verdad.
21: Y muy jovencita que está para que le toque tan duro, hermana.
20: Ok.
21: Le voy a ayudar, le voy a colaborar, pero debe visitarnos.
20: Ok, está bien.
21: Sí. Bueno, ¿alguna otra pregunta, hermana?
20: ¿Pero puedo preguntar sobre mi esposo?
21: Ya sobre su esposo o alguna otra persona, ya es personalmente en nuestro consultorio.
20: Ok, bueno, entonces yo acudo ahí al consultorio.
21: Bueno, hermanita, tiene la dirección, ¿verdad?
20: Ajá, sí, sí, tengo aquí.
21: Bueno, hermana, que Dios la bendiga.
20: Ok, igualmente.
21: Bueno, hermanita. Gracias.
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3: 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Y seguimos desde lo más profundo de nuestros corazones, invitando a todos ustedes a que nos visiten, a que nos consulten, y hoy no es la excepción. Y quiero que escuchemos una mujer, la cual ha venido a regalarnos un testimonio de vida, de fe, de agradecimiento, porque lo vivió en carne propia. Pero quiero que seamos testigos, que ella misma sea la que hable de los beneficios, de lo que recibió visitando nuestro centro espiritual. Hermanita, bienvenida. Los micrófonos son suyos.
22: Los testimonios nos dan la confianza para creer en lo que no se ve. A continuación, escucharemos a una persona agradecida y convencida de la realidad.
23: Yo quiero dar un testimonio y a todas las personas que se encuentran en un caso difícil, que a veces vamos con personas que nomás nos quitan el dinero y no nos ayudan. Yo tengo una hija que estaba en una situación muy crítica, y yo desde que yo empecé a escucharlo por el radio, yo llegué a su centro espiritual. Estoy muy agradecida y les pido a las personas que están enfermas o que no duden de venir, no duden, porque es una persona muy humanitaria que no vamos a encontrar en un lugar, en ningún lugar. Y se los vuelvo a decir, vengan, porque es un hermanito muy, muy humanitario, y yo tengo un caso muy difícil con mi hija y me ayudó mucho.
3: Los testimonios y las ayudas espirituales es lo que nos da la fuerza, la vitalidad total para seguir adelante, para luchar juntos en contra de la injusticia, en contra de las personas inescrupulosas que lo único que pretenden es hacernos daño y maldad. Desde aquí, desde la radio, le vuelvo y le digo, comuníquese conmigo, llámeme, entrevístese con un verdadero profesional. Hoy estamos celebrando el Día Internacional de la Madre. Hoy es un día especial donde estamos llenos de júbilo y donde debemos abrazar y querer apapachar a nuestra madre. Vuelvo y le repito, nuestra esposa, nuestras hermanas, las personas allegadas que tengamos a nuestro alrededor, que sean madres. Vamos a apapacharlas, vamos a festejarlas, pero no solamente hoy, sino los 365 días del año. 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
13: 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Más oyentes en línea, más comunicación. Fecha de nacimiento, por favor.
0: 17 de julio del 69.
21: ¿Esta fecha es de su esposo?
0: Sí.
21: 17 de julio del 69. ¿Su esposo llegó a tener alguna otra mujer antes de usted?
0: Pues creo que sí, pero pues yo me siento muy insegura con él.
21: Lo que pasa es que él fue víctima de una maldad. Él le hicieron un daño, pero mucho antes de estar con usted.
0: Ajá.
21: No sé si él le comentó.
0: Yo nada más pude tener una niña, no sé si eso se haya impedido también.
21: También esto puede ser un impedimento para eso. A él le hicieron un daño, le hicieron una maldad antes de estar con usted. Por eso es que usted últimamente se siente tan insegura.
0: Sí.
21: Por eso es que usted últimamente lo siente a él muy diferente con usted.
0: Sí.
21: Por eso él ha cambiado con usted y por eso de la noche a la mañana él también se siente mal de salud.
0: Exactamente. Es lo que yo le comentaba al otro señor, que como que respira, como batalla para respirar, como que
21: Exacto.
0: Y se ve mal eso. Le digo, ¿traes algo? Él dice, no traigo nada. Y en los trabajos no, o sea, como que no le va bien, es ventas, pero que anda en ventas de cambaseo de cable.
21: Sí.
0: Pero como que no, a veces no

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2: Y así llegamos a la parte final de nuestro programa. Debemos, como siempre les digo, prepararnos para este día monumental, mes de la madre. Vuelvo y le repito, muchas personas se encuentran tristes. Otros, mis queridos hermanos del alma, se encuentran desesperados porque están lejos de su terruño, de sus madres, de sus esposas, de sus hijas, de sus hermanas. Pero vuelvo y le repito, no estás aquí por casualidad, estás aquí porque hoy no estás solo. Este domingo, día de la madre, no tienes por qué sentir dolor. Puede ser el inicio de algo diferente en tu vida, el momento donde tu corazón encuentre ese consuelo, el momento donde encuentre sanación. Aquí estoy como siempre, mis queridos hermanos del alma, porque lo que viene puede tocar lo más profundo de tu alma y de tu corazón. Así que no te vayas, mi querido hermano del alma, simplemente me estoy despidiendo, pero seguimos conectados a través del espíritu, a través de nuestro corazón. 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Ahora sí llegamos a la parte triste de nuestro programa, a la parte final donde tenemos que despedirnos. Un feliz domingo, feliz día de la madre para todos. Desde aquí los llevo grabados en mi mente, mi corazón y mi conciencia. Bendiciones.
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4: Reciban un cordial saludo de mi parte. Soy el hermano William en su programa La Mano de Dios, con curaciones y soluciones. Este programa va dirigido a todas las personas que están pasando por un mal momento, las personas que están tristes, las personas que están enfermas. Aquí, en La Mano de Dios, por medio de oración y por medio de su fe, le estamos recuperando la salud al enfermo, le estamos recuperando la felicidad a todas las personas que estén tristes. Si usted, mi querido hermano, está sufriendo de una enfermedad extraña, usted está yendo al médico, usted se está tomando la medicina, pero usted no ve esos resultados, no ve esos cambios, no ve esa mejoría, mi querido hermano, usted se puede comunicar con nosotros y aquí le vamos a ayudar de la mano de Dios. 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Tenemos una llamada. ¿Con quién tengo el gusto?
5: Hola, mi nombre es Miguel Rentería.
4: Hola, Miguel. Dios y la Virgen me lo bendiga. Proporciónme, por favor, su fecha de nacimiento, tan amable.
5: Claro, soy del 9 de enero del 1990.
4: Enero 9 de 1990. Mire, usted pertenece al signo de Capricornio. Las personas nacidas bajo este signo son personas prácticas, personas ambiciosas, personas muy responsables y también muy disciplinados. Su metal es el plomo, que simboliza la estabilidad y la resistencia. Y su color es el color marrón, que evoca seriedad y solidez. Y su número de la suerte, según su fecha de nacimiento y según la numerología, es el número 8, que representa el poder y la ambición. Miguel, aquí estoy realizando su carta astral y por medio de esta carta astral me logro dar cuenta que usted no me está llamando realmente por salud ni porque sus proyectos no se estén concretando. Yo veo aquí que más esta preocupación que usted tiene es por su familia, porque veo que se han estado presentando muchos problemas, muchas discusiones que se presentan sin razón alguna y de un momento para otro. Yo quiero que usted me platique un poco de su caso, si lo que yo estoy viendo aquí en esta carta astral es así o no, Miguel, por favor.
5: Sí, es correcto. La verdad es que de un tiempo para acá con mi familia ha sido puros problemas, con mis hermanos, con mi mamá. Ya sí. No podemos pues llevarnos, estar en la misma casa. La verdad es que estamos pues muy preocupados porque antes éramos pues muy unidos y no sé qué está pasando.
4: Miguel, de un tiempo para acá, ¿usted recuerda a una señora Brenda?
5: Sí, correcto. Es la amante de mi papá. Era la amante.
4: Fue el amante de su padre. Después de que su madre descubriera esa relación, esa persona, desde ahí empezaron estos problemas y estas discusiones. ¿Sí se había dado cuenta usted de eso o no, Miguel?
5: Sí, pues la verdad es que sí, sí nos empezamos a distanciar un poco y pues muy enojados todos.
4: Todos empezaron a tener como esos problemas, esas discusiones, como discordias, y aparte de eso empezaron pues con problemas de que no pueden descansar tranquilos, ¿sí o no?
5: Sí, la verdad es que todos coincidimos en eso, que últimamente las noches son muy pesadas para todos y pues no sé qué esté pasando.
4: Mire, yo aquí claramente por medio de esta carta astral me logro dar cuenta que esta persona llamada Brenda, esta mujer tiene muy malas intenciones. Esta persona les está haciendo alumbrados, les está haciendo trabajos de brujería y de hechicería para acabar completamente con su familia. Pues ella no quedó conforme con que su padre se apartara completamente de ella, porque aquí lo que puedo ver por medio de esta carta astral es que su padre prefirió siempre mantenerse con la familia y permanecer con su mamá, ¿o me equivoco?
5: Sí, es correcto. Él la verdad es que la dejó y pues retomamos como por decir nuestras vidas de familia.
4: Claro que sí. Esta persona no quedó conforme con eso y ha buscado un brujo o una bruja de manto negro para causarles este tipo de daño. ¿Para qué? No para enfermarlos, sino para traer problemas y discusiones, discordias a su familia. Es por eso que ustedes se pelean entre hermanos, su padre también se pelea con su madre, y así sucesivamente se vienen presentando problemas y discusiones que se presentan diariamente, porque esto es de todos los días, ¿cierto?
5: Sí, correcto, sí, diario. La verdad es que no hay día en el que no se sienta tenso, que no nos peleemos.
4: Claro que sí. Yo quiero que usted ponga las cosas en manos de Dios, que hable con su padre, que hable con sus hermanos, que tomen la decisión entre todos. ¿Por qué? Porque este daño que les están causando no repercute simplemente en su padre o en su madre. Esto los está afectando como familia. Si ustedes están de acuerdo y quieren visitarme en uno de mis consultorios, yo con mucho gusto les voy a ayudar a solucionar este problema, porque yo lo que veo aquí es que sí hay un alumbrado con muy malas intenciones, con velas negras, para acabar completamente con la familia. ¿De acuerdo? Es muy importante, claro, sí, hablar con su padre. Dígale a su padre de esta persona, pero es importante que no vayan a tener problemas o discusiones con esta persona, a tomar venganza. Lo importante de saber quién es el enemigo es para usted saber de quién cuidarse y alejarse de esa persona.
5: Correcto. Sí, claro que sí. Estoy muy de acuerdo. Sí.
4: Muy bien. Entonces, hermano, lo veo primeramente Dios en uno de mis consultorios. Yo lo voy a dejar con mi asistente. Mi asistente va a tomar sus datos y le va a indicar qué día usted me va a visitar y qué es lo que deben de traer. Pero quiero que venga toda la familia, ¿de acuerdo? Dios y la Virgen me lo bendiga.
5: Claro que sí, entendido. Muchísimas gracias. Hasta luego.
4: Gracias a usted por comunicarse. 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
6: Por mucho tiempo me sentí enferma, cansada, agotada, como si cargara yo un costal sobre mi espalda demasiado pesado. 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
4: 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Recuerden que aquí nosotros le estamos devolviendo la salud al enfermo, le estamos regresando la sonrisa al que está triste y el que ha perdido completamente la fe, al escéptico, le estamos haciendo que su fe regrese. Vamos a curar, a sanar, y no es por medio de medicinas, lo vamos a hacer por medio de oración y por medio de su fe. 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Tenemos una llamada. ¿Con quién tengo el gusto?
7: Hola, soy Margarita Solís.
4: Hola Margarita, Dios y la Virgen me la bendiga. Proporcióneme por favor su fecha de nacimiento.
7: 2 de marzo de 1986.
4: Usted pertenece al signo de Piscis. Las personas nacidas bajo este signo son personas intuitivas, son personas soñadoras, compasivas y personas muy adaptables. Aquí puedo ver que su metal es la plata. La plata simboliza la sensibilidad y la conexión emocional. Su color es el color violeta, que evoca la paz y la espiritualidad. Y su número de la suerte, según su fecha de nacimiento y la numerología, es el número 2, que simboliza la dualidad y la cooperación. Margarita, aquí estoy realizando su carta astral y por medio de su carta astral me logro dar cuenta que el motivo de su llamada es por su salud. Porque aquí claramente por medio de esta carta me puedo dar cuenta que últimamente usted no puede descansar tranquila, se le está dificultando mucho poder conciliar su sueño. Y cuando usted logra conciliar su sueño, cuando usted ya está usted intentando dormir a gusto, usted se despierta. ¿Cierto? Ya casi en la madrugada, en la mañana, usted se despierta y se despierta usted con la garganta, cerrada, como que no pudiera usted respirar, como que ni siquiera pudiera usted hablar, ¿sí o no?
7: Sí, de repente se me va como cortar la voz, pero no sé qué sucede. Me arde, no puedo dormir de noche. Ya. ¿Sí? Me hicieron pues varios
4: ¿Ya visitó usted el médico?
7: Así es, pero no, me dicen que no hay virus, que no tengo bacterias, que no hay nada. Me mandan inyecciones y no, nada. Ya hasta me duele en donde me ponen todas las inyecciones. Ahorita estoy muy fluidita, pero hay momentos en que no puedo hablar.
4: Aquí yo estoy viendo que usted no es una persona fumadora. Usted no fuma, ¿verdad, Margarita?
7: No, nunca he fumado.
4: Nunca ha fumado. ¿Cuánto tiempo aproximadamente hace que le empezó este problema?
7: Tendrá unos 2 meses, aprox.
4: Aproximadamente 2 meses. Usted ya fue al doctor, el doctor le dice que usted no tiene nada. Usted ya se ha puesto algunas inyecciones que le han recomendado, pero no le ha funcionado para nada, ¿verdad? Mire, Margarita, yo aquí claramente por medio de esta carta astral que estoy realizando para usted, me estoy dando cuenta de que usted tiene un enemigo oculto y declarado, y es una mujer. Aquí veo una mujer delgada, de cabello largo. Sí, no sé si la logré reconocer. No puedo ver su nombre ni su rostro porque están haciendo esto por medio de un trabajo de ocultismo. ¿Qué le están haciendo a usted? Le están haciendo un trabajo que nosotros le llamamos la están tabaqueando. ¿Sí? La están tabaqueando, agarran una fotografía suya y empiezan a hacer oraciones, a hacer rituales y empiezan a tirarle el humo muy cerca. También utilizan un frasco y este frasco es un frasco de vidrio con tapadera. Este trabajo, lo que yo estoy viendo es que lo hacen en las noches y en las madrugadas. ¿Por qué? Porque usted en horas de la tarde, usted ya puede respirar normal, usted ya puede hablar normal. Ese síntoma en la tarde desaparece completamente, ¿o me equivoco?
7: Sí, en el día le digo es muy raro, pero sí me falta la respiración de repente.
4: Pero en las mañanas, en la tarde, veo aquí que se le va ese síntoma, ¿o no se le va?
7: No, sí se me desaparece. Ahorita estoy hablando fluida, pero me cuesta también.
4: Mire, hermanita, yo aquí claramente me logro dar cuenta que realmente este daño que a usted le están haciendo, se lo están haciendo por medio de tabaco, le están tirando el humo a esa fotografía que están ritualizando a su nombre para hacerle daño, y ellos cierran el frasco con tapadera con su fotografía adentro y con el humo adentro. Es por eso que usted se empieza a sentir asfixiada completamente. Yo le voy a ayudar a eliminar completamente ese daño y también le voy a decir quién es la persona que le está haciendo el daño desde mi consultorio. ¿De acuerdo?
7: Perfecto, sí. Gracias.
4: Muy bien, Margarita, la voy a dejar en la línea con mi asistente. Mi asistente va a tomar su llamada y le va a indicar qué día me va a visitar y qué es lo que debe traer. ¿Está bien?
7: Perfecto, entonces aquí espero.
4: Perfecto, Margarita. Dios y la Virgen me la bendiga. Muchas gracias por comunicarse aquí con el hermano William.
7: Gracias.
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8: Yo venía muy mala y vine aquí y me curó el maestro, me sacó todo lo malo y gracias a él estoy curada y estoy aliviada. 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
4: Así como esta persona nos ha podido dar su testimonio, usted también puede ver estos cambios. Usted también puede solucionar sus problemas, mejorar su salud, ayudar a su familia, a un hijo, a un primo, un tío, una persona, un ser querido que esté enfermo, que usted vea que esté yendo al médico. Comuníquelo con nosotros para que él pueda ver los cambios. Si él tiene problemas de salud, le recuperamos la salud. Si está fracasando en el amor, le ayudamos a que sea una persona que pueda vivir en paz, tranquilidad y que sea feliz con la persona que quiere. Si la persona que usted cree que no le rinde el dinero, que no le alcanza, que trabaja día y noche y el dinero no le rinde, se le va como agua entre sus manos, le podemos ayudar, le vamos a compartir el secreto de la abundancia para que pueda ser feliz. 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Nosotros podemos ayudarles a solucionar ese problema, porque muchas veces lo hacen con muy malas intenciones otras personas para poder deteriorar, destruir lo que usted con tanto esfuerzo ha construido durante toda su vida. 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Tenemos una llamada. ¿Con quién tengo el gusto?
10: Mireya Medina.
4: Hola, Mireya Medina, gracias por comunicarse a La Mano de Dios. Proporcióneme, por favor, su fecha de nacimiento.
10: Nací el 8 de noviembre de 1987.
4: 8 de noviembre de 1987, usted pertenece al signo Escorpión. Mire, aquí por medio de su signo, me logro dar cuenta que estas personas son personas intensas, emocionales, misteriosas, personas muy leales. Su metal es el hierro, que simboliza la fuerza y la determinación. Su color es el color negro, que evocan el poder y el misterio. Y su número de la suerte, según su fecha de nacimiento y según la numerología, es el número 8. Este número 8 representa el poder, la ambición y el éxito en su vida. Aquí estoy realizando su carta astral, Mireya, y por medio de su carta astral me logro dar cuenta que el motivo de su llamada es por salud. Y usted está muy preocupada porque usted ya buscó ayuda, porque usted ya ha buscado una solución, una curación a esa enfermedad por medio de medicina natural, por medio del médico, pero usted no ha visto estos cambios y estos resultados que usted ha querido tener. Mire, yo aquí claramente por medio de esta carta astral, Mireya, puedo ver que usted viene sintiendo como vértigo, como que usted pierde su equilibrio y muchas veces ni puede caminar. ¿Es así o me equivoco, Mireya?
10: Es así, maestro. Fíjese que me he sentido muy rara, desgastada, desorientada, y a veces siento que pierdo el equilibrio, como usted bien lo está diciendo.
4: ¿Cuánto tiempo lleva usted con esa molestia?
10: Tengo tiempecito, como más de 2 meses.
4: Más de 2 meses. Mire, yo aquí claramente por medio de su carta astral me logro dar cuenta que usted hace aproximadamente ese tiempo, usted tuvo un problema con una persona. Esa persona se llama María. ¿Sabe quién es María?
10: Sí, sí sé, es la persona que me ayuda a la limpieza.
4: ¿Le ayuda o le ayudaba? Porque yo veo aquí que ustedes terminaron en problemas.
10: Bueno, me ayudaba.
4: Mire, yo aquí claramente me logro dar... ¿Mande?
10: Ah, le comentaba que después del problema ya no me ayuda.
4: Ok, muy bien. Mire, yo aquí claramente por medio de esta carta astral me logro dar cuenta, Mireya, de que esta persona, María, por ese problema, por esa discusión que ustedes tuvieron, esta persona decidió hacerle daño. ¿Por qué? Porque ella, después de ese problema, esa discusión que ustedes tuvieron, ella siguió trabajando unos cuantos días más y aprovechando de su nobleza, de su confianza, la confianza que usted le brindaba, esta mujer, como tenía acceso a limpiar su baño, a limpiar su cocina, a tirar las basuras, ella fue y en una de las basuras que usted tenía en su baño, en el reciclaje de su baño, ella encontró unos cotonetes. Esos cotonetes con los que usted se limpia el oído, y por medio de esos cotonetes y por medio de esa cera ella ha empezado a trabajarla, ¿sí? Es por eso que usted también muchas veces empieza a sentir ese pitido en su oído, ¿sí? Que no la deja estar tranquila y se siente aturdida, ¿sí o no?
10: Sí, así es.
4: Mire, esta mujer lamentablemente ha buscado un brujo, ha buscado un hechicero o una hechicera para empezar a causarle este daño. Yo no le estoy diciendo el nombre para que usted vaya a tener problemas con ella, pero sí para que se cuide. ¿Está bien?
10: Sí, está bien. Muchísimas gracias. Mire, yo estoy sorprendida porque no pensé que esta persona me fuera a hacer este daño.
4: Pero se lo está haciendo. Esta persona, María, le está causando este daño y yo le voy a ayudar a que usted solucione ese problema, que se quite esa enfermedad. Y es muy importante protegerse, porque la arma más poderosa siempre es la protección, porque usted, si usted está protegida, nada malo le va a pasar. ¿De acuerdo?
10: Sí, muchísimas gracias. ¿Me podría ayudar, por favor?
4: Claro que sí, Mireya. Mire, yo le voy a pedir a mi asistente que le dé una cita lo antes posible para que usted me visite. ¿Qué día usted cree que me pueda visitar? Primeramente Dios.
10: Pues en cuanto usted tenga la cita, yo voy. el día que sea, si es mañana, mañana, o si es hoy mismo, entre más pronto mejor.
4: Ok, perfecto. Usted me va a esperar en la línea. Mi asistente le va a dar las indicaciones para que usted me visite, lo que debe de traer, y va a venir con mucha fe, que es lo más importante. Yo no le voy a cobrar por la ayuda que le voy a prestar. Cuando usted vea los resultados, usted me va a dar su testimonio para ponerlo aquí en la radio y lo que usted me quiera brindar de corazón. ¿Estamos de acuerdo?
10: Sí, muchísimas gracias. Aquí espero.
4: Perfecto. Dios y la Virgen me la bendiga, mi querida hermana.
10: Igualmente, gracias.
4: Amén. 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Lamentablemente el tiempo al aire es un tiempo muy corto, pero vamos a seguir atendiendo las llamadas a cualquier hora, 24 horas del día y los 7 días de la semana. Hasta nuestro próximo programa. Que Dios y la Virgen me los bendiga a todos.
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9: Muy buenos días, muchísimas gracias por estar con nosotros en otra edición más de este programa especial de la organización de Civique, una organización que ofrece muchísimos recursos aquí en el Valle Central. Cada domingo nos escucha aquí a las 9 de la mañana en Éxito 107.1. Mi nombre es Octavio Duarte, bienvenidos a la edición del día de hoy. Desde ya le hago la invitación para que se quede con nosotros y juntos aprendamos un poquito más de lo que es Civique y por supuesto de los próximos programas que tendremos. Impulsa tu futuro con Civique. Y para ello me acompaña en esta oportunidad Marisol. Muy buenos días. Adelante con información.
10: Hola Octavio y a la comunidad emprendedora que nos está escuchando. Si no sabemos a qué me refiero con emprendedores, estamos hablando de esas personas que tienen esa espinita de qué pasaría si abro mi negocio, o incluso aquellos que ya lo tienen. Ya estás vendiendo algo ahí en tus redes o enfrente de tu casa. Todos esos son negocios y eso es porque tienes una idea de emprender, de iniciar algo propio. Así que a ustedes, si ya me están escuchando, tengo una pregunta. ¿Alguna vez han sentido que el mundo avanza súper rápido y que tu negocio se está quedando? ¿O tienes miedo de que eso suceda una vez que lo empieces? Pues no están solos. Desde la pandemia, miles de empresas se han visto en la necesidad absoluta de transformar, hacer parte del mundo digital para no perder visibilidad y poder aumentar pues la cartera de negocios, de clientes. Hoy en día la digitalización ya no es un tema del futuro, sino que es algo que realmente necesitas controlar, necesitas usar, necesitas estar ahí. Así que un dato para que lo pienses. Ahora, el promedio de una persona que pasa en redes sociales, ese dedo que mueves para darle scroll en TikTok es equivalente a 80 metros diarios. O sea, imagínate el tiempo que pasas ahí a lo que equivale 80 metros diarios. Cualquier negocio puede hacer un video, pero tú nada más le vas a dar next y next y next y nadie lo va a ver. Así que la idea no nada más es aprender a usar Canva, aprender a usar CapCut para hacer un video. Hay muchos templates, es muy fácil de hacer, pero también tienes que hacerlo con intención, para llamar la atención de la gente. Así que no es solamente estar en internet. El comportamiento de la gente ha cambiado. Así que si antes buscábamos un video de alta calidad, de alta producción, la verdad es que las personas ahora ya no solo buscan productos en Google. Antes tú buscabas comida cerca de mí. Y bueno, en manera personal, la última vez que fui a comer a Los Ángeles, recuerdo que yo estaba a la antigüita buscando en Google Maps dónde había un restaurante de desayunos, cuando todos mis amigos estaban buscando en Instagram o internet. En Instagram o TikTok. ¿Cómo lo buscaron ellos? Mejores chilaquiles en Los Ángeles. ¿Y a dónde terminamos? Claro que sí, en el restaurante que era más viral. Evidentemente había una fila enorme, estaba en medio de la nada, ni siquiera era el centro de Los Ángeles. Manejamos una hora para llegar hasta allá. ¿Por qué? Porque estaba en TikTok. Porque tenía un montón de reproducciones, porque la gente decía que estaba buenísimo. Sí estaba rico, no voy a mentir. Pero la verdad, si yo me hubiera buscado en Google, solamente hubiese buscado lo más cercano, buenos reviews y listo. Con esto no estoy diciendo que una cosa es mejor que la otra, sino que estoy diciendo que es una realidad que las personas buscan sí o sí negocios en TikTok e Instagram. Ahora también lo que siempre les digo a mis estudiantes en clase es que no nada más es para vender, sino algunos negocios que son un poco más temporales, digamos, alguien que necesita una reparación en su casa. Tengo mucha gente de construcción, por ejemplo, que me dicen, ¿sabes qué? Es que yo sé que mi temporada alta es en temporada de lluvia. ¿Por qué? Pues claro, porque es cuando te acuerdas que tu techo está goteando, cuando empieza a llover y ahí tienes la cubeta. Pero en ese momento tú puedes ser que busques en Google como mantenimiento o roofing. Pero la realidad es que si ya tenías presencia en redes sociales de estas personas, a lo mejor mostrando quién eres, cuánto cobras, por qué es importante reparar, por qué es importante mantener tu techo, a lo mejor estuviste haciendo ese trabajo durante el año y cuando llegó el momento de tomar la decisión, esa persona ya te tenía en mente. Entonces, ¿qué diferencia? A lo mejor él ya ni siquiera va a ir a buscar a internet, va a decir, yo había visto a un señor que vive aquí cerca de mi casa, a mí en la misma ciudad, y puedo llamarle. Estoy segura que él sabe lo que hace. Porque también esa es una duda. Tú lo puedes buscar en internet y tú sabes que hay un montón, pero ¿sí sabrá lo que hace? ¿O qué tal que me quiere estafar? Me va a cobrar el doble sabiendo que yo no sé nada sobre construcción. Pero esa persona que estuvo en redes, que subió sus videos, que habló con la gente, que se hizo cercano a ti, ya confías. Ese es el punto. El punto de varios puntos que puedes usar. Pero uno es ese. Entonces, si la gente ya confía en ti, es más probable que te busque y te compre. Ahora, no nada más se trata de estar ahí. También quieres que te vean como auténtico. Digamos que vendes comida. ¿Quieres contarle a la gente por qué esa comida es auténtica? Todo mundo últimamente ya hace birria, todo mundo ya hace mole, pero dices, yo quiero el original. Todos cuando, bueno, los que vivimos en México en su momento, evidentemente la gente aquí posiblemente no tiene idea de lo que es una barbacoa auténtica. Pero si tú quieres llegarle a ese público específico que sabe lo que sabe una barbacoa hecha de borrego, de hoyo, a lo mejor otros serán de chivo y de vaca y tienes un debate, bueno, ahí ya tienes otro tema de cómo podrías hacer este otro video y iniciar la conversación con esos clientes que están buscando tu producto. Y entre más puedo, yo puedo seguir hablando sobre este tema, es algo que me encanta y que llevo ya al menos 2 años en estas clases de herramientas digitales, pero también me gustaría hablar de la parte en la que a lo mejor ya la gente ya te conoce. Ellos ya saben, no necesitas más clientes porque, pues, tú no me creerás, pero hay gente que me dice, yo ya no me doy abasto, yo ya con los clientes que tengo estoy bien y es válido, es padrísimo, felicidades. Pero también puedes mejorar lo que estás haciendo porque no nada más es estar en redes sociales. Sabes hacer el invoice cuando te están comprando, alguien necesitas entregarle las finanzas, necesitas ver cómo vas en tus cuentas, cuánto estás gastando, cuánto estás ganando. Y muchos todavía lo hacen con papel y lápiz. Imagínate que le cae agua a tu libreta y dónde quedó todo. O sea, en 2026 eso ya no puede seguir pasando. También otra cosa que hacen es pagar y está buenísimo. Yo sí recomiendo, yo creo que es lo ideal. Pero a ver, si estás ganando $500 a la semana, a lo mejor todavía no estás en la posición de pagarle a un contador para que te lleve todas tus cuentas. Pero qué tal que tú usas una hoja de Excel, lo pones ahí, te ayudo a poner tus cálculos, sumas, restas, automatizarlo para que tú aprendas a usarlo y durante el año puedas mantener este récord de tus finanzas. Yo creo que son cosas sencillas, a lo mejor para nosotros, pero que pueda hacer el cambio en tu negocio. Saber exactamente a dónde se está yendo tu dinero, de dónde está entrando el dinero. Entonces ya mencionamos redes sociales, ya mencionamos finanzas y también nos llega a la parte de establecer un calendario. ¿Qué voy a hacer? ¿Qué días lo voy a hacer? Y eso también lo podemos lograr con inteligencia artificial. Lo cual es otra conversación y tampoco voy a entrar tan a fondo. Pero, ¿qué si te dijera que la inteligencia artificial no nada más sirve para preguntar qué es trendy o si te vas a morir porque te duele tu cabeza y le dices, ¿qué tengo si tengo todo esto? Y la inteligencia artificial te dice lo que debería decirte un médico. Sino que también hay herramientas que son específicamente para negocios o que si sabes conversar con esa inteligencia artificial podría hacernos incluso parecer más profesionales. Así que ya mencioné varias cosas que podemos trabajar dentro de la clase. Tú dirías, 6 clases no es suficiente. La verdad es que no. 6 clases solamente cubren temas específicos que tengo el objetivo de enseñarte, el objetivo de mostrar, pero ya después de la clase tienes la oportunidad de acercarte con profesionales, con otras organizaciones o conmigo para crear un plan profesional en cada área en la que tú necesites ayuda específica. Así que, ¿a qué clases me estoy refiriendo? Civic está dando esas clases de negocios, específicamente de herramientas digitales. Conmigo no vamos a ver que si los permisos, que si la ciudad. No, esa parte la cubre otro compañero. Mi parte es ponerte detrás de una computadora y que sepas manejarla, que te sientas cómodo, que puedas crear, que puedas manejar tu negocio ya en la práctica. Y bueno, estamos en diferentes ciudades, pero esta vez vamos a estar en Fresno. No sé cuándo vamos a regresar a Fresno, así que si estás interesado, si esto es algo que te funciona, mi número de teléfono es el 559-666-2424. Yo sé que hay dudas, así que no dudes, anótalo. Anótalo para que dentro de las clases o incluso antes puedas decirme. Hay quienes me dicen, oye, pero es que yo solamente limpio casas, yo solamente hago. Tú siempre minimizas tu trabajo. Somos nuestro peor enemigo. Tú dices, no, pero pues nadie va a querer esto, nadie va a querer comprar, o es que estoy dando todo muy caro. Yo lo que te puedo decir es que no lo sabemos. Y a lo mejor un flyer sí está bien. Pero hay gente allá afuera que puede estar requiriendo tus servicios y tú solo te estás cerrando las puertas. Así que ojalá que me puedas llegar a un mensaje, una llamada, y puedas estar ahí. Nuestros cursos son pequeños, pero a veces, dependiendo la cantidad de personas, si son bastantes, se pueden abrir cursos más adelante. Que es a veces lo que me pasa, a veces tengo ya que decirle a las personas, ¿sabes qué? Ya no hay lugar. Y no es porque quiera dejarlos fuera, sino que quiero darles el mejor, el servicio más personalizado. Es más fácil cuando somos grupos pequeños, así que no te preocupes, son grupos pequeños, son con confianza en español, también esa es otra cosa, porque normalmente estas clases de marketing tendrías que tomar diferentes clases para aprender cada herramienta. Entonces, en estas sesiones ya se hizo un estudio de cuáles son los temas principales que debemos abordar para que ese pequeño negocio, específicamente del Valle Central, pueda salir adelante. ¿A qué me refiero con eso? No es lo mismo hacer negocios aquí que hacerlos en el norte de Estados Unidos o en México, porque nuestra comunidad se maneja y trabaja diferente.
9: Yo creo que parte de todo lo que mencionabas me estaba recordando justamente eso. Ahorita entras en TikTok, ¿no? Te salió un video de alguien está vendiendo nieves, churros, enchiladas. Bajas y salen más videos, y salen más videos, y salen más videos. Y a veces, como solemos decir, no es la cantidad, ¿no? Sino la calidad a final de cuentas. Porque comida va a haber para todos los gustos al final del día, pero si en dado caso que los precios o el sazón, así como algo sube, también puede bajar rápidamente, ¿no? Por eso es como mantenerse a la vanguardia en todos los sentidos.
10: Totalmente, creo que has mencionado un tema súper importante y que también lo vemos dentro de la clase, es que a lo mejor ya lograste captar la atención de tu cliente una vez, sí. Pero si no te mantienes ahí, se le va a olvidar, porque sabes que hay 20 personas más haciendo lo mismo que tú.
9: Claro.
10: Y el punto sería entonces también crear contenido de retención, porque es más fácil retener a alguien que ya te vio, que ya le gustó tu producto, que incluso ya te compró una vez, pero si te mantienes ahí, te va a seguir comprando. O incluso, ¿sabes qué? Nada más comprarte, sino referirte.
9: Claro.
10: Qué bonito que en la comida familiar el domingo les digan, qué bonita tu blusa. O que lleguen a tu casa y digan, qué bonita es tu casa, súper limpia, pero ¿cómo lo logras si todo el día trabajas? Porque sí. Créeme, hay personas que realmente valoran que alguien más vaya y te limpie tu casa porque tú estás allá afuera trabajando. Y bueno, nada como llegar a una casa limpia. Le estás quitando sí. ese paso. Claro. Ese trabajo extra, uno también, ¿no? Entonces, esa persona va a decir, ¿sabes qué? Fulanita, Lupita, Margarita es quien me está limpiando. Mira, te paso sus redes sociales.
9: Sí.
10: Porque ellos a lo mejor todavía no quieren contactarte directamente porque no quieren el compromiso. Decirle, oye, Lupita, me dijo mi amiga que tú limpias casas, ¿cuánto cobras y tal? No, porque todavía no te conocen. A veces solamente dicen, ¿sabes qué? Pásame su Instagram y voy a revisar a ver si me gusta su servicio.
9: Claro.
10: Sus productos, porque a lo mejor alguien lo está haciendo con productos incluso orgánicos, que dices, ¿sabes que yo no quiero químicos en mi casa? La verdad es que el cloro ahorita ya sabemos que es súper tóxico. No estoy diciendo que es la regla, estoy diciendo que hay un sector específico. ¿Y cómo sabemos ese sector específico? Es incluso la clase número uno, es crear a tu cliente ideal. Y muchos me dicen, les digo, ¿sabes cuál es tu cliente ideal? Y su respuesta es, todos. Y yo, sí. Ay, ojalá. Amaría
9: vamos a
10: porque
9: filtrarlos.
10: Todos. Exacto. Claro. La idea de poder crear tu cliente ideal es saber qué edad tiene, dónde vive, qué le duele, qué necesita. ¿Para qué quiero saber eso? Para saber dónde entro yo y qué problema resuelvo. Suena muy difícil, pero te juro que hay una metodología para hacer sí. esto. Entonces partimos desde ahí. ¿Cómo entro yo a resolver el problema que este cliente ya tiene? Y ese cliente que tiene la capacidad de comprar mi producto, ¿dónde lo encuentro? Porque a lo mejor hay un sector que se encuentra en Facebook, otro que se encuentra en Instagram y otro que se encuentra en TikTok.
9: Sí.
10: Por decir algunos, porque ya sabemos que hay otros más. Algunos están en WhatsApp, que es muy, muy usado. Uno pensaría que no, pero depende. Si tu comunidad es hispana, puede que esté ahí. Si es más local, a lo mejor no. También depende de la edad, dónde trabaja, cuánto gana. Si tus productos son caros y tú dices, no, es que yo tengo planes de abrir este negocio, pero está dentro de un rango económico en el que mis vecinos no lo comprarían. Bueno, a lo mejor tus vecinos no son tu cliente.
9: Cierto.
10: Ajá. O viceversa. Sabes que mi producto es muy sencillo. No estoy buscando vender algo muy lujoso. Entonces, a lo mejor tus clientes justo están buscando eso, que sea bonito o barato. Tú pensarías que eso es lo que todos buscan, pero la verdad es que no. Hay gente que tú no te imaginarías, a lo mejor porque tú no los ves en tu día a día. Yo no los veo.
9: Sí.
10: Yo jamás me he subido a un avión privado, pero sé que hay gente que lo tiene. Sé que hay gente que compra y que gasta ese dinero allá. Y bueno, ¿por qué no hacer que gasten dinero en tu negocio y irte específicamente con ese cliente? Bueno, entonces como vemos, es no nada más saber prender la computadora, entrar a Word, entrar a tu correo electrónico, sino es una serie de pasos con un plan establecido, el cual empezamos a crear el primer día y el que vas a terminar, te vas a ir el último día con ya una serie de paso 1, paso 2, qué voy a hacer para el que sea tu objetivo. Para establecer una marca, para crear una comunidad dentro de interesada en tu producto, o bien simplemente para mantenerte en sus mentes, para que cuando necesiten tu producto seas el primero que venga a ellos y que no tengan que andar buscando por ahí más. ¿Ves? Entonces son pasos que aparentemente sonarían difíciles, pero justo ya han sido establecidos para que solamente sean 6 clases. Y bueno, ya por la práctica es evidentemente, es como cuando vas al gimnasio. No espero que sepas hacer los ejercicios en el primer día. Normalmente tardas unos 3 meses, ¿no? Claro. Y no se diga más, ya para bajar de peso. Ya estamos hablando de 1 mes de consistencia. O tal vez 1 año si eres como yo. Pero bueno, así mismo funcionarán tus redes sociales. En cuanto más practiques, en cuanto más material crees y la consistencia de tus publicaciones, será cuando empieces a ver los resultados.
9: Sabes que antes de ir a una pequeña pausa, esto que mencionas es tan interesante porque justamente el otro día miraba a alguien que vendía comida, ¿no? Y dije, voy a pasar, me queda cerca del trabajo total, veo buenos comentarios, veo que vende muy alegre, etcétera, etcétera. Pero cuando llego ahí, tal cual, dije, vengo porque voy rumbo a mi trabajo, pero la miré en redes sociales. Y nomás como, ah, sí, está bien. Como que esperaría una atención o alegría más genuina, más real, ¿no? Y yo de pronto pienso que ahí es donde se equivocan las personas al final de cuentas. Porque de cierta manera es lo que mencionamos, ¿no? No solamente es ser viral, tener tu clientela, digamos, en ese sentido, pero ser constante en todo.

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1: En clase, que es maravilloso ver que estas personas a veces ni siquiera creen en sus propios proyectos, sí. Pero un año después de una clase, de varias sesiones y de involucrarse con este círculo de agencias comunitarias, que tenemos un montón de servicios gratis y proyectos, uh-huh. Y que a lo mejor no estaban enterados.
2: Claro.
1: Y no nada más eso, sino que ahora ellos que ya aprendieron, que ya conocieron, van y se lo comparten a sus vecinos, a sus amigos. Y ese es el objetivo, ¿no? De llegar a nuestra comunidad. Los hispanos, yo creo que tenemos un gran potencial y un sentido de comunidad. Y en este caso, también, ¿por qué no? De hacer dinero.
2: Como he dicho en otros programas, a veces... Pues que no quiero imaginar que hace 5 o 10 años iba a haber tantas facilidades, no solamente en los cursos que manejas, evidentemente, que son muy importantes, pero en el área de educación, salud, becas para estudiantes. Hoy día hay tantísimas herramientas y bien lo mencionas, el círculo de organizaciones, de personas, pues se va formando una comunidad. Y algo que también me gusta y aplaudo es que las personas toman el tiempo de asistir. De pronto por X causa... no asistieron a la escuela, vaya, pero el hecho de adquirir certificados, ya porque hicieron a tal curso, y luego otro, te va generando muchísima confianza, no solamente para tu negocio, que es importante, sino también para ti mismo y para tu familia al final del día. Yo creo que es otra satisfacción no menos importante que las personas adquieren al participar en estos cursos, ¿cierto?
1: Totalmente, porque en realidad no necesitas... algún requisito previo, o sea, no necesitas tener que tu GD o demás, nada. Lo que necesitas nada más es planearte y poder atender las 6 sesiones para que te puedas llevar tu certificado. El certificado que es un pequeño logro y vas acumulando pequeños logros hasta que llegues a tu objetivo.
2: No, hombre, qué satisfacción enorme seguramente. Vamos cerrando este programa, si te parece, compartiendo la información en general del próximo curso de herramientas digitales para emprendedores aquí en Fresno. Ojo, va a ser aquí en Fresno, pero también van a diferentes ciudades, así que esté pendiente con los programas de Civic cada domingo a las 9 de la mañana aquí en Éxito 107.1 para saber dónde va a ser el próximo curso, que no solamente es de herramientas digitales para emprendedores, sino que tienen demasiados. Y no menos importante, visitarlos en sus redes. Adelante, Marisol, con toda la información.
1: Totalmente. Entonces, nos vamos a ver los lunes y miércoles a partir del 22 de junio, de 3 a 5 de la tarde. Van a ser 2 veces por semana, cada clase 2 horas durante 3 semanas, haciendo un total de 6 clases. Y para registrarte, recuerda mandarme un mensaje de texto al 559-666-2424. Porque bueno, si estoy ocupada, te regresaré la llamada más tarde. Normalmente siempre estamos ocupados. Si no estamos aquí, estamos en otra ciudad, manejando. Uh-huh. Pero la idea es esa, ¿no? Llegar a las personas que necesitan la información. Civic se toma muy en serio la capacitación. Nosotros como instructores siempre nos estamos capacitando para traerles la información, no solamente técnica, sino también local, ¿no? De cómo funciona el Valle Central. Y por eso estamos en diferentes ciudades. Muchas gracias.
2: Exactamente. Impulsa tu futuro con Civic. Gracias, Marisol. Nos escuchamos el próximo domingo aquí en Éxito 107.1.
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7: Hoy domingo es el Día de la Madre y mientras el mundo se prepara para celebrar, hay corazones que ya empiezan a sentirse más pesados porque no todos viven este día con alegría y con esta emoción reinante. Para muchos el domingo será un recordatorio de la distancia, de la ausencia, del sacrificio que pocos ven. Hoy domingo quiero que usted participe, hoy domingo quiero que usted me llame. 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Oyente en línea, fecha de nacimiento es tan amable.
8: 23 de diciembre del 64.
9: Hermana, pero yo aquí en la fecha de nacimiento veo que usted no tiene nada de maldad ni nada de estas cosas. Usted lo que debe tratar es de limpiarse usted misma. ¿Me hago entender?
8: Sí.
9: Limpiarse usted misma, límpiese su aura, límpiese su cuerpo. Porque la fecha de nacimiento me viene revelando de que no tiene nada malo. Lo que pasa es que el dinero no le viene rindiendo últimamente porque ha tenido una época muy dura usted o yo.
8: Sí.
9: Ha tenido una época muy dura. Viene teniendo época descendente, la cual nosotros también le podemos ayudar por medio de unos baños en nuestro consultorio si usted nos visita. Ya usted me dirá qué prefiere, pero lo mejor sería que nos visitara, ¿sí?
8: Y para limpiarme el aura, ¿con qué me los puedo limpiar?
9: Nosotros en nuestro consultorio le decimos cómo se puede limpiar el aura. Para limpiar el aura, sí tiene que visitarnos en nuestro consultorio para poder hacer una ritualización. Si usted quiere limpiar su cuerpo, las chakras o cosas así, usted misma la puede hacer en su casa.
8: Okay.
9: Por medio de un baño, puede ser con manzanas, puede ser con champaña, puede ser con canela, puede ser con altamisa, con ruda, abre caminos, destrancadera. Pero para ya la limpia de aura, sí debe consultarnos.
8: Okay.
9: Para limpiarle el aura, y con el aura limpia puede usted empezar a conseguir nuevos empleos, puede empezar a ahorrar dinero, a guardar dinero, porque si usted gana dinero pero no lo guarda, es como si no lo ganara.
8: Así es.
9: Bueno, hermana, entonces la esperamos en nuestro consultorio.
8: Okay.
9: Perfecto.
8: Ok, mijo. Bueno, que tenga un bonito día.
9: No, hermanita, gracias por llamarnos.
8: Andale,
9: bueno, hermana.
7: Así, de esta manera, como le contesté a la señora, también le puedo contestar a usted que me está escuchando. Usted que desea salir adelante. Usted que da 3 pasos para adelante y 6 para atrás, perdone la redundancia. Usted que no vive bien, vive desesperado y angustiado. Hoy es un día especial, y más en este mes de la madre, y hoy celebrando este maravilloso día, quiero invitarle a todas aquellas personas que me escuchan a que participen, a que se comuniquen conmigo. 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Hoy domingo, época especial, llevamos a nuestra madre en nuestro corazón, nuestras abuelas, nuestras tías, nuestras esposas, nuestras amigas, las personas que han estado cerca a nuestra vida. Hoy estamos celebrando ese Día Internacional de la Madre. Me comunican que tengo oyente en línea. Fecha de nacimiento, es tan amable.
10: 12 de mayo de 1952.
9: 12 de mayo del año 52. ¿Usted es pensionado?
10: Sí.
9: 12 de mayo del 52. ¿Usted alguna vez se ha hecho baños?
10: No.
9: Tiene que hacerse unos baños, hermano. Debe hacerse unos baños en el cuerpo, debe hacerse unas ritualizaciones, debe hacerse unas limpias, porque le puedo decir de que no es que usted tenga algo malo, que le hayan hecho algo malo, no, sino que se ha contagiado del ambiente negativo, y esto hace de que muchas veces dé 3 pasos para adelante y 6 para atrás, y que la economía le haya bajado mucho. ¿Oyó?
10: Sí, sí, lo escucho.
9: No es que usted tenga algo malo, que le hayan hecho una maldad, que le hayan hecho algo, no. A usted no le han hecho nada, ¿oyó, hermano?
10: Sí, lo escucho.
9: Lo suyo es que usted estuvo en algún sitio donde alguien había con una mala energía, una sal, y esto se le fue contagiando poco a poco a usted.
10: Andy.
9: O estuvo con alguna mujer que tenía esa sal y se la contagió. ¿Ya me hago entender?
10: Sí, sí, lo entiendo, sí, sí, sí, es cierto.
9: Esto se lo contagiaron, y por eso, hermano, es que las cosas no le salen bien, por eso el dinero no le rinde. Mire, usted vive con sus padres, y era para que más dinero tuviera guardado, ¿no? Ahorrara más.
10: Exactamente.
9: Y no ahorra, hermano.
10: No se ahorra.
9: No se ahorra. En el amor tampoco se siente pleno, ¿no? Usted puede estar con sus padres, pero a veces siente soledad.
10: Sí.
9: A veces se siente triste, se siente vacío por dentro.
10: Así es.
9: Con ganas de hacer muchas cosas, pero no las puede hacer. Todo se le vuelve sal y agua.
10: Así es.
9: Quisiera que nos visitara, quisiera que acudiera a nuestro consultorio. Me lleva, por favor, un rollo de papel aluminio y un paquete de algodón.
10: Correcto.
9: Estos dos elementos me los va a traer al consultorio. Yo le voy a hacer una limpia. Una limpia es muy fácil. Y le voy a suministrar unos baños para que se haga. ¿Perfecto?
10: Correcto.
9: Para que le vaya bien, para que armonice su cuerpo. Usted tiene que armonizar su cuerpo.
10: Correcto.
9: ¿Al lado de quién estuvo usted? ¿Usted quién cree que fue la persona que le pudo haber contagiado eso?
10: Pues una persona que es divorciada.
9: ¿Una persona que es divorciada?
10: Sí.
9: ¿Y usted cree que esa persona era la que tenía la mala energía, la mala vibra?
10: Porque de hecho llegaba a su casa y me sentía muy inquieto, muy incómodo.
9: ¿Usted se sentía inquieto? Entonces esa es la persona que lamentablemente tenía la mala energía.
10: Y no puede durar ni una hora cuando ya me quería salir de ahí.
9: ¿Ya se quería ir de ahí?
10: Sí.
9: Ah, bueno, entonces ahí fue donde usted se contagió de esa mala vibra, hermano. Ahí fue donde usted se contagió de esa mala vibra. Lo espero en el consultorio, ¿sí?
10: Sí, ¿cómo no?
9: Lo espero en la oficina para poderlo ayudar.
10: ¿De qué horas a qué horas?
9: Estamos todos los días estamos de 9 de la mañana, todos los días estamos de 9 de la mañana a 6 de la tarde. Me lleva lo que le acabo de pedir, sí. Un rollo de papel aluminio y un paquete de algodón grande.
10: Sí. Sí.
9: Voy a hacerle una liberación, voy a hacerle una limpia que usted la necesita. Eso lo está necesitando, como se dice, urgente, ¿oyó?
10: Sí, correcto.
9: Para que pueda vivir bien, para que pueda vivir tranquilo, hermano, y para que le rinda todo lo que usted emprenda a hacer de ahorita en adelante.
10: Muchas gracias.
9: Bueno, hermano, ¿alguna otra pregunta?
10: No, era todo.
9: Bueno, hermano, gracias a usted.
7: Todos los días, mis queridos amigos del alma, estamos en pie de lucha para ayudar, orientar y servir a una humanidad cada día más dolida. Nunca antes los hermanos, los amigos, la humanidad en general se había visto tan afectada por la corrupción de seres malvados, por personas inescrupulosas. Es increíble cómo cada día vemos aumentar el número de consultantes en nuestro consultorio y hay que ver que todos vienen con un problema distinto y con un propósito diferente. Hay personas que llegan con un dolor inmenso en su corazón, con desgracias a cuestas. Hay otros que llegan desesperados y angustiados porque viven enfermedades psicosomáticas, rebeldes y desconocidas. Mientras unos perdieron sus hogares porque una mujer ligó o se llevó a su esposo o a su esposa por medio de maldad y de brujería, otros nos visitan porque fueron despedidos lamentablemente de sus trabajos por intrigas de terceras personas. Yo quiero que usted, mi querido oyente, mi querido hermano, abra muy bien los ojos y se dé cuenta que aquí estamos un grupo de profesionales al servicio de toda la humanidad en general. Ya sabe mi número, ¿verdad? Comuníquese conmigo porque estoy para servirle. Y más hoy, Día Internacional de la Madre. Domingo, Día Internacional de la Madre, día especial, donde todos queremos sentirnos bien. Donde hoy, mis queridos hermanos del alma, le hablo a todos ustedes que se encuentran aquí en la Unión Americana, luchando lejos de casa, trabajando fuerte, pero con miedo por la situación que se vive a diario. Lamentablemente estamos viviendo situaciones difíciles para salir hacia la calle. Aquí estamos, mis queridos hermanos del alma, siempre curando heridas, siempre sanando, siempre queriendo que usted viva bien, siempre deseando que se encuentren en total privacidad bien, porque hay personas que en este momento quieren tener una privacidad con su pareja, quieren tener una privacidad en su hogar, pero no lo pueden tener. Prepararse, mis queridos hermanos del alma, es necesario porque vienen épocas más duras, vienen épocas más difíciles, pero hoy, en este domingo, Día Internacional de la Madre, usted no se va a sentir solo, usted no se va a sentir con dolencias, usted, mi querido amigo del alma, se va a sentir en paz, porque hoy domingo, es el inicio de algo diferente, es el momento donde su corazón encuentra ese consuelo, dirección y esa sanación espiritual que usted necesita. Quédese, porque lo que viene puede tocar más, lo más profundo de su corazón, lo más profundo de su vida. Quiero que escuchemos testimonios hoy domingo de hombres y mujeres del común y el corriente que siguen visitando nuestra casa y se sienten totalmente sanados y curados.
11: Este testimonio da fe de nuestra experiencia.
7: Más personas agradecidas que vienen a regalarnos testimonios de fe. Motivo por el cual usted nos visitó, mi hermanito, cuéntenos.
12: Porque me sentía un poco enfermo y pues ya ahorita ya me siento mucho mejor. Gracias a ustedes que pues estoy bien.
7: Pero cuéntenos, caballero, cómo se sentía antes de visitarnos, antes de consultarnos, antes de que le hiciéramos esa ayuda espiritual.
12: Me sentía débil, con muy pocas fuerzas y no tenía ganas de hacer nada. Y ahorita ya me siento súper mejor ya.
13: Ya se siente súper mejor. ¿Qué recomendación le hace usted a los paisanos que en este momento no nos han visitado y escuchan el programa y son un poco incrédulos? ¿Qué le diría a usted?
12: Pues que dejen de ser lo que son y que vengan a visitarnos. Aquí, pues gracias a Dios y a todo lo de la buena suerte, ahorita me siento mucho muy feliz.
13: ¿Agradecido?
12: Agradecido 100%. Y vamos con más fuerza, más para adelante.
13: Esa es la energía. Muchas gracias, hermano.
12: Gracias a ustedes y aquí voy a seguir visitándolos.
13: Bueno, hermano.
7: Otro testimonio más de vida. 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Y seguimos ayudando a todas las personas y contestando los llamados. Hermanita, bienvenida. ¿Cómo me le va?
14: Yo quiero consultar porque pues siento mucha inseguridad.
9: Sí.
14: En mi pareja y en las personas que me rodean, así no siento confianza en nadie.
9: No siento.
14: Y desesperada.
9: ¿Y se siente, hermana, muchas veces perseguida?
14: Sí.
9: ¿Y se siente mal con su pareja?
14: Sí, siento mucha inseguridad en mi pareja.
9: ¿En su pareja? ¿Usted ha buscado ayuda, hermana?
14: Sí, he ido a que me lean las cartas, pero no nada, algo especial, no.
9: No ha conseguido nada especial. Regáleme la fecha de su nacimiento.
14: Soy del 20 de septiembre del 92.
9: Del 92. Trate de visitarnos. Lo que pasa es que hay un punto negativo y esto la conlleva a la inseguridad, a sentirse sola, a sentirse triste, a no tener felicidad, a que todo lo que usted emprenda y haga, todo le salga negativo, a que se sienta muchas veces como perseguida, a que se sienta mal, a que no le salgan las cosas bien. Hay un puntico negro, ¿yo?
14: Ok.
9: ¿Usted tuvo algún problema con alguna persona, mujer o alguna persona que tuvo algún problema?
14: Sí.
9: No me vaya a dar nombres, pero resérveselo para usted y la esperamos en nuestro consultorio, ¿sí?
14: Ok.
9: Para poderla limpiar. Usted necesita, así como el señor que me llamó ahorita, necesita una limpia, necesita una liberación. ¿Dónde usted fue a que le leyeran las cartas, no le dijeron eso?
14: No me dijeron eso.
9: ¿No le dijeron que necesitaba una limpia, que necesitaba una liberación, nada de estas cosas?
14: No, nada.
9: Sí, claro, las está necesitando, hermana. Tiene la aura muy opaca, ¿oyó?
14: Ok.
9: Usted es muy joven, pero ha sufrido mucho.
14: Uh-huh.
9: En su juventud ha sufrido, le ha tocado muy duro.
14: Sí.
9: Así usted sea ama de casa, así usted esté en el hogar, pero le ha tocado trabajar y luchar muy duro.
14: Sí.
9: ¿Es verdad o no?
14: Sí, es verdad.
9: Y muy jovencita que está para que le toque tan duro, hermana.
14: Ok.
9: Le voy a ayudar, le voy a colaborar, pero debe visitarnos.
14: Ok, está bien. Sí.
9: Bueno, ¿alguna otra pregunta, hermana?
14: ¿Pero puedo preguntar sobre mi esposo?
9: Ya sobre su esposo o alguna otra persona, ya es personalmente en nuestro consultorio.
14: Ok, bueno, entonces yo acudo ahí al consultorio.
9: Bueno, hermanita, tiene la dirección, ¿verdad?
14: Ajá, sí, tengo aquí.
9: Bueno, hermana, que Dios la bendiga.
14: Ok, igualmente.
9: Bueno, hermanita.
14: Gracias.
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7: 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Y seguimos desde lo más profundo de nuestros corazones invitando a todos ustedes a que nos visiten, a que nos consulten, y hoy no es la excepción. Y quiero que escuchemos una mujer, la cual ha venido a regalarnos un testimonio de vida, de fe, de agradecimiento, porque lo vivió en carne propia. Pero quiero que seamos testigos, que ella misma sea la que hable de los beneficios, de lo que recibió visitando nuestro centro espiritual. Hermanita, bienvenida. Los micrófonos son suyos.
16: Los testimonios nos dan la confianza para creer en lo que no se ve. A continuación, escucharemos a una persona agradecida y convencida de la realidad.
17: Yo quiero dar un testimonio y a todas las personas que se encuentran en un caso difícil, que a veces vamos con personas que nomás nos quitan el dinero y no nos ayudan. Yo tengo una hija que estaba en una situación muy crítica, y yo desde que yo empecé a escucharlo por el radio, yo llegué a su centro espiritual Estoy muy agradecida y les pido a las personas que están enfermas o que no duden de venir, no duden, porque es una persona muy humanitaria que no vamos a encontrar en un lugar, en ningún lugar. Y se los vuelvo a decir, vengan, porque es un hermanito muy, muy humanitario, y yo tengo un caso muy difícil con mi hija y me ayudó mucho.
7: Los testimonios y las ayudas espirituales es lo que nos da la fuerza, la vitalidad total para seguir adelante, para luchar juntos en contra de la injusticia, en contra de las personas inescrupulosas que lo único que pretenden es hacernos daño y maldad. Desde aquí, desde la radio, le vuelvo y le digo, comuníquese conmigo, llámeme, entrevístese con un verdadero profesional. Hoy estamos celebrando el Día Internacional de la Madre. Hoy es un día especial donde estamos llenos de júbilo y donde debemos abrazar y querer apapachar a nuestra madre. Vuelvo y le repito, nuestra esposa, nuestras hermanas, las personas allegadas que tengamos a nuestro alrededor, que sean madres. Vamos a apapacharlas, vamos a festejarlas, pero no solamente hoy, sino los 365 días del año. 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Más oyentes en línea, más comunicación. Fecha de nacimiento, por favor.
18: 17 de julio del 69.
7: ¿Esta fecha es de su esposo?
18: Sí.
7: 17 de julio del 69. ¿Su esposo llegó a tener alguna otra mujer antes de usted?
18: Pues creo que sí, pero pues yo me siento muy insegura con él.
7: Lo que pasa es que él fue víctima de una maldad. Él le hicieron un daño, pero mucho antes de estar con usted.
18: Ajá.
7: No sí, sé si él sí. Le comentó.
18: Yo nada más pude tener una niña, no sé si eso se haya impedido también.
7: También esto puede ser un impedimento para eso. A él le hicieron un daño, le hicieron una maldad antes de estar con usted. Por eso es que usted últimamente se siente tan insegura.
18: Sí.
7: Por eso es que usted últimamente lo siente a él muy diferente con usted.
18: Sí.
7: Por eso él ha cambiado con usted y por eso de la noche a la mañana él también se siente mal de salud.
18: Exactamente, es lo que yo le comentaba al otro señor, que como que respira, como batalla para respirar, como que
7: exacto.
18: Y se ve mal eso, le digo, ¿traes algo? Él dice, no traigo nada. Y en los trabajos no, o sea, como que no le va bien, es ventas, pero que anda en ventas de canvaseo de cable.
7: Sí.
18: Pero como que a veces no saca nada.
7: Imagínese.
18: Y no, como que no duran los trabajos.
7: No dura batalla nada.
18: Para los trabajos, sí, batalla para los trabajos.
7: Imagínese. Esto se debe a una mala vibra y una mala energía que tiene. Lo que pasa, y se lo voy a decir.
18: Sí,
7: él es incrédulo, él no cree en estas cosas.
18: Sí.
7: Y pues mientras él no vaya a un sitio a que lo curen, lo limpien, le hagan algo, pues va a seguir así, y pues se van a ver en malas circunstancias con usted.
18: No, entonces sí lo voy a llevar.
7: Hable con él y sí. Llévenlo al consultorio, porque él fue víctima de un daño antes de estar con usted. Hable con él.
18: Ah, ok, sí.
7: O sea, el daño todavía lo tiene, por eso le digo, sí. Tráigalo al consultorio, porque el daño todavía lo porta.
18: Perfecto.
7: Por eso no dura en los trabajos, por eso siente el agotamiento, por eso se siente ahogado.
18: Uh-huh.
7: Y por eso es que muchas veces ustedes no se entienden, por eso últimamente no hay entendimiento entre ustedes dos.
18: Exactamente.
7: Por eso mismo es.
18: Bueno,
7: por la mala energía y por la mala vibra de hace mucho tiempo que le hicieron a él.
9: Perfecto. ¿Estamos de acuerdo?
18: Perfecto, se lo llevo ahí mismo.
9: Sí.
18: Fin de semana.
9: Bueno, hermanita, tiene la dirección, ¿verdad?
18: Claro que sí.
9: Bueno, hermana, gracias por comunicarse.
18: Muchas gracias a usted.
9: Bueno.
18: Gracias.
7: Y es así como le contestamos a todas las personas por igual. 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Tenemos un último llamado. Hermanito, bienvenido. Cuéntenos. ¿Se encuentra agradecido con nosotros, por lo que entiendo?
19: Claro que sí. Yo le estoy agradeciendo todas las mañanas cuando me levanto. Yo le agradezco de lo que anda haciendo por mí y lo que está haciendo por mí.
7: Lo hacemos con todo el gusto. Pero cuéntenos, ¿cómo se sentía usted antes de visitarnos?
19: Pues yo me sentía mal, no miraba caminos ni nada y soluciones, y ahora que fui con él empiezo a ver soluciones y todo va bien, gracias a Dios que los encontré a ustedes. Yo fui con varias personas y nomás querían dinero. Yo con ustedes, yo les dije que les iba a agradecer con algo ya que esté alivianado y lo voy a hacer.
7: Mi querido amigo del alma, ¿qué le recomendaría usted a las personas que nos escuchan y todavía dudan en visitarnos?
19: No, pues yo les recomendaría que fueran con usted porque usted es una persona que ayuda y no necesita mucho material. Eso es lo que yo les diría a las personas.
9: Solo pedimos que las personas tengan fe, ¿verdad?
19: Con la fe es la buena, todo con fe y Dios, todo sale adelante.
7: Señor José, ya para terminar nuestras palabras, ¿agradecido con nosotros?
19: Claro que sí, estoy agradecido de corazón, se los digo que lo busquen y Él los va a ayudar.
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7: Y así llegamos a la parte final de nuestro programa. Debemos, como siempre les digo, prepararnos para este día monumental, mes de la madre. Vuelvo y le repito, muchas personas se encuentran tristes. Otros, mis queridos hermanos del alma, se encuentran desesperados porque están lejos de su terruño, de sus madres, de sus esposas, de sus hijas, de sus hermanas. Pero vuelvo y le repito, no estás aquí por casualidad, estás aquí porque hoy no estás solo. Este domingo, Día de la Madre, no tienes por qué sentir dolor. Puede ser el inicio de algo diferente en tu vida, el momento donde tu corazón encuentre ese consuelo, el momento donde encuentre sanación. Aquí estoy como siempre, mis queridos hermanos del alma, porque lo que viene puede tocar lo más profundo de tu alma y de tu corazón. Así que no te vayas, mi querido hermano del alma. Simplemente me estoy despidiendo, pero seguimos conectados a través del espíritu, a través de nuestro corazón. 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Ahora sí llegamos a la parte triste de nuestro programa, a la parte final donde tenemos que despedirnos. Un feliz domingo, feliz Día de la Madre para todos. Desde aquí los llevo grabados en mi mente, mi corazón y mi conciencia. Bendiciones.
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9: Hola a todos, mucho gusto poder saludarles. Estamos nuevamente en el programa Fortaleza Familiar. Gracias por hacerte presente y porque sintonizaste la radio 107.1 Éxitos. Listos para poder escuchar un programa más de esta serie estos domingos a las 10 de la mañana. Estamos transmitiendo también en vivo desde mi canal de Facebook llamado Edward Smith Charles. Si usted quiere tener este video grabado, y también conocernos, nos encantaría conocernos, así que puede ir a la página de Facebook Edward Smith Charles, ahí están en vivo, cómo queda la grabación en vivo para que usted pueda compartirlo y si tiene alguna duda, pregunta, comentario, alguna consulta, quiere que le ayudemos en algo, por favor déjeme saber y estamos para servirles. Edward Smith Charles, esa es mi página de Facebook y hoy vamos a estar hablando acerca de cómo criar hijos emocionalmente fuertes en un mundo frágil. entendiendo a la famosa llamada generación de cristal. Así que es prácticamente un tema que nos compete el día de hoy. No sé si ustedes han escuchado esa expresión, generación de cristal. Y vamos entonces vamos a entender a esos jóvenes, vamos a tratar la manera de criar emocionalmente fuertes en la generación frágil en la cual hoy estamos viviendo. Eso de una generación sensible o más frágil, en los últimos años se ha vuelto un poco más común poder escuchar esa expresión, generación de cristal. Se usa para poder describir a jóvenes o niños que parecen frustrarse fácilmente, pueden ofenderse fácilmente, pueden tener poca tolerancia a la presión y pueden también experimentar altos niveles de ansiedad emocional. Pero detrás de esa etiqueta hay una realidad más profunda en que las familias necesitan poder entender. No estamos criando hijos en el mismo mundo en el que crecieron generaciones anteriores. Los niños y adolescentes de hoy viven bajo sobreestimulación digital. O sea, se puede imaginar un niño con una tableta y tiene el canal de YouTube viendo Reels, viendo Shorts, viendo el TikTok, donde la estimulación es cada 3 segundos. Y cada 3 segundos tiene que estar cambiando lo que le llaman hoy un verbo llamado scrollear. ¿Sí? Tienen que estar moviendo la pantalla constantemente de arriba hacia abajo, de arriba hacia abajo. Durarán 3 segundos, 5 segundos viendo algo y después mueven el video. Dependiendo si les llamó la atención, duran 1 minuto y mueven el video. No tienen ningún tipo de retención. Todo les aburre, todo les molesta, todo les enoja. Tienen que estar cambiando constantemente de actividad porque viven sobreestimulados digitalmente hablando. Entonces es por eso es difícil darles un reto, es difícil que se sienten a hacer una tarea larga. Es más, creo que en las escuelas, si no estoy mal, ya ni tareas dejan para ir a las casas. Sí, ya no hay así eso de pasar horas sentado haciendo alguna tarea, porque pues les aburre, es mucho, los padres se quejan a las escuelas, les dice, hey, ¿por qué están dejándole tareas a mis hijos? Ellos tienen que estar constantemente conectados a algún aparato móvil, a la televisión, algo que los estimule. Eso es algo que sucede en ellos. Aparte de eso, tienen presión social constante, comparaciones permanentes, que yo le he dicho ya muchas veces en este programa de radio, donde he mencionado de que uno de los grandes problemas que como padres podemos llegar a cometer es poder comparar permanentemente a nuestros hijos con el hermanito, con la hermanita, con un vecino, con uno mismo. También hay una incertidumbre emocional, no conocen, no saben qué es lo que quieren en la vida. Exceso de información. Yo siempre me he preguntado por qué el exceso de información puede ser tan dañino. El sentido del exceso de información se refiere a que están expuestos a tantas cosas que hay alrededor que no logran concentrarse en un punto, ¿sí? O sea, la información no es mala, estoy hablando del exceso de información. Y ellos tienen menor tolerancia al fracaso. O sea, nosotros como padres de familia no estamos dispuestos a enseñarles a nuestros hijos que puedan llegar a fracasar. O sea, si ponen un juego de mesa, hagamos un juego de mesa, qué sé yo, algo, lotería, algo sencillo, ¿no? Estamos jugando y el niño pierde, inmediatamente tira las cosas, grita, y entonces hay que parar de jugar porque el niño se ofendió. Entonces nosotros como padres no le enseñamos a la tolerancia, no enseñamos a que tiene que aprender a perder. Así como también tiene que aprender a ganar, tiene que aprender a perder. Pero no le enseñamos eso a nuestros hijos. Y la pregunta entonces podría quedar en pie ahorita. ¿Cómo nosotros podemos formar hijos emocionalmente fuertes sin volverlos emocionalmente duros? Esta es la pregunta que queremos hacernos el día de hoy, porque la fortaleza emocional no significa frialdad, significa resiliencia. Así que vamos a enfrentar esa pregunta en el programa de hoy, en los minutos que nos restan. Recuerde, estamos aquí en el programa de Fortaleza Familiar en 107.1 Éxitos en la radio, y estamos también transmitiendo el programa a través de mi página de Facebook llamada Edward Smith Charles. Así que puede visitarnos a la página de Facebook para que podamos seguir conversando, y si tiene alguna duda, pregunta, consulta o algo que quiera hacerme, estamos aquí para servirles. Continúo. Entonces, la primer punto que quiero trazar en este tema sería: ¿qué es la fortaleza emocional? Resolvamos de primero esa pregunta. La fortaleza emocional, es la capacidad de, escuche, manejar frustraciones, recuperarse de los errores, enfrentar dificultades sin derrumbarse, regular emociones o adaptarse a cambios. Repito, la fortaleza emocional que nosotros deberíamos de brindarle a nuestros hijos es manejar frustraciones, recuperarse de errores, enfrentar dificultades sin derrumbarse, regular emociones y adaptarse a los cambios. Eso es lo que tenemos que enseñar a nuestros hijos. Ha unido con la vida espiritual que deberían de nosotros ayudarle a orientar a nuestros hijos. Nosotros tenemos que ayudarles a ellos a manejar esas frustraciones. Un hijo emocionalmente fuerte no evita los problemas. O sea, vamos a ir a jugar pelota, ¿sí? ¿Quieres jugar? Dice un niño, no, porque ya se va a enfrentar a la frustración de que pueda llegar a perder. Y nosotros los como padres a veces decimos: ay, no, tengo miedo, no vaya a ser que vaya a perder y se frustre el niño. Y yo no quiero niños frustrados. Lo que usted tiene que enseñarle es a manejar esa frustración. Yo le digo como padre de familia, creo que la primera vez que llevé a, que hoy es mi hijo mayor, ¿no? Él tenía como unos 6 años, probablemente. No, miento. Tenía como unos 8 años. 8 años por ahí. Entonces, en la escuela dieron una oportunidad que aprendieran voleibol. Entonces, el maestro, pues, hubo un campeonato de voleibol para infantes. Y, pues, me dijo que pues, si pudiese ir mi hijo. Entonces, yo le di permiso y pues fui a verlo. Entonces, cuando yo llegué, el maestro, no sé por qué, no lo sé, y tampoco ni le pregunté, no puso en todo el partido a mi hijo. Mi hijo se quedó parado. Ahí se quedó paradito, esperando una oportunidad para que lo ingresara, por lo menos a que medio tocara el balón en una jugada. Pero el maestro, me imagino, interesado en que pudiese ganar, y tal vez mi hijo no tenía las facultades, no lo sé. No sé qué es lo que llegaría a pensar el profesor. No puso a mi hijo en todo el partido. Y yo llegué a verlo. Yo llegué para poder venir a aplaudirle. Por momentos, le voy a contar con toda sinceridad, me dieron ganas durante el partido, porque yo miraba a mi hijo ansioso queriendo entrar. A mí me daban ganas de acercarme al profesor y decirle: hey, profe, meta un ratito a mi hijo, solo para algo. Pero me aguanté. Yo dije: no puedo hablar. Ahí que el profesor haga lo que quiere. Y necesito que mi hijo aprenda esa frustración. Y no me metí. Ahí me quedé callado. Terminó el partido. Perdió el equipo donde estaba mi hijo. Mi hijo se acercó a mí, pues triste, que ni siquiera entró. Todavía había entrado. Y era dicho yo, bueno, pues por lo menos tocó balón. No, ni siquiera entró. Entonces, yo lo agarré con sus manitas, lo subí a mis hombros, a mis brazos, y entonces le dije a él, viéndole los ojos, ¿no? Hijo, yo me siento muy orgulloso de ti. Sí, no entraste, pero en un momento vas a poder llegar a entrar y vas a poder demostrar lo bueno que eres. Ok, pues por ahora no entraste, no quiero que estés triste, ni llorando, ni nada por el estilo. Necesito que seas fuerte en eso. Lo mismo sucedió después cuando iba creciendo más en un equipo de fútbol, entró solo 2-3 veces y lo sacaron. Y ahí él triste dice, papá, pero ¿por qué no pude jugar más? El profesor me quitó. Vamos, métele, éntrale. Esas son cosas que pasan en la vida. Y hoy en día tiene ya 16 años y, por ejemplo, el último partido que tuvo de fútbol me dijo, papá, jugué todo el partido. El profesor no me sacó. O sea, yo necesito que él aprenda a lidiar con esas frustraciones. Hoy en día los padres de familia lo que hacen es que si están frustrados en algo, inmediatamente se van a quejar con el profesor. Resuelven ellos los problemas de sus hijos. Sus hijos quebraron algo, no te preocupes, yo lo voy a pagar. Sus hijos cometieron algún error, no te preocupes, yo voy a pagar tu error. No quieren que sus hijos sufran las consecuencias de algo que ellos mismos cometieron, sino que creo, yo quiero que mi hijo pueda evitar todo eso y yo voy a interponer. Con decirles que yo conozco casos de padres de familia que ya sus hijos están trabajando de 20 y algo, de 30 y algo años de edad, y cuando su hijo no le pagaron bien la nómina y no le dieron todo el total del cheque que le dan mensualmente, los padres de familia llaman al jefe, aunque usted no lo crea, aunque usted no lo crea. Aló, jefe, disculpe, perdone que me meta en el caso de mi hijo, pero ¿a qué se debe de que no le dieron el total, el cheque total de mí este mes? En serio, padres de familia llamando al jefe del trabajo. Por lo tanto, usted debe de comprender que un hijo emocionalmente fuerte no evita los problemas, los enfrenta. Y aprende a ello, a enfrentarlos, a que no todo es color de rosa en esta vida, que van a haber días muy bonitos, pero que también van a haber días muy frustrantes, muy difíciles en la vida. No significa que no va a llorar, tiene que llorar. Significa incluso que puede levantarse después de haber caído. Yo no quiero que llore. Yo quiero que siempre esté con éxitos en la vida. Yo quiero que siempre tenga A en los grados. Yo quiero que tenga un 100 puntos. Yo siempre quiero que tenga las mejores oportunidades. Yo siempre quiero eso como padre de familia. Pero ellos tienen en algún momento lidiar sus frustraciones. Y tienen que comprender que no todo en la vida van a ser A o 100s. Van a haber días que no. Y cuando lleguen esos días, tienen que aprender a controlar esos aspectos. Pero yo no puedo venir y meterme en todo. Ya llegué al punto, por ejemplo, de mi hijo mayor, que es el que ya estaba en la parte de la high school, de decirle, yo no voy a ir a hablar con tu profesora. No voy a ir a hablar con tu profesora. Tienes que hablar tú. Tú tienes que hablar de dónde es que... cuáles son las clases que puedes sacar afuera en estas clases de verano, en las clases de vacaciones. Tú pregunta, tú habla, enseñarles a que lidien con eso. Entonces, el problema existe es que somos nosotros como padres de familia, es que estamos creando esa generación frágil o esa generación de cristal. Recuerda, por ejemplo, cuando nosotros estábamos pequeños y nuestros padres nos ponían a limpiar, a ver, una pila o pileta. Y nosotros limpiábamos la pileta, tenía un moho verde. Y ahí estábamos. Lo dejábamos ahí a medias y le decíamos a mamá o a la abuela, ya terminé. Y la abuela decía, no me sales de allí si no le quitas ese moho verde. Y ahí otra vez. Y entonces uno empieza, ya no quiero. No me venga con llorisqueos, porque no me va a ganar mi corazón. Tienes que nuevamente usted, hasta que limpie, sale de esa pileta. Y ahí va uno, ya no quiero. Que se calle y siga trabajando. Y hasta que quedaba limpio, uno sacaba una sonrisa y decía la mamá, ¿ves que se puede? Si tú eres capaz, eres fuerte, vamos, bien, bien hecho, sale adelante. Y salía uno. Bueno, imagínate que mi abuela me hubiese sacado en el primer llorisqueo. Bien, cuando ya sea grande, estando ya grande yo, por ejemplo, en el trabajo me pide mi jefe que haga un proyecto y yo veo que es muy difícil y me quejo con el jefe y ya no quiero hacer más y no lo voy a hacer más y lo dejo ahí tirado. ¿Por qué? Porque desde pequeño no me enseñaron a poder enfrentar situaciones difíciles. Por supuesto, hay crianzas excesivamente duras que no son correctas. Como por ejemplo frases de eres un bueno para nada. No, es que no quiero decirlas. Se me vienen ahorita un montón de la mente, pero estamos en radio y nos pueden suspender el programa. Entonces, eres para arriba. No, para mí la crianza excesivamente dura, pues está mal. ¿Sí? Con frases que hieren al niño. Pero frases que te pueden ayudar a él es, yo voy a estar aquí a tu lado viendo cómo tú lo haces, pero continúa, yo sé que puedes lograr hacerlo. Cosas así. Esto produce en sus hijos que pueden llegar a lograr hacer las cosas. Si usted está criándolos de una manera excesivamente dura, ese es el extremo, pues los hijos pueden llegar a ser muy reprimidos o inseguros. Si estamos hablando de una exageración, ¿no? O sea, estamos hallando un punto malo. Término medio, donde usted pueda confrontarlo, donde usted pueda motivarlo, donde usted pueda decirle, vamos, yo sé que puedes, aquí me voy a quedar hasta que lo logres. Vamos, intenta una vez, vamos otra vez, vamos una tercera vez, vamos, cuarta vez, vamos, yo te apoyo. ¿Sí? Entonces eso puede ser, ahí siente el hijo que puede lograr hacer las cosas. Los otros problemas de los extremos, estoy hablando de los extremos tanto de un lado como del otro, ¿no? Es, por ejemplo, una crianza excesivamente permisiva. Ahora me voy al extremo contrario, ¿no? Los padres que resuelven todo por los hijos, ya lo mencioné, que evitan cualquier incomodidad del niño, que nunca permiten que se frustren, que no les vaya mal en la vida, nada, no lo permite. Y entonces el otro extremo, estamos hablando de que ese niño nunca va a poder enfrentar la realidad. Yo siempre le digo a mis hijos, como padres de familia, la vida es dura. La vida no es como acá. Hay un principio bíblico que dice así: el que es fiel en las cosas pequeñas podrá ser fiel en las cosas grandes. O sea, si sus hijos en su hogar aprenden a lidiar con responsabilidades pequeñas, ellos también van a poder lidiar con responsabilidades grandes que puedan llegar a tener en la vida. Responsabilidades insignificantes como el hacer la cama. No me gusta esa cama, ¿cómo la dejaste? Vuélvela a hacer. Está desordenado, vuélvelo a ordenar. Este plato no lo lavaste bien, vuélvelo a lavar. Hoy no hiciste limpieza. Recuerda, tienes tres hijos. Un niño hace un día, el otro día, el otro día y el otro así sucesivamente. Se distribuyen tareas en el lugar. No lo hiciste bien, vuélvelo a hacer. Esas cosas insignificantes de la vida, de los oficios.

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1: Par de tenis hasta el próximo mes o hasta el próximo año. Ahí tienes otros, usa los demás. No, es que estos me gustaban. Bueno, pues los arruinaste. Yo no te voy a dar otro. ¿Lo quieres otro? ¿Quieres otro? Sí, ahorra. Ahorra. No, qué maldad. No, ahorra. Yo sé que si en este momento estuviera en un lugar, por ejemplo, en vivo, mucha gente, yo sé que recibiría tomatazos. Recibiría tomatazos. ¿Y cómo le voy a decir eso a mi hijo? ¿Cómo le va a decir que si quebró una taza, ahora ahorre para poder comprar una? No, esa es una locura. Es que lo que pasa es que estamos evitando que nuestros hijos paguen las consecuencias. Y entonces nosotros los sobreprotegemos. Y es por eso la generación de cristal que nosotros hoy estamos viviendo. Tienen que aprender desde pequeños a enfrentar dificultades pequeñas, acorde a las edades que ellos tienen. Yo no le voy a pedir que vaya a venir y a trabajar a un niño de 5 años para... No, pero por lo menos la mesada, domingo, ¿cómo le dicen en México? El domingo, la mesada, mi domingo, no sé, lo que yo le doy el dinero a él. Bueno, pues de ese dinero que vaya ahorrando para poder venir y comprar lo que él mismo quebró. Eso les va a ayudar mucho a no crear esa generación de cristal. Yo quiero ir aterrizando porque podría, creo yo, dejar para una parte 2 este tema, ¿sí? Y poder enseñarles a ustedes en otro tema, otro día, cómo poder ayudar a esos niños que están en esta etapa de generación de cristal. ¿Qué les parece que hagamos eso, sí? Vamos a hacer eso, vamos a tener otra parte para poder hablar de este valioso tema. Pero te agradezco porque estás conectado escuchando esta programación. Recuerda que hoy estuvimos hablando de cómo poder ayudar a los niños en la generación en la que hoy estamos viviendo y que sean emocionalmente fuertes. Te pido por favor que puedas ir al programa llamado a mi página de Facebook llamada Edward Smith Charles. Ahí puedes hacerme algunas consultas, preguntas, o puedo también ayudarte en lo que tú necesites. Y que siempre estés atento a la radio 107.1 aquí en Éxitos, donde pasamos este programa todos los domingos a las 10 de la mañana. Quedará grabado entonces este tema en mi página de Facebook para que tú puedas venir y poder verlo y compartirlo. Muchas gracias, que Dios te bendiga. Te saludo Edward Smith, saludos.
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2: Reciban un saludo de mi parte, nuevamente con ustedes el hermano William. Quiero en este programa, en este espacio tan especial, yo los quiero invitar a consultar para que por medio de herramientas esotéricas como la astrología, la numerología, el tarot y muchas técnicas 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mentales. 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Tenemos una llamada, ¿con quien tengo el gusto?
3: Hola, gracias, soy María del Rosario Domínguez.
2: Hola María, Dios y la Virgen me la bendiga. Proporcióneme por favor su fecha de nacimiento, tan amable.
3: 10 de abril de 1984.
2: María del Rosario Domínguez, 10 de abril de 1984. María, usted pertenece al signo zodiacal de Aries. Estas personas que nacen bajo este signo son personas valientes, personas enérgicas, líderes de la naturaleza, impulsivos. Su metal es el hierro, que simboliza la fuerza y la determinación. Su color es el color naranja, que evoca la energía y la vitalidad. Y su número de la suerte, según su fecha de nacimiento y la numerología, es el número 1, que simboliza nuevos comienzos y liderazgo. Aquí, María del Rosario, estoy realizando su carta astral y por medio de su carta astral me logro dar cuenta que usted tiene una preocupación por los integrantes de su familia. ¿Por qué? Porque no veo problemas muy graves de salud, ¿sí? Pero sí veo problemas incómodos, en especial en sus hijos. Bueno, o en sus hijas, ¿cierto? Yo veo que usted ya las ha llevado al médico, ¿sí? Pero lamentablemente, por medio de la medicina, usted no ha podido ver esa solución, no ha podido ver esos cambios que usted busca en sus hijas. Yo quiero que usted me platique un poco de lo que está pasando con sus hijas, cuál es el problema, y pues quiero escucharla. Platíqueme, por favor.
3: Sí, pues justo lo que usted tiene, esta preocupación es por mis hijas. Son dos, traen como un tipo de alergia. Sí, ya las llevé al doctor, los medicamentos no les están sirviendo, incluso ya está, se les está cayendo el cabello y tienen horrible, como tipo llagas, a una hasta le huele bastante feo, entonces realmente es muy incómodo tanto para ellas como para mí, justo por eso le llamaba.
2: ¿Cuánto tiempo lleva ese problema en sus hijas?
3: Pues de la alergia empezó hace unos 3-4 meses, pero ahorita ya se les está cayendo y les está saliendo todo esto que le comento, tiene como 15 días.
2: ¿15 días?
3: Aproximadamente.
2: Mire, María, yo a usted le voy a decir quién es la persona que le está haciendo daño a sus hijas, ¿sí? Pero yo quiero que usted me prometa de que usted no va a ir a buscar problemas, de que no va a ir a pelear, de que usted no va a tener ese odio, esa rabia y ese resentimiento hacia esa mujer. ¿Estamos de acuerdo?
3: De acuerdo.
2: ¿Lo promete?
3: Se lo prometo.
2: Mire, esa persona que le regaló esos moños a su hija, a sus dos hijas, unos moñitos le regaló esa señora Amelia. ¿Sí sabe quién es?
3: Sí, sí, es una vecina.
2: Esa señora Amelia le regaló esos moñitos y si usted presta atención, después de que usted le puso esos moñitos a sus hijas, empezó esa alergia en su cabeza y empezó a perder el cabello de ellas, ¿cierto? ¿Sí o no?
3: Estoy haciendo memoria y al parecer sí es así, ¿eh?
2: Aquí, como yo lo puedo ver, efectivamente esta mujer, no sé por qué razón, lo está haciendo, ¿cierto? Pero normalmente estas personas cuando le tienen rabia, envidia, odio, resentimiento o han tenido un problema directamente con usted, María, estas mujeres muchas veces buscan hacerle daño donde más le duele a usted, ¿cierto? Y si sus hijas están sufriendo, si sus hijas tienen esa molestia en su cabecita, ¿quién está sufriendo más que ellas en este momento?
3: Pues yo también.
2: Usted, porque usted es la mamá, ¿cierto? Entonces, sí. Efectivamente, lo que yo puedo ver es que esta mujer la está afectando a usted, ¿sí? Y le está haciendo daño por medio de sus hijas. Aquí yo también veo que no simplemente en sus hijas se presenta este problema, sino también logro darme cuenta que usted viene sintiendo una molestia en una de sus dos piernitas. ¿Cuál es la que le molesta más, la izquierda o la derecha?
3: La izquierda.
2: Y usted ha venido sintiendo un dolor en su espalda, como en la espalda baja, ¿verdad?
3: Sí, sí, como tipo cansancio, así.
2: Ajá. ¿Y como si fueran los riñones también?
3: Sí. Incluso hasta a veces no he podido caminar del dolor.
2: Ahí está. Mire, María, yo le voy a ayudar a solucionar este problema. Yo quiero que usted, por favor, me espere en la línea. Mi asistente le va a tomar la llamada y le va a indicar qué día usted me va a visitar. Va a venir con mucha fe, por favor. Dios y la Virgen me la bendiga.
3: Perfecto, aquí espero entonces.
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4: Tenía muchos problemas, muchas dificultades, problemas con una hija y primeramente por Dios, y que así han ido solucionando los problemas, las dificultades en mi casa. 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
2: 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Si usted tiene dificultades para dormir o siente usted pesadillas, tiene usted insomnio, Usted se está despertando medianoche, puede consultar. 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Recuerden que nosotros aquí estamos ayudando a curar, a sanar y a liberarlos de cualquier atadura, de cualquier alumbrado, de cualquier salamiento, de cualquier entongamiento que estén lanzando sobre ustedes y sobre su familia. 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Si puedo ver aquí, por medio de la carta astral, por medio de su nombre y su fecha de nacimiento, quién es la persona que le está haciendo el daño, yo se lo voy a decir. Le voy a decir el nombre con apellido, no para que usted vaya a causar problemas o tenga una pelea, para que usted se cuide y para que usted pueda seleccionar sus amistades. Muchas veces tenemos nuestro enemigo muy cerca, pero no lo sabemos. 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Tenemos una llamada. ¿Con quién tengo el gusto?
3: Anaí Bautista.
2: Hola, Anaí. Anaí, proporcióname por favor tu fecha de nacimiento.
3: No es para mí, yo llamo por mi hermana.
2: Ok, muy bien. Proporcióname por favor el nombre y la fecha de nacimiento de su hermana.
3: Ella es Susana Bautista y es del 14 de abril de 1988.
2: Susana Bautista, 14 de abril de 1987. Mire, ella pertenece al signo de Aries. Anaí, ¿su hermana está ahí con usted?
3: Sí, aquí está conmigo, nada más que ella no puede hablar mucho.
2: Ok, perfecto. Quiero que por favor estén las dos y escuchen, ¿ok? Mire, ella pertenece al signo de Aries. Las personas nacidas bajo este signo son personas valientes, son personas enérgicas, líderes de la naturaleza, impulsivos. Su metal es el hierro, que simboliza la fuerza y la determinación. Su color es el color rojo, que evoca la energía y la vitalidad, y su número de la suerte es el número 2, que representa la cooperación y la dualidad. Aquí estoy realizando su carta astral para Susana, y por medio de su carta astral me logro dar cuenta que ella ha venido teniendo problemas de salud también, y esos problemas de salud son tanto físicos como mentales. ¿Por qué? Porque últimamente ellas, yo lo que puedo ver aquí es que se pone muy nerviosa. Muchas veces se desespera, ¿cierto? Como ansiedad, depresión, un estrés, un desespero extraño que le agarra a ella. Y últimamente ella no ha podido comer nada. Lo que come, vuelve y lo vomita, ¿cierto? ¿Sí o no?
3: Sí, efectivamente. Mi hermana era una persona muy sana, muy deportiva, normal. Nunca había sido tan delgada y era muy guapa, muy acuerpada. Pero ahorita lo que me preocupa es que se ha adelgazado tanto. Y como usted dice, ha dejado de comer. Hay días que se queda viendo alguna cosa totalmente perdida. Días que se me desespera mucho y empieza a rascarse, a hacer cosas bien extrañas. Y aunque yo ya la he llevado, que la revisen, la que se pone.
2: ¿Sí, bueno?
3: Sí.
2: Estoy perdiendo un poco su señal, Anaí.
3: Me he movido de lugar, ¿escucha?
2: Ahí la escucho un poco mejor. Continúe, por favor.
3: Sí, le digo
2: Estábamos en la parte que me estaba diciendo que ya buscó ayuda, que ya la llevó a algunos lugares, pero no ha visto cambios.
3: Sí, le digo, ya la llevé con médicos, le hicieron estudios, probablemente dijeron que solamente el estrés, pero no, yo sé que mi hermana tiene algo porque realmente yo la veo muy mal.
2: Mire, yo le voy a decir realmente lo que está sucediendo. Realmente lo que yo puedo ver aquí es que la mejor amiga de ella, Carolina se llama ella, sí sabe quién es, ¿verdad?
3: Sí.
2: Mire, esa mujer Carolina, ella siempre le ha tenido mucha envidia en la forma de vestir, cómo se maquilla, siempre quiere verse como ella. ¿Sí notó eso? El color del cabello, cómo trae el cabello, incluso hasta su forma de caminar.
3: Pues sí lo he notado, porque sí, yo incluso le critico mucho a mi hermana esas cosas, porque esa muchacha nunca me ha caído bien. La conozco desde que estaba en la secundaria y la verdad es que siempre ha sido así, como que si mi hermana se pone algo verde, ella quiere algo verde y siempre es así. Pero ella dice que somos las mejores amigas.
2: No, aquí hay un problema muy grande. ¿Por qué? Porque esta mujer le tiene envidia, le tiene rabia, odio, resentimiento. ¿Qué pasa aquí? Yo lo que puedo ver aquí es que esta mujer Carolina estaba enamorada de un joven y ese joven nunca le prestó atención a ella. Siempre estaba detrás de su hermana, de Susana, ¿cierto? Y sí. Susana terminó de novia con ese joven y pues desde ahí empezaron los problemas, empezó la envidia, el odio, la rabia, y esta persona ha buscado una bruja, pitonisa, para empezar a hacerle daño. Aquí lo que puedo ver que le han hecho a su hermana es un trabajo de brujería y hechicería, donde agarran un sapo y le ponen dentro de la boca del sapo vivo, le ponen una fotografía de ella con su nombre, con su fecha de nacimiento, y le cosen la boca al sapo, ¿sí? Y lo ponen en un lugar amarrado, vivo, al sol y al agua. Ese sapito se empieza a secar, y así como se empieza a secar el animal, se empieza a secar completamente su hermana. Eso es un trabajo de brujería fuerte, ¿de acuerdo? Yo le voy a ayudar con esto. Yo quiero que usted, por favor, me espere en la línea y mi asistente le va a decir qué día las puedo atender. Van a venir las dos, por favor. ¿Está bien?
3: Sí, está muy bien. Le agradezco muchísimo y espero en línea.
2: Perfecto. Dios y la Virgen me la bendiga. Gracias por comunicarse.
3: Gracias.
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2: 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Y si hay muchas personas que nos están escuchando en este momento y no creen en la persona que está llamando, no creen los testimonios que está escuchando, esta persona puede comprobarlo por sí misma. 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Porque nosotros no estamos aquí para decir mentiras, le vamos a decir la verdad, duélale o no le duela. Si usted, hermano, me llama y consulta, es porque usted quiere saber la verdad y yo se la voy a decir. 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Tenemos una llamada. ¿Con quién tengo el gusto?
9: Beatriz Gómez, ¿qué tal?
2: Hola, Beatriz, proporcióname por favor tu fecha de nacimiento.
9: No sé si me recuerde, maestro, yo hablé con usted hace como 15 días para exponerle mi caso.
2: Ok. Beatriz, sí, con su caso, Beatriz, ¿usted es la persona que su esposo falleció? ¿La persona que encontramos en la maceta,
9: sí,
2: un daño?
9: Sí, sí.
2: Ah, ok, perfecto.
9: Así es.
2: Okay.
9: Y ahorita pues estoy hablando básicamente para darle las gracias.
2: Sí, porque pues su caso ya lo terminamos, Beatriz.
9: Sí, así es.
2: Ok, platíqueme, ¿cómo le puedo ayudar?
9: Pues básicamente estoy hablando para agradecerle lo que hizo usted por mí. Porque de verdad estoy sorprendida, o sea, ahorita pues mi salud está mejorando, estoy ahorita avanzando con mi negocio, con mis deudas, y sí, pues ahorita mi panorama es completamente diferente al que tenía hace 15 días que hablé con usted y que fui a visitarlo.
2: ¿Tuvo usted unos cambios radicales en su vida?
9: Así es.
2: Yo quiero que me platique un poco, ya que usted pues se ha tomado el tiempo de poder hacer esta llamada aquí en vivo y pues dar el testimonio así al aire, que muchas personas no lo hacen, y le agradezco, Beatriz, pues porque se ha tomado el atrevimiento de hacerlo. Quiero que usted nos platique su caso, cómo era su caso, para ver si las personas recuerdan su caso cuando usted nos llamó.
9: Sí, claro. Yo llamé hace como 15 días.
2: ¿Sí?
9: Y hablé porque mi esposo falleció hace 2 años y a raíz de ahí, su muerte fue muy extraña.
2: ¿Sí?
9: de inicio.
2: Uh-huh.
9: Y a raíz de ahí pues yo comencé a enfermar y también a estar constantemente en los hospitales. Mi salud no mejoraba, y aparte mi economía pues cada vez iba de mal en peor. De hecho, pues hasta me habían llegado a comentar que pues seguramente me habían hecho algún trabajo, tanto por el fallecimiento de mi esposo como por la cuestión de mi salud.
2: Sí.
9: Yo lo visité, llevé lo que usted me pidió, todos los materiales, y a raíz de la visita que tuve con usted, todo empezó a cambiar.
2: ¿Yo le cobré?
9: Absolutamente nada, y por eso estoy pues aún más agradecida. Solamente, pues ahora sí que tuve que llevar los materiales, la lista de materiales que usted me pidió.
2: Bendito sea Dios. ¿Usted, en el lugar de oración de nosotros, en nuestros consultorios, usted en algún momento vio una santa muerte, vio algo de brujería, o qué fue lo que vio en esos lugares?
9: No, nada de brujería. De hecho, es un lugar donde se respira mucha paz, y es un lugar donde hay mucha luz, está todo blanco, o sea, bien, se respira una buena vibra.
2: Gracias. Bendito sea Dios, me da mucho gusto, Beatriz. Bendito que usted Dios haya cambiado completamente su vida, que usted haya recibido estos cambios en su vida, en su familia, porque estos cambios no son simplemente para usted, sino para todos, ¿cierto? Beatriz, desde el momento en que usted me visitó, ¿cuánto tiempo tardó para que encontráramos ese daño que habían puesto en la maceta?
9: Pues fue, o sea, cuando yo lo visité fue a los 3 días que apareció. Tenía pues algo que estaba ahí enterrado en una de las macetas que tengo en la entrada de la casa. Era un envoltorio negro con, pues yo ya la verdad ya no quise ver bien qué era, pero
2: en ese envoltorio había una nota, y en esa nota decía que había un daño en su cuerpo. ¿Usted vio que ese daño salió de su cuerpo, sí o no?
9: Sí, definitivamente sí.
2: Fue increíble, ¿verdad?
9: Increíble, la verdad, estoy sorprendida, de verdad.
2: Usted tuvo que verlo para creerlo.
9: Pareciera que no hubiera estado enferma.
2: Pero bueno.
9: Sí, así es.
2: Ya hoy la escucho, gracias a Dios, más contenta, más radiante. La vi la última vez. Entonces, pues, le agradezco mucho por comunicarse, por darnos este testimonio que es muy importante para nosotros. Y pues, gracias, porque aquí nos están escuchando muchas personas, y yo sé que este testimonio va a ayudar a que más personas nos puedan ayudar. Muchas gracias por su llamada, Beatriz.
9: Al contrario, maestro, le agradezco muchísimo lo que hizo usted por mí, y pues ahora sí que le deseo muchas bendiciones para usted y para su vida, y pues para que siga ayudando a más gente como me ayudó a mí.
2: Gracias, Dios y la Virgen me la bendiga.
9: Muchas gracias.
2: 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Hasta nuestro próximo programa. Que Dios y la Virgen me los bendiga a todos.
1: Consejero espiritual, hermano William.
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1: Pues yo la voy a tocar, compadre.
2: Probando, sí,
1: y
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1: ahí está.
2: Probando.
1: Y ya, hace 20
2: años.

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0: 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Creen que se pueden llevar a todo el mundo por delante. 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

0: Quiero hablar con Pancha.
1: Bueno, ¿quién habla? ¿Pancha grande o Pancha chica? Pues me confundí porque están iguales de panchona las dos, ¿eh?
0: No está Panchita. Se fue para el otro lado. A las piscas. Con razón, yo lo estoy cantando polka. Ya está allá con los güeros. Pues le voy a cantar rock and roll ranchero. Échale.

para la rock and roll. Qué bonito acabaron, hombre, igual que empezaron. Ya llegó Pancha, raza. Bueno, Pancha, ahí estás. ¿Cuándo llegaste? Estás panchando. Válgame Dios, qué mujer tan hacendosa. Pues ya que estás aquí, ¡que venga la polca! ¡Eh!

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